0: 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Y en esta ocasión les vamos a compartir un tema bastante interesante que se va a dar en próximas fechas aquí en nuestro municipio de Zimapán, porque la Escuela Superior de Zimapán va a ser anfitriona de la clase masiva de robótica. Para ello, doy la bienvenida a María Guadalupe Arteaga Beltrán, responsable del área de robótica de la Escuela Superior de Zimapán, quien nos va a compartir más detalles de ello.
1: Hola, buenas tardes. Pues es un gusto nuevamente estar aquí con ustedes. Pues en esta ocasión les traemos este tema. Estamos muy contentos porque vamos a participar en un proyecto donde estamos trabajando la Universidad Autónoma del Estado de Hidalgo en conjunto con la Secretaría de Ciencia, Humanidades, Tecnología e Innovación, que antes era CONACYT. Estamos vinculados con ellos y estamos llevando muchos temas hacia la sociedad, no solamente a nivel municipal, sino a nivel estatal en esta ocasión. Y pues yo soy realmente pues organizadora dentro de la Escuela Superior de Zimapán, pero quien realmente organiza es nuestra universidad en coordinación con el CECITI. Y somos varias escuelas las que vamos a participar. En este caso está la Escuela Superior de Huejutla, la Prepa 1, Prepa 3, Prepa 4, Prepa 9, está el Centro de Cómputo y la sede principal va a ser el Salón Universitario, mejor conocido como Salón Sol. Entonces, pues nosotros nos hemos reunido y el próximo 2 de julio a las 11 de la mañana estaremos recibiendo a un total de 860 participantes en todas estas sedes. Nosotros como escuela superior vamos a recibir a 80 participantes. Serían niños de escuelas secundarias que este trabajo lo estamos coordinando directamente con CEP. Nosotros gustosamente los estamos esperando. Ya tenemos todo listo, todo preparado en nuestra institución para que ellos vayan y tengan la oportunidad de poder manipular un robot Lego y no solamente pues armarlo, sino también configurarlo y empezar a realizar ciertos movimientos con este robot.
0: Quisiéramos que nos enganchara un poquito más sobre esta clase. ¿Cómo, qué estructura tiene? Ya nos decía, ya nos compartía que los chicos que asistan van a saber cómo crear un robot, cómo programarlo, pero platíquenos un poquito cómo es ese proceso. Tal vez una mini muestra de lo que sería la clase.
1: Sí, de hecho, pues en nuestra institución nosotros trabajamos con Lego. Lego, pues son piezas, todos los niños en la actualidad tienen acceso a las piezas y todos, en su mayoría, han armado algo. Pero la idea es aquí que nosotros les presentemos algo para armar, que ellos mismos lo manipulen. La diferencia de un Lego de casa a un Lego de los que nosotros tenemos es que estos son programables y tienen un hub. El hub es como el cerebro del robot. Okay. Y ellos lo van a manipular, lo van a encender, lo van a conectar con la computadora, lo van a programar. Ahorita en la actualidad los niños son muy dados a que la tecnología, pues como que ya traen ese chip, ¿sí? Entonces, si ellos saben usar un celular, si ellos ya en el celular manejan videojuegos, manejan redes sociales, manejan aplicaciones específicas, ellos sin problema van a poder programar un robot. La programación que nosotros manejamos con Lego no es una programación abstracta, porque normalmente cuando nos dicen programación se nos vienen a la mente palabras clave, palabras abstractas,
0: códigos, no sé, inentendibles.
1: Códigos, exactamente. mente, pero no, aquí también el lenguaje de programación que nosotros utilizamos es muy amigable. Entonces, si un chico o un alumno sabe utilizar la tecnología, la programación que nosotros manejamos se llama programación orientada a objetos, y lo único que ellos hacen es armar como un rompecabezas en la programación.
0: De verdad, una maravilla esta clase que van a tener los chicos el próximo 2 de julio, ¿verdad?
1: Así es, 2 de julio a las 11 de la mañana.
0: Perfecto, muchísimas gracias, maestra María Guadalupe Arteaga Beltrán, también responsable del área de robótica de la Escuela Superior de Zimapán. Nos despedimos de esta emisión de En Vanguardia desde la Sierra Gorda. Continuamos con nuestros compañeros en el Valle de Tulancingo.
2: Muchas gracias, Dani, por compartirnos esta interesante entrevista desde la Sierra Gorda. Y nosotros, aquí en Vanguardia, continuamos con más.
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2: En los próximos minutos le compartimos una nota radiofónica sobre el emprendimiento joven, ya que son quienes representan la tasa de desempleo más alta y salarios más precarios en el mundo laboral. Para conocer más al respecto, le invitamos a escuchar el siguiente material.
4: En un país como México, en donde muchos jóvenes buscan empleo, hay quienes deciden crearlo. De acuerdo con los últimos datos de la Encuesta Nacional de Ocupación y Empleo, la población de 15 a 29 años registra la mayor tasa de desempleo en el país y cuando trabaja, percibe los salarios más precarios y tiene menor acceso a servicios de salud y seguridad social, llevando a los jóvenes a optar por el emprendimiento. El doctor en economía Roberto Morales Estrella, desde la Universidad Autónoma del Estado de Hidalgo, nos comparte más al respecto.
5: Debemos entender que el emprendimiento es una puerta a la creatividad de los jóvenes y un desafío para buscar un espacio en los procesos económicos que hoy están tan complejos. Se requiere fundamentalmente la creatividad y la disciplina y el sentido de empresa, es decir, un sentido de negocio. Emprender significa también un salto al vacío, pero también es la oportunidad de crear un negocio, una unidad generadora de valor que tenga aceptación en el mercado. Claro que debe de tener características como utilizar las herramientas de la inteligencia artificial para impulsar la competitividad y con esto lograr un posicionamiento en el mercado, pero además de esto y aparejado, debe de ser sustentable, debe de ser ético.
4: El principal motivo para emprender es la necesidad económica, mencionado por el 40.8% de las personas emprendedoras, mientras que para el 26.2% por su necesidad de incrementar sus ingresos y para el 14.6% por no tener empleo.
5: Yo creo que lo que debe motivar, mejor dicho, a emprender significa precisamente conquistar espacios que les permitan un desarrollo profesional, pero a su vez que les permita generar sus ingresos y sobre todo ir adaptando sus conocimientos a las nuevas realidades socioeconómicas y sociotecnológicas, que de hecho son un gran desafío para todo ente económico.
4: Los desafíos principales para emprender un negocio en México son por la falta de políticas públicas, el poco acceso al financiamiento, exceso de trámites y falta de educación emprendedora en el nivel básico. Son algunas de las barreras para emprender.
5: A nivel internacional hay varios organismos que abren sus puertas a la creatividad, como también instituciones bancarias. Y yo creo que esto es importante porque a final de cuentas pues es acercarse a los financiamientos a partir de la creatividad de cada, pues de los grupos de jóvenes. Hay que pensar hoy en día que el emprendimiento no debe ser individual, sino que debe ser a nivel de grupo, a nivel de incluso de ecosistema.
4: De acuerdo con expertos en economía, educación y emprendimiento, coinciden en que aunque el ecosistema ha avanzado, aún enfrenta desafíos estructurales que limitan el crecimiento sostenido de los nuevos negocios.
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2: Es momento de hacer una pequeña pausa promocional, pero no se despegue porque tenemos más información que compartirle de la Universidad Autónoma del Estado de Hidalgo.
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9: Son las 6:14.
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2: Regresamos después de la pausa promocional para continuar con más información en este espacio universitario. En los próximos minutos escucharemos una entrevista que realizó nuestro compañero Santiago Castillo al doctor Irán Guerrero Andrade del Instituto de Ciencias Sociales y Humanidades. Esto en torno al modo de reclutamiento de algunos grupos criminales quienes captan a nuestras infancias y juventudes. Escuchemos.
12: Ha llegado el momento de compartir una charla con el doctor Irán Guerrero Andrade, quien es profesor investigador de tiempo completo y colaborador de los posgrados en Ciencias Sociales del Instituto de Ciencias Sociales y Humanidades. Antes que otra cosa suceda, doctor, bienvenido a los micrófonos de Suma Radio.
13: Un placer estar acá con ustedes. Muchas gracias por la invitación a este medio de comunicación de la Universidad Autónoma del Estado de Hidalgo, particularmente a la ciudad de Tulancingo. Un gusto estar a la orden.
12: Sí, el doctor tiene amplio conocimiento en diversos tópicos, por ello también es un elemento colaborador en los posgrados de este Instituto de Ciencias Sociales y Humanidades. Y justamente en pasados días se publicó un número de su autoría, mencionando un tema bien importante que quizá no le estemos dando tanta importancia. Y es que en los últimos años se ha hablado mucho sobre estas nuevas formas de captación por parte del crimen organizado o en general de asociaciones criminales. ¿Qué es lo que está pasando actualmente con esta búsqueda de adolescentes, niños, doctor? ¿Por qué de repente captarlos desde más jóvenes?
13: Sí, mira, un gusto por el interés. Decir que es una temática medular porque México atraviesa desde ya un par de décadas atrás una espiral de violencia que se ha recrudecido y se ha expandido a diversos grupos de la población, considerábamos como que focos de atención. En ese sentido, el crimen organizado durante los últimos años ha experimentado mutaciones, transformaciones, sofisticación en la forma de reclutamiento forzado de jóvenes para que se incorporen al mundo criminal. En ese sentido, las estadísticas, los números, distintos informes de expertas y expertos advierten o han registrado que durante los últimos años, particularmente la última década, ha sido muy visible el fenómeno del reclutamiento forzado en jóvenes. ¿Por qué este sector de la población? Precisamente porque en algunos casos la evidencia señala de las razones de por qué se incorporan o por qué el interés del crimen organizado en reclutar forzadamente, precisamente porque son sectores de la población que son más fáciles de desestructurar en términos humanos, porque son más endebles emocionalmente y porque son sectores vulnerables, ¿no? En muchos casos, la deserción escolar, falta de oportunidades laborales, ausencias psicológicas, fracturas familiares, problemas asociados a la violencia familiar, decepciones, etcétera, etcétera. genera que sea un sector más vulnerable, también de alguna manera porque hay mecanismos de cooptación mediante juegos o videojuegos, plataformas que se puede participar de manera interactiva al mismo tiempo desde regiones remotas, o falsas promesas laborales. En ese sentido, quisiera enfatizar que para la sociedad, para los padres de familia que nos escuchen, es medular estar muy atento a estas posibles ofertas laborales que suenan muy atractivas porque puede ser una supuesta remuneración alta, pero que terminan siendo mecanismos de enganche y de cooptación de los jóvenes. Entonces, esas son algunas de las razones de por qué. También habría otros incentivos legales, por ejemplo, el que los menores de 18 años pues tienen sanciones más pequeñas comparadas con los adultos, ¿no? Pero en realidad el por qué es este elemento, o por qué es, digámoslo así, una de las principales razones, tiene que ver con el hecho de que son sectores más vulnerables y que son de alguna manera más fácil, entre comillas, de moldear, de ajustar las conductas a los intereses de las empresas criminales, habría que decirles así.
12: Híjole, qué fuerte y qué cierto. Lo que no se nombra no existe, y tenemos que hablar del tema, aunque incomode. Tenemos que hablar del tema, aunque no se quiera hablar del tema. Tenemos que hablar del tema porque está pasando y porque podemos prevenirlo y porque podemos precisamente quizá tomar algunas herramientas, reflexionar y poder aplicarlo en casa, principalmente a los suyos, a los que les quieren y pues posteriormente a nuestro círculo cercano. Y de poquito en poquito, creo que como sociedad podemos alimentar a ello. Y desde luego podemos, quizá, no va a ser mágicamente, pero sí revertir de a poco pues esta situación. Así es que, híjole, el tiempo se pasa de volada. Doctor Irán, muchísimas gracias por permitirnos estos minutos de reflexión y de charla con usted.
13: Un placer, cuando gusten estoy a la orden. Un saludo para todo el auditorio de Tulancingo.
12: Y muchísimas gracias a usted que nos escucha en cualquiera de las regiones a las que Suma Radio llega. Le agradecemos mucho su sintonía y el que nos haya acompañado a lo largo de estos minutos. La voz al micrófono que se despide y les agradece es de Santiago Castillo. Y nos escuchamos hasta la próxima.
2: Muchas gracias, Santi. También gracias al doctor Irán Guerrero por compartirnos esta información tan interesante. Y nosotros continuamos con más aquí en Vanguardia.
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2: Y antes de finalizar, hacemos un enlace hasta el Valle del Mezquital, desde donde nuestro compañero Alejandro Ángeles le comparte una serie de actividades sobresalientes realizadas en nuestra máxima casa de estudios, con las cuales no solo busca impactar en su razón de ser de las y los estudiantes, sino que busca impactar en la sociedad en general. Adelante, Alejandro, te escuchamos.
8: Hola, compañeras y compañeros de En Vanguardia, con el gusto de saludarles una ocasión más desde el Valle del Mezquital. Y como bien lo comentas, pues justo la Universidad Autónoma del Estado de Hidalgo continúa fortaleciendo su compromiso con la formación integral de su comunidad estudiantil, también la transparencia institucional y el acompañamiento de las nuevas generaciones a través de diversas acciones realizadas en los últimos días. Y es que esta semana estuvo llena de actividad dentro de esta gran institución, donde en primer lugar, estudiantes, representantes de sociedades de alumnos e integrantes del Consejo Estudiantil Universitario concluyeron su formación como agentes de paz, una estrategia impulsada por la Defensoría Universitaria y la Unidad de Género de la Universidad Autónoma del Estado de Hidalgo. Durante este programa, las y los participantes recibieron capacitación en temas relacionados con la prevención de violencias, la identificación de conflictos, también la mediación y la construcción de acuerdos. Este objetivo, pues, que tienen estos jóvenes es que se conviertan en facilitadores de diálogo dentro de sus respectivas escuelas e institutos, promoviendo así una convivencia basada en el respeto, por supuesto, la inclusión y la cultura de paz. Dentro de esta charla, pues también se destacó que las juventudes tienen un papel fundamental como promotoras del entendimiento y conciliación dentro de los espacios académicos. Por otra parte, también la máxima casa de estudios en la entidad recibió formalmente los resultados de los exámenes nacionales de ingreso aplicados por el Centro Nacional de Evaluación para la Educación Superior, conocido como Ceneval. Esta entrega de los resultados, pues, marcó una etapa importante dentro de este proceso de admisión para aspirantes a bachillerato y licenciatura, ya que, pues, con esto garantiza que la evaluación se desarrolló bajo estrictos estándares de calidad, transparencia y legalidad. Representantes de este organismo evaluador, pues, reconocieron la colaboración institucional y destacaron que este proceso, que se llevó a cabo mediante mecanismos que aseguran una selección equitativa y objetiva para quienes buscan integrarse a la máxima casa de estudios, se realizó de manera eficiente. Y es que así las y los aspirantes, pues, ya pudieron consultar sus resultados a través de las plataformas institucionales y, pues, deberán justo seguir el proceso ahora de inscripción. Y así que enhorabuena, y que este comienzo de este gran camino, Garza, sea muy exitoso para todas y todos. Y finalmente, pues, también compartirles que se celebró la graduación de 110 estudiantes de la Escuela Preparatoria número 7, está ubicada en el municipio de Ixmiquilpan, quienes también recibieron sus certificados de conclusión de estudios. Durante la ceremonia, compartirles que las autoridades universitarias reconocieron el esfuerzo, también la constancia y la dedicación de las y los jóvenes que culminaron esta etapa académica. Asimismo, pues, se destacó la importancia de aplicar los conocimientos adquiridos para convertirse en agentes de cambio capaces de transformar positivamente su entorno. El director de este plantel recordó que en apenas 6 años de trayectoria, en los cuales lleva la preparatoria número 7, pues, se ha logrado posicionar como una de las mejores instituciones de educación media superior más destacadas de la región, gracias a este gran trabajo en conjunto que realizan día a día desde docentes, estudiantes y, por supuesto, las familias de las y los que, pues, están inscritos en este gran campus. De esta manera, pues, la Universidad Autónoma del Estado de Hidalgo confirma y reafirma su compromiso con la formación de ciudadanos responsables, también obviamente el fortalecimiento de una cultura de paz, la transparencia en sus procesos institucionales y también el acompañamiento permanente a las nuevas generaciones de universitarias y universitarios, que reiterarles estén al pendiente de sus procesos de admisión para que continúen y lleguen con toda la actitud y con toda la energía para este nuevo ciclo julio-diciembre 2026. Esa es la información más importante que ha ocurrido a lo largo de esta semana en la Universidad Autónoma del Estado de Hidalgo. Desde las cabinas de Suma Radio Actopan, Alejandro Ángeles regresa con todas y todos ustedes. Esperemos escucharnos muy pronto.
2: Muchas gracias, Alex, por la información que nos compartes. Y ya lo decías, bienvenidos todos los que se unen a las filas de la familia Garza, y pues que tengan un mucho éxito en este ciclo escolar. Te saludamos muy pronto, Alex. Saludos a todos los de Suma Radio Actopan.
8: Que sigan teniendo un excelente día. Nos escuchamos en una próxima ocasión.
2: Y es así como llegamos al final de una emisión más de En Vanguardia, no sin antes agradecer a nuestros compañeros en controles de transmisión de cada una de las estaciones pertenecientes a Suma Radio: Adán Zúñiga en Actopan, Federico Hernández en Huejutla, Víctor Sony y Roxana Rodríguez en Pachuca, Vladim Martínez en Zimapán. Aquí en Tulancingo, muchas gracias a Salvador Avilés, a nuestro compañero José Jesús Santos en San Bartolo, quien en un horario diferido, pero también hace llegar esta emisión con todos ustedes en la Sierra Otomite Pegua. Gracias a todas y todos los compañeros que puntualmente cada semana realizan el envío de su información, así como los enlaces correspondientes para la realización de este programa. Gracias en la producción a Daniel García. Al micrófono se despide Erika Guevara. Que pasen un excelente fin de semana.
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1: Son las 6:32.
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0: ¿Qué tal? Buenas tardes, buenos días o la hora en la que esté escuchando esta emisión de Cine Vibes. Sean todas y todos bienvenidos a una nueva emisión de este espacio donde el cine, la música y las mejores historias se encuentran en la misma frecuencia. Durante los próximos minutos los invitamos a que se relajen, a que suban el volumen y que nos acompañen en este recorrido por el fascinante mundo de la pantalla grande, que como cada semana tendremos las noticias más relevantes de la industria cinematográfica y los estrenos que están dando de qué hablar en las salas de cine. También tendremos como cada semana el espacio de Vibes Sonoras donde les recomendamos el soundtrack de alguna película, porque en Cine Vibes sabemos que una gran película no solo se ve sino que también se escucha. Así que como ya lo saben, preparen las palomitas, acomódense y déjense llevar por la magia del cine. Gracias por acompañarnos a través de las frecuencias del 99.7 en San Bartolo Tutotepec y en el 91.1 de FM en Suma Radio Tulancingo. Aquí, donde las historias cobran vida y cada escena tiene algo que contarnos. Comenzamos esto que se llama Cine Vibes, el lugar donde cada película deja una vibra inolvidable.
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0: Iniciamos con buenas noticias y es que el nombre de Guillermo del Toro vuelve a colocarse en los titulares internacionales, pero esta vez no por el estreno de una película o por la obtención de algún premio, sino que el reconocido cineasta mexicano ha sido elegido para formar parte de la Junta de Gobernadores de la Academia de Artes y Ciencias Cinematográficas de Hollywood, el organismo responsable de dirigir el rumbo de la institución que entrega los premios Oscar. Esta noticia fue anunciada por la propia Academia como parte de la conformación de su Junta de Gobernadores para el periodo 2026-2027. Del Toro se integrará por primera vez como representante de la rama de directores, sumándose a un grupo de profesionales de la industria cinematográfica que tendrá la responsabilidad de participar en decisiones estratégicas, administrativas y culturales dentro de una de las organizaciones más influyentes del cine mundial. Para quienes siguen de cerca la trayectoria del director tapatío, este nombramiento representa un reconocimiento más a una carrera que ha dejado huella tanto en México como en Hollywood. Guillermo del Toro ha construido una filmografía única gracias a títulos como el multipremiado El laberinto del fauno, La forma del agua, Hellboy, Pacific Rim y más recientemente su versión animada de Pinocho. Su estilo visual, su fascinación por los monstruos y esa capacidad para combinar la fantasía con emociones humanas lo han convertido en una de las voces más respetadas del séptimo arte. Pero, ¿qué hace exactamente la Junta de Gobernadores? Bueno, este es un grupo que es el encargado de definir la visión estratégica de la academia, es decir, supervisar su estabilidad financiera y garantizar que la organización cumpla con su misión de promover y preservar el arte cinematográfico. En otras palabras, las personas que integran esta junta tienen una influencia directa en muchas decisiones que impactan directamente al mundo del cine y los propios premios Oscar. La elección de Del Toro llega en un momento importante para la academia que recientemente implementó cambios en su estructura de representación para asegurar una participación más equitativa entre sus distintas ramas profesionales. Como resultado, la nueva junta destaca por una mayor diversidad de perfiles y experiencias dentro de la industria. Obviamente, para México, esta noticia tiene un significado especial. Guillermo del Toro se suma a la lista de figuras nacionales que han logrado ocupar espacios de liderazgo en la industria cinematográfica internacional. Su presencia dentro de la Junta de Gobernadores no solo reconoce décadas de trabajo y creatividad, sino que también fortalece la representación latinoamericana en los espacios donde se toman decisiones clave para el futuro del cine. Sin duda, el cineasta jalisciense continúa demostrando que su influencia va mucho más allá de la pantalla grande. Ahora, además de contar historias memorables, ayudará a escribir parte del futuro de la Academia de Hollywood.
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0: Continuando con las noticias de esta semana, hay buenas nuevas para los amantes del cine y las grandes estrellas de Hollywood. La actriz y cantante Selena Gómez y el actor Timothée Chalamet volverán a trabajar juntos en la nueva película animada Not Alone, una producción del estudio Illumination, responsables de éxitos como Mi villano favorito, Minions y Super Mario Bros. La película.

0: y un toque de romance. Timothée Chalamet interpretará a Joy, un mecánico de cohetes bastante introvertido que disfruta una vida tranquila y solitaria. Por su parte, Gómez dará voz a Fran, una brillante astrobotánica que trabaja en el desarrollo del primer cohete impulsado por combustible de origen vegetal. Cuando ambos personajes se unen para preparar el lanzamiento de este innovador proyecto espacial, surge una conexión especial entre ellos. Aunque las cosas se complican con la llegada inesperada de tres pequeños extraterrestres fugitivos que buscan regresar a su planeta. Uno de los aspectos que más han llamado la atención es que esta será la primera participación de Timothée Chalamet como protagonista de una película animada de larga duración. El actor, conocido por películas como Dune, Wonka y Call Me By Your Name, continúa ampliando su trayectoria con proyectos cada vez más diversos. Mientras tanto, Selena Gómez ya tiene experiencia en el mundo de la animación gracias a su trabajo en la exitosa saga Hotel Transilvania. El elenco también contará con las voces de Brent Goldstein, Alison Wayne, Rob Brydon, Diane Morgan y Jamie Dimitriuk, bajo la dirección de Eric Gillian, Larry Dodson y Jonathan Del Val, todos con experiencia dentro del universo creativo de Illumination. La película tiene previsto llegar a los cines el 16 de abril del 2027 y desde ahora ya se perfila como uno de los estrenos animados más esperados de los próximos años. Con una mezcla de romance, aventura espacial, personajes entrañables y dos de las figuras más populares de la industria del entretenimiento actual, Not Alone promete conquistar tanto a jóvenes como a las familias completas, así que habrá que estar pendientes de los próximos avances de esta producción porque todo indica que Selena Gómez y Timothy estarán listos para llevarnos a una aventura fuera de este mundo.
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0: Y continuamos con las buenas noticias, y es que hay una que genera mucha emoción entre los amantes del cine y las películas navideñas. En esta semana llegó desde Hollywood, pues después de más de 25 años, todo apunta que Jim Carrey está listo para regresar a Whoville y dar vida nuevamente al personaje que marcó a toda una generación, el famoso Grinch. De acuerdo con diversos medios especializados, Universal Pictures e Imagine Entertainment ya trabajan en una secuela de How the Grinch Stole Christmas. La exitosa adaptación, estrenada en el año 2000 y basada en la clásica historia creada por el escritor Dr. Seuss. Aunque el proyecto todavía se encuentra en una fase de desarrollo, las negociaciones avanzan para que Jim Carrey vuelva a interpretar al gruñón personaje verde que aprendió el verdadero significado de la Navidad. La noticia resulta especialmente llamativa porque durante años el propio actor había comentado lo complicado que fue interpretar al Grinch. El extenso proceso de maquillaje y prótesis podía durar varias horas del día y llegó a convertirse en una experiencia física y mentalmente agotadora para el actor canadiense. Sin embargo, el avance de las tecnologías de captura de movimiento y efectos visuales podría facilitar mucho las cosas en esta nueva producción. El guion estará a cargo de Alec Berg, Jeff Shaffer y David Mandel, reconocidos por su trabajo en exitosas series de comedia y cine. La primera película se convirtió en un fenómeno mundial, recaudó más de 340 millones de dólares en taquilla y fue una de las cintas más exitosas del año 2000 y ganó el premio Oscar al mejor maquillaje gracias a la impresionante transformación de Jim Carrey. Con el paso de los años, la cinta se ha convertido en uno de los clásicos navideños favoritos de millones de personas alrededor del mundo. Por el momento, los estudios mantienen en secreto los detalles de la historia y no se ha revelado una fecha de estreno ni se sabe qué desafíos nuevos va a tener que enfrentar el habitante más famoso del Monte Crumpit. Lo que sí es seguro es que la posibilidad de ver nuevamente a Jim Carrey interpretando al Grinch ha despertado una enorme ola de nostalgia entre los fanáticos. Si las negociaciones llegan a buen puerto, el actor regresaría a uno de los papeles más emblemáticos de toda su carrera junto a personajes tan recordados como Ace Ventura, La Máscara o el Dr. Robotnik de la saga Sonic. Y para quienes crecieron viendo sus travesuras navideñas, esta secuela podría convertirse en uno de los estrenos más esperados de los próximos años. Así que por ahora habrá que esperar noticias oficiales, pero todo indica que el corazón del Grinch podría estar preparándose para crecer tres tamaños más en la pantalla grande.
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1: Llegamos a la sección de estrenos y en esta ocasión los amantes del cine de terror tienen una nueva cita en la cartelera con Leviticus, Ritual de Sangre, una de las producciones más comentadas del género en lo que va de este año. Después de llamar la atención en importantes festivales internacionales, la película finalmente llegó a los cines y promete convertirse en una de las experiencias más inquietantes del año. La cinta es dirigida y escrita por el cineasta australiano Adrian Chiarella, quien busca debutar en la dirección de largometrajes con una propuesta que mezcla horror sobrenatural, drama juvenil y una fuerte crítica social. La producción corre a cargo de las compañías Causeway Films y Salmira Productions, estudios que han participado en exitosos proyectos de terror contemporáneo y que nuevamente apuestan por historias intensas y perturbadoras. La trama nos transporta a una aislada comunidad religiosa en Australia, donde dos adolescentes llamados Name y Ryan son obligados a participar en un supuesto ritual de conversión. Lo que parece ser una práctica religiosa pronto se convierte en una auténtica pesadilla cuando el entorno sobrenatural comienza a perseguirlos adoptando la apariencia de una persona que más desean. A partir de ese momento, ambos deberán luchar por sobrevivir mientras enfrentan sus propios miedos, sentimientos y secretos. Antes de llegar a las salas comerciales, Leviticus, Ritual de Sangre, tuvo su estreno mundial en el Festival de Sundance 2026, donde logró captar la atención de la crítica especializada gracias a su combinación de romance, terror psicológico y elementos sobrenaturales, y desde entonces la película ha sido considerada una de las revelaciones del cine de horror independiente de este año. Su duración es de aproximadamente 88 minutos y cuenta con clasificación para adolescentes y adultos debido a escenas de tensión y violencia. Para quienes disfrutan de propuestas diferentes dentro del cine de terror, Leviticus, Ritual de Sangre ofrece algo más que susurros. La película utiliza los elementos del horror para hablar sobre la identidad, la intolerancia y el miedo al rechazo, convirtiéndose en una experiencia tan inquietante como reflexiva. Sin duda, una producción que está dando mucho de qué hablar y que podría convertirse en una de las sorpresas cinematográficas más importantes de este 2026.
2: 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Corre a la dulcería que la función continúa en un momento.
3: Son las 6:47.
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6: Tú no tienes que seguir la dieta que ves en redes sociales, la dieta que escuchas de tu tía, no. Tú tienes que ir con un profesional que de verdad te vamos a ayudar. Te vamos a adecuar el plan conforme a tus gustos, a tus necesidades, a tus metas y a tu presupuesto, o sea, a tu economía, para que realmente puedas lograr tus metas sin sufrir. Porque la alimentación saludable no implica prohibición, dietas extremas, no. Tienes que aprender a disfrutar, pero también a tomar decisiones inteligentes para no caer en prohibiciones o en extremos. Entonces, ustedes sí tienen que tener mucho cuidado, todos los que nos escuchan, en no estar siguiendo cualquier cosa que oyes o ves de alguien más. ¿Por qué? 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
2: Tres, dos, uno, seguimos rodando. Prepárate, porque esta función aún tiene muchas sorpresas por delante. Estamos de regreso en Cine Vibes.
7: Hola, solo te llamo para ver cuándo crees que vas a regresar. Es que me preocupa que no vayas a agarrar tu ritmo si sigues fuera del planeta siempre, cara. Encuentra donde perteneces.
8: Pues esa es la cosa, Clark. No pertenezco a ningún lugar.
1: Por otra parte, los fanáticos de los superhéroes ya tienen una cita obligada en las salas de cine porque finalmente llegó el estreno de Supergirl, una de las producciones más esperadas del año y una pieza clave dentro del renovado universo DC encabezado por los productores James Gunn y Peter Safran. La película se estrena internacionalmente a partir de este 24 de junio y llega a las salas de Estados Unidos y gran parte de América el 26 de este mismo mes. Esta nueva aventura presenta a Kara Zor-El, mejor conocida como Supergirl, en una historia mucho más intensa y emocional que las versiones anteriores del personaje. La encargada de interpretar a la heroína kryptoniana es la actriz australiana Millie Alcock, reconocida mundialmente por su participación en la serie House of the Dragon. En esta ocasión, Alcock da vida a una Supergirl más rebelde, imperfecta y humana, muy diferente a la imagen tradicional que muchos conocen. La película está dirigida por el cineasta Craig Gillespie, conocido por trabajos como I, Tonya y Cruella, mientras que el guion corre a cargo de Anna Noriega. La historia está inspirada en el aclamado cómic Supergirl, Woman of Tomorrow, creado por Tom King y Bill Keith Heveling, aunque incorpora varios elementos nuevos para adaptarse al universo cinematográfico de DC. En cuanto al reparto, además de Millie Alcock, también destacan nombres como Matthias Schweighöfer. La trama sigue a Supergirl durante un viaje por distintos rincones de la galaxia. En el camino conoce a Ruthy, una joven que busca justicia tras una tragedia familiar. Juntas emprenden una peligrosa misión de venganza que pondrá a prueba los ideales, la valentía y la identidad de la heroína. Además, la película incluye la participación de Crypto, el famoso superperro kryptoniano, que ya ha conquistado muchos seguidores en los avances promocionales. La producción estuvo a cargo de DC Studios, The Safran Company y Troll Court Entertainment, con distribución de Warner Bros. Pictures. Para James Gunn, esta película representa uno de los pilares fundamentales de la nueva etapa de DC en el cine, por lo que las expectativas son bastante altas entre los aficionados al género. Con espectaculares secuencias de acción, escenarios espaciales, nuevos personajes y una protagonista que promete ganarse al público desde la primera aparición, Supergirl busca demostrar que hay espacio para las nuevas historias dentro del universo de los superhéroes, así que si son fanáticos de DC o simplemente buscan una aventura llena de emoción, humor y ciencia ficción, esta puede ser una de las películas imperdibles de la temporada.
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0: Llegamos a la parte de la recomendación cinematográfica, pero en esta ocasión algo más del cine clásico. Y es que si hablamos de las películas que marcaron un antes y un después de la historia del cine, Jaws, es decir, Tiburón, que fue estrenada en 1975, ocupa un lugar privilegiado. Dirigida por el entonces joven cineasta Steven Spielberg, esta producción no solo revolucionó el género del suspenso, sino que también dio origen al concepto moderno del blockbuster veraniego, que hoy domina las carteleras. La historia nos lleva a la tranquila comunidad costera de Amity Island, donde una serie de ataques de un enorme tiburón blanco desata el pánico entre habitantes y turistas. Lo que sigue es una intensa cacería encabezada por el jefe de policía Martin Brody, el oceanógrafo Matt Hooper y el experimentado cazador de tiburones Quint. Aunque la trama parece sencilla, Spielberg logró convertirla en una experiencia llena de tensión que sigue funcionando perfectamente más de 5 décadas después de su estreno. Uno de los datos más curiosos de la producción que tiene que ver con los efectos especiales es que el tiburón mecánico apodado Bruce por el equipo de filmación presentó constantes fallas durante el rodaje en el océano. Paradójicamente, esos problemas terminaron beneficiando a la película, ya que Spielberg decidió mostrar al tiburón lo menos posible. En lugar de exhibir a la criatura constantemente, recurrió a la sugerencia visual, a los movimientos de cámara y a la inolvidable música compuesta por John Williams. El resultado fue una atmósfera de suspenso mucho más efectiva y aterradora. En términos comerciales, Jaws fue un fenómeno sin precedentes. Con un presupuesto aproximado de $9 millones, logró recaudar más de $470 millones en taquilla mundial durante sus distintos estrenos y reestrenos, convirtiéndose en la película más taquillera de la historia hasta la llegada de Star Wars en 1977. Además, obtuvo 3 premios Oscar, incluyendo Mejor Banda Sonora Original y Mejor Edición. Sin embargo, el impacto cultural de Jaws fue mucho más allá del cine. La película mostró un enorme temor hacia los tiburones en varias partes del mundo. Muchas personas comenzaron a evitar nadar en el mar durante años y se fortaleció la imagen de esos animales como máquinas asesinas. Este fenómeno tuvo consecuencias negativas para diversas especies, ya que aumentó la caza deportiva y la percepción errónea de que los tiburones representan una amenaza constante para los seres humanos. Con el paso del tiempo, científicos y conservacionistas han trabajado para desmontar ese mito, recordando que los ataques son extremadamente raros y que los tiburones desempeñan un papel fundamental en el equilibrio de los ecosistemas marinos. A más de 50 años de su estreno, Jaws, Tiburón, continúa siendo una obra maestra del suspenso, una lección de narrativa cinematográfica y una película imprescindible para cualquier amante del cine. Si nunca la han visto o si hace tiempo que no regresan a Amity Island, esta es una excelente oportunidad para descubrir por qué un simple acorde musical todavía es capaz de poner nerviosos a millones de espectadores alrededor del mundo.
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0: En la efeméride de este día, recordamos el natalicio de Meryl Streep un 22 de junio de 1949 en Summit, Nueva Jersey. Considerada por muchos críticos y especialistas como una de las intérpretes más talentosas e influyentes en la historia del cine. Desde muy joven, Meryl Streep mostró interés por las artes escénicas y la música. Estudió actuación en el prestigioso Drama School de la Universidad de Yale, donde perfeccionó las habilidades que más tarde la convertirían en una figura fundamental de Hollywood. Sus primeros trabajos profesionales fueron un teatro durante la década de 1970, destacando por su versatilidad y capaz de interpretar personajes complejos. Su salto a la fama llegó con películas como The Deer Hunter and Kramer vs. Kramer. Esta última le otorgó su primer premio Oscar. A lo largo de su trayectoria, ha protagonizado producciones memorables como Sophie's Choice, The Bridges of Madison, The Devil Wears Prada, Mamma Mia y The Iron Lady. Además, su extraordinario talento ha acumulado más nominaciones al Oscar que cualquier otro actor o actriz en la historia, además de numerosos premios Globos de Oro, BAFTA y reconocimientos internacionales. Más allá de los reflectores, Meryl Streep es conocida por su compromiso con causas sociales, educativas y culturales. También ha destacado por mantener una vida personal relativamente discreta, enfocada en su familia y en el trabajo artístico. Su profesionalismo, disciplina y capacidad para transformarse en cada personaje la han convertido en un referente para generaciones de actores alrededor del mundo. En su natalicio celebramos la vida y carrera de una mujer que ha dejado huella imborrable en la historia del cine y continúa siendo sinónimo de excelencia interpretativa.
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0: Para finalizar, ya lo sabe, música soundtrack que se ha utilizado y el día de hoy también en ese mismo tenor del mundial. Continuamos con las canciones que se han utilizado en películas referentes al fútbol. Si existe una canción capaz de transmitir emoción, la perseverancia y el espíritu de lucha que caracteriza a la película Mete Gol, esa es Me Vieron Cruzar, interpretada por la agrupación puertorriqueña Calle 13. Este tema fue compuesto especialmente para la cinta animada dirigida por Juan José Campanella, convirtiéndose en la primera canción creada por René Pérez Residente y Eduardo Cabra Visitante para una producción cinematográfica. Desde sus primeros acordes, la canción transmite una sensación de optimismo y superación personal. Además, su letra habla de enfrentar obstáculos, levantarse después de las caídas y seguir adelante sin importar las dificultades, valores que encajan perfectamente con la historia de Amadeo y los pequeños jugadores del futbolito que cobran vida para ayudar a salvar a su pueblo. Según Campanella, la colaboración surgió tras una buena relación que desarrolló con Calle 13, y el resultado fue una pieza que captura el espíritu de compañerismo y esfuerzo presente en la película. Dentro de Mete Gol, Me Vieron Cruzar aparece en uno de los momentos más emotivos y triunfales de la historia, acompañando la recta final de la aventura y reforzando el mensaje de que el verdadero éxito no consiste únicamente en ganar, sino en luchar por aquello en lo que se cree. La energía de la canción funciona como un impulso emocional para los personajes y para el público, convirtiéndose en uno de los elementos más recordados de la banda sonora. Musicalmente, el tema combina el estilo característico de Calle 13 con los arreglos épicos y una instrumentación que evoca la emoción de un gran final deportivo. No es casualidad que muchos de los seguidores de esta película asocien inmediatamente sus primeras notas con las aventuras de Amadeo y sus inseparables compañeros de la mesa de futbolito. Más de una década después de su estreno, Me Vieron Cruzar sigue siendo una de esas canciones que inspiran a levantarse después de cada tropiezo. Y si disfrutaste Mete Gol o simplemente buscan una melodía cargada de energía positiva y mensajes de perseverancia, esta pieza es una excelente elección para agregar a su playlist. Con esto finalizamos el programa del día de hoy en CineVibes. Muchísimas gracias por su sintonía. También los invitamos a que continúen en sintonía de esta frecuencia universitaria, ya sea en San Bartolo, Tototepec o en la ciudad de Tulancingo. Yo me despido del micrófono, Israel Gómez, y los invito a que sigan viendo mucho cine. ¡Hasta pronto!
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2: Son las 7 con 3 minutos.
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0: Hola, buenos días. Sean todas y todos bienvenidos a este su espacio que lleva el nombre de Diálogos en Comunidad, un lugar creado para conversar y compartir con distintos colectivos y asociaciones civiles y personas que luchan y defienden los derechos de las personas con discapacidad. Este programa es muy especial y pone mucha atención a quienes formamos parte de los colectivos de la Huasteca Hidalguense. Queremos agradecer y destacar demasiado el agradecimiento a la cabina de Suma Radio Huejutla para llevar a diversas emisoras que integran el Sistema Universitario de Medios Autónomos de la UEH por este espacio que nos brindan, a quienes agradecemos abiertamente este espacio y permitirnos compartir estos temas de gran interés. Hoy vamos a hablar de algo que va mucho más allá de señas, vamos a hablar algo más allá, algo que tiene que ver con identidad, cultura y sobre todo una comunicación. Vamos a hablar sobre la lengua de señas mexicana. Y para ello nos acompaña el día de hoy una gran experta, maestra, intérprete y traductora, la licenciada Leticia Vite Aquino. Es un gusto estar con usted.
1: Muy buenos días a todos. Pues hoy va a ser un tema muy importante que vamos a tratar y conocer qué es lo que la comunidad sorda representa para nosotros y de igual manera cómo podemos ayudar a esta comunidad sorda.
0: Es un gusto tenerla, maestra. Es parte fundadora del colectivo de Mis Manos Hablan Huejutla, un colectivo que está muy activo hace un par de años aquí en Huejutla de Reyes Hidalgo. Así es, ¿verdad?
1: Sí, claro. Llevamos en redes sociales ya 4 años y pues en lo personal, desde muy pequeña, ¿verdad? Estuve ahora sí en convivencia con las personas sordas.
0: Es un dato muy interesante y quiero dejar claro esto, lengua de señas mexicana. Entonces vamos a comenzar un poco rompiendo estos mitos que se tienen en relación a la LSM. Primeramente, ¿la lengua de señas es universal?
1: No, cada país tiene su propia lengua de señas. Por ejemplo, en México es la LSM, ¿verdad? Estados Unidos tiene su propia lengua de señas y cada país, ¿verdad? En lo personal, ¿verdad? Me gusta más la lengua de señas mexicana, ya que es muy expresiva.
0: Sí, es lo que nos había comentado ya en programas pasados, que la lengua de señas mexicana es una lengua muy expresiva, muy visual. Se considera ante todo una lengua visual y obviamente gesticular, porque a diferencia de otras lenguas de señas en otros países, esta llega a ser muy, dirían muchos, una de las más bonitas, si es que me atrevo a decir esta circunstancia. A partir de ello, ¿usted ha estudiado la lengua de señas mexicana? ¿Nos cuenta un poco de su experiencia?
1: Sí, mire, para aprender la lengua de señas al principio era muy difícil, ¿verdad? Ya que, pues no, anteriormente pues tampoco no había redes sociales, no había forma de, pues ahora sí, de buscar cursos en alguna universidad, en alguna escuela, ¿verdad? Ahora lo que sí tenemos, pues es la ayuda, ¿verdad? De las universidades, en la Universidad de Monterrey, ¿verdad? Es donde se estudia para intérprete de lengua de señas.
0: Usted ha sido una experta en la interpretación, traducción y obviamente en la enseñanza de la lengua de señas mexicana, razón por la cual es fundadora de este colectivo que lleva el nombre de Mis Manos Hablan Huejutla. Vamos a empezar un poco hablando. Cuando hablamos de lengua de señas mexicana, también tenemos que hablar un poco sobre la cultura sorda y el amor a la comunidad sorda. Entonces, no sé qué nos pueda contar un poco sobre la cultura sorda.
1: Claro, primeramente el que conozcamos, ¿verdad?, quiénes componen la comunidad sorda. Se compone de personas sordociegas, personas sordas, ¿verdad?, y personas con hipoacusia. Pero no solamente ellos, ¿verdad?, sino también las familiares de las personas sordas o que las personas que tienen hipoacusia, pero siempre y cuando conforman esta comunidad sorda, aquellos familiares que saben la lengua de señas son las que están muy cercanas a la comunidad sorda. No solamente por decir yo tengo un familiar que es sordo, ¿verdad?, y ya pertenezco a la comunidad sorda. No, tienen que saber señas también y tienen que estar muy cerca de la comunidad sorda.
0: Me voy a detener un poco en este tema en el que menciona que la familia, el contexto familiar es muy importante cuando tenemos a un miembro de la familia que tiene alguna discapacidad auditiva. Entonces, considerando esta parte, maestra, usted nos acaba de mencionar que la comunidad sorda la conforman personas con sordoceguera, personas con hipoacusia y personas sordas. ¿Esto se considera como una división de la sordera? ¿Tipos de sordera? ¿En qué consistiría cada una?
1: Por ejemplo, las personas sordociegas son las personas que no ven y que no escuchan. Las personas sordas son aquellas personas que no escuchan nada, ¿verdad? Algunos traen algún aparatito, ¿verdad? Pero solamente les ayuda para escuchar los ruidos muy fuertes. Por ejemplo, les ayuda, por ejemplo, a detectar si viene un carro, ¿verdad? Una moto, ¿verdad? Eso les ayuda a evitar accidentes. Pero en sí, el aparato, pues, no es milagroso. Como decía, en el colectivo tenemos en el equipo de trabajo, tenemos a un joven que es sordo. Él me decía, ese aparatito pues no me ayuda de mucho, ¿verdad? No solamente para escuchar en ruidos fuertes, pero la ventaja de él es que sabe la lengua de señas y también sabe la lectura de los labios.
0: Y es aquí, justo en este momento, en lo que usted nos está comentando, que no es solo es comunicación, también es una identidad, también es una cultura. Entonces, entender o aprender lengua de señas mexicano lleva de la mano aprender también la cultura sorda. Y por consecuencia, también nos da la oportunidad a nosotros para aprender ahora las formalidades, porque no es lo mismo. Vamos a dejar claro una parte. Todos tenemos una cultura como personas, y en las comunidades todo tienen una cultura. Entonces, la comunidad de nosotros, de los oyentes que nos hacen llamar a nosotros, que las personas sordas así se dirigen a nosotros, tenemos cierta cultura, cierta forma de dirigirnos a las personas y por consecuencia cierta forma de comunicarnos, de vestirnos y de dirigirnos a los demás. Pero la comunidad sorda también tiene su propia cultura y por consecuencia la forma en la que se comunican, la forma en la que se expresan es totalmente diferente a la de nosotros. Siempre buscamos la inclusión, pero cuéntenos un poco de estas formalidades que tendríamos que tener nosotros como personas oyentes o personas de voz hacia las personas sordas.
1: Claro, un punto muy importante es que la cultura sorda, bueno, las personas sordas, ¿verdad? Cuando tú te comunicas con ellos, como ellos son muy visuales, tenemos que verlos de frente a frente, ¿verdad? Estarlos un contacto visual, ya que si no lo hacemos, si nosotros volteamos hacia un lado cuando él nos está platicando algo, ¿verdad? En la lengua de señas, es falta de respeto, ¿verdad? El que nosotros giremos o veamos a otro, es como faltarles el respeto a ellos. ¿Por qué? Porque no se les está prestando atención.
0: Y esto es en relación a la formalidad que tiene que ver con hacia dirigirnos a ellos, ¿verdad? También tengo entendido yo que cuando nosotros vamos a interpretar ya un poquito más formal, digamos que en un contexto con más formalidad, un contexto que no sea tan casual, usted como intérprete tiene que seguir un código de ética y por consecuencia tiene que seguir un código de vestimenta también, porque al final del día es el respeto a la persona sorda. ¿Cuáles son estos códigos de ética o código de vestimenta que usted debe seguir para realizar una interpretación con más formalidad?
1: Claro, a los intérpretes como parte de intérpretes tenemos que ir, bueno, el color de nuestra ropa tiene que ser ya sea negra o color azul de bajito, rosa bajito, ¿verdad? Colores pasteles para poder beneficiar a la persona sorda, ¿verdad? Que pueda ver o captar bien las señas, ¿verdad? Porque si nosotros llevamos un color muy fosforescente, ¿verdad? Para el sordo, como es visual, el estar viendo pues largo tiempo a esta persona que lleva una blusa muy, un color muy encendido, pues va a menguar ahora sí pues la lengua de señas, porque va a cansar a sus ojos. Por eso es que como intérprete la ética de profesional que tenemos es de vestir con colores del color de nuestra piel.
0: Este es un punto muy importante. Esto porque al final del día la lengua de señas es visual. Al hacer lengua de señas mexicana en un contexto más formal, tenemos que tener respeto y seguir esas formalidades que usted ahorita nos acaba de mencionar, porque no estamos hablando necesariamente de una limitación, estamos hablando de una forma distinta de vivir el mundo, de verlo y de desarrollarse en ese mismo. Es un tema muy interesante lo que menciona aquí. Vamos a tocar un poquito algo que tenga que ver con los mitos de la lengua de señas mexicana, porque todos hablan que la LSM, pues actualmente muchos dicen que es moda, dejamos claro esta parte. La LSM no es moda, es inclusión y al final del día es un derecho para las personas con la discapacidad auditiva. Pero hay cuestiones que todavía nos faltan. Todos estamos aprendiendo sobre la inclusión y por consecuencia tenemos que buscar información que sea correcta para que las personas entiendan un poco sobre la cultura sorda, la respeten y en su momento, pues, si quieren aprender la lengua de señas mexicana, lo hagan de la mejor forma. Uno de los mitos que se tiene de la lengua de señas, aparte de que no es universal como lo que usted nos acaba de decir, es que una persona sorda no puede desarrollarse o no puede hacer lo mismo que una persona que sí oye. ¿Qué nos dice al respecto desde su experiencia?
1: Pues mira, como he estado mucho tiempo en convivencia con las personas sordas, pues tienen ese mito algunas personas, ¿verdad? Que por esa discapacidad auditiva no pueden estudiar una universidad, no pueden ir a la escuela, no pueden aprender a leer, no pueden aprender a escribir. Sin embargo, en mi experiencia, las personas sordas, independientemente que no escuchen, ellos pueden leer, ¿verdad? Pueden ir a una escuela, pueden ir a la universidad, pueden bailar, pueden cantar incluso en la lengua de señas, ¿verdad? No es un impedimento el que sean sordos.
0: Es muy interesante esto que nos está mencionando porque rompe totalmente a veces la forma de pensar de ciertas personas que creen que por el simple hecho de tener alguna discapacidad auditiva ya no puede realizar actividades cotidianas o actividades que otras personas sí podrían hacer. Me gusta mucho este tema cuando hablamos sobre la comunidad sorda y cuando estamos rompiendo los mitos que al final del día pues todos en algún momento tal vez por falta de información podemos llegar a pensar cuando en realidad no es así. Otro de los mitos que quisiera tocar es sobre que las personas sordas ¿pueden o no pueden hablar?
1: Sí, las personas sordas sí pueden hablar. El hecho de que la cuestión auditiva, ¿verdad?, no esté bien, sí, ellos sí pueden hablar porque así se les oraliza, por eso es que pueden ellos poder hablar, porque las cuerdas vocales pues están intactas.
0: Sí, porque hemos escuchado comentarios o hemos visto personas, o mejor dicho, estado en contextos donde dicen es que es una persona sorda y no puede hablar. O muchos creen, él habla, entonces no es una persona sorda. Entonces vamos a romper ese mito. Las personas sordas sí pueden llegar a comunicarse de manera oral, claro, obviamente con el tratamiento y la especialización necesaria. Entonces vamos rompiendo mitos porque pues aquí estamos para aprender. Me gusta mucho esta información. Vamos a un pequeño corte. Los esperamos que nuevamente nos estén escuchando en este su programa Diálogo en comunidad, y más adelante seguiremos con más información importante que nos esté dando la licenciada Leticia Viteaquino del colectivo De Mis Manos Hablan Huejutla. Sigan con nosotros.
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3: Son las 7 con 14 minutos.
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0: Hola y muchas gracias por continuar con nosotros en este subprograma Diálogos en Comunidad. Estamos aquí con la maestra, intérprete y traductora en lengua de señas mexicana, la licenciada Leticia Viteaquino, fundadora del colectivo De Mis Manos Hablan Huejutla, un colectivo que ha estado muy activo desde hace un par de años ya de manera presencial aquí en el municipio de Huejutla de Reyes. Estamos platicando un poco sobre la lengua de señas, sobre la cultura sorda y sobre la identidad, porque tenemos que entender que no es solo aprender lengua de señas mexicana, es entender y comprender parte de su identidad y tenerle respeto y amor sobre todo a la comunidad sorda. Maestra, desde su experiencia, una de las preguntas pues que estamos rompiendo mitos al final del día es que si la lengua de señas mexicana solamente es hacer señas. Muchas personas nos comentan, es que aprender lengua de señas mexicana es muy fácil, es solamente mover las manos, cuando en realidad pues no es así. ¿Sí nos platica un poco sobre ello?
1: Sí, así como la lengua de señas, bueno, tiene una historia, tiene una estructura, tiene una gramática, no nada más simplemente es hacer una seña por hacerla, sino que implica mucho la gesticulación, el movimiento corporal, nada más decir, esa es una seña, y verdad, no, tiene que llevar un gesto para que en realidad se transmita lo que quiere decir la persona y que el sordo la comprenda.
0: Esta idea que tienen varias personas, es interesante que estemos rompiendo este mito sobre que la lengua de señas es solo mover las manos, y que usted nos diga, se conforman no necesariamente solo de las señas, sino de una estructura, de una gramática, de una historia y sobre todo de una gesticulación, porque ahí viene el verdadero significado. Y es que cuando vemos o estamos interpretando o hablando con una persona sorda, no solamente se trata de hacer movimientos con las manos o de hacer la seña, de hacer la dirección, de hacer el movimiento, también se trata de acompañarlos con una intención y una gesticulación, así como nos lo hace saber usted en este momento. Aquí en Huejutla de Reyes entendemos que hay personas sordas, sabemos y conocemos que hay personas sordas, pero ahora quiero que toquemos este punto que creo que es muy interesante, hablar sobre la educación, porque hay muy pocos intérpretes aquí en Huejutla, y por consecuencia Hidalgo. ¿Considera que hace falta más intérpretes de lengua de señas mexicana?
1: Sí, un punto muy importante es que en todo el país de México hacen falta intérpretes. En realidad somos pocos los intérpretes de la lengua de señas, somos pocos los que pues ahora sí entramos a las filas de intérprete de la lengua de señas. Sin embargo, no es fácil ser intérprete de lengua de señas, pues requiere un compromiso muy grande. Primeramente, estar cerca de la comunidad sorda, ¿verdad? Es el primer paso para poder ser intérprete. Y esto nos va a ayudar, o más bien va a ayudar a la comunidad sorda a tener una buena educación. Por ejemplo, aquí en Huejutla de Reyes, yo que conozca, pues algunas personas ya empiezan a interpretar la lengua de señas, pero sin embargo a veces necesitan pues ahora sí una capacitación como intérpretes de lengua de señas, y sí, pues estaría muy bien. En lo personal, a mí me daría mucho gusto que hubiera más intérpretes, porque cuando vamos a algún evento, ¿verdad?, que me toca interpretar a veces hasta 3 horas, ¿verdad?, es muy cansado para un intérprete. Un intérprete siempre tiene que tener algún compañero, ¿verdad?, para que podamos ir rolando en tiempos, porque es muy cansado. Ahora, me toca aquí en Huejutla de Reyes Hidalgo ser la primera intérprete de lengua de señas, aunque es un orgullo, ¿verdad?, de ser intérprete de lengua de señas, ¿verdad?, como tal. Pero también es un gran compromiso, porque no puedo estar en todos los eventos interpretando. Incluso hay personas sordas que se les tiene que interpretar cuando van a una consulta médica, alguna cita en otro ámbito, ¿verdad? Solo también en escuelas, vemos el caso de Juan Azael, ¿verdad?, que es parte del equipo de trabajo que está en una universidad, interpretarle a él y luego interpretarle a otro niño sordo, ¿verdad?, ir hasta esa escuela, ¿verdad?, en un mismo día es muy difícil. Y pues en verdad yo los animo a que si alguien ya sabe la lengua de señas o tiene un poco de conocimiento, que pues se unan a las filas de intérprete de lengua de señas, porque la verdad aquí tan solo en México y aquí en Huejutla de Reyes, Hidalgo, nos hace falta más intérpretes de lengua de señas, ¿verdad? Y también esa experiencia, ¿verdad? De poderles ayudar, y como ahora yo como intérprete de señas, y unirse a las filas. Incluso en nuestro colectivo de Mis Manos Hablan Huejutla, pues ya la licenciada Adilene, ¿verdad? Ya se está sumando a las filas de intérprete de lengua de señas para que pues ella también pueda capacitar a más pues ahora sí, a más alumnos, y de igual manera pues acompañarlos cuando tengan una cita médica o en tan solo en la escuela, de interpretarles un examen, ¿verdad? O una conferencia en la lengua de señas.
0: Me voy a detener un poco en este tema que está tocando usted sobre que hacen falta más intérpretes aquí en Huejutla, primeramente, después en Hidalgo y obviamente en nuestro país. Hace falta bastantes intérpretes porque hay mucho trabajo por hacer. Hay personas sordas que el hecho de que existan las condiciones para que ellos puedan entender, para que exista un puente de comunicación, es súper importante. Y como usted lo comenta, aquí en Huejutla es la única intérprete certificada, intérprete, traductora y maestra en la enseñanza y aprendizaje de la lengua de señas mexicana. Y Huejutla pues se considera un municipio grande, por consecuencia Hidalgo, México ni se diga. Entonces hace falta mucha persona que se capacite en aprender y enseñar la lengua de señas mexicana, porque hay mucho trabajo por hacer y la verdad hay un gran cambio para ellos. Y aquí viene una pregunta muy importante, maestra. ¿Es difícil o fácil aprender lengua de señas mexicana?
1: En realidad, la lengua de señas para mí en lo personal, fue fácil porque, como yo les decía al principio, el amor hacia la comunidad sorda te hace todo más fácil, y el convivir con las personas sordas. Un paso muy importante y para aprender la lengua de señas es estar en contacto con la comunidad sorda, ¿verdad? Convivir, ahora sí, desayunar, comer y cenar la lengua de señas, ¿verdad? Eso es lo que ayuda, ¿verdad? Y se hace más fácil este camino.
0: Para todos nuestros queridos radioescucha que quieren aprender la lengua de señas mexicana, o que tienen la semilla en su mente de querer aprenderla y de que convivir con la comunidad sorda, o entenderla, o comprender, aprender su cultura, ¿qué consejo les daría, maestra? O sea, digamos, en el equipo de trabajo de Mis Manos Hablan Huejutla, todos estamos en capacitación constante en aprender la lengua de señas mexicana, en aprender la cultura, en convivir con las personas sordas, porque al final del día ellos son los maestros, son las personas indicadas para aprender la lengua de señas mexicana.
1: Claro, es como usted mencionaba, ¿verdad? Quienes son los expertos, no porque yo sea intérprete voy a decir yo soy la experta en la lengua de señas, no. Hay que acordarnos que por ejemplo, si nosotros vamos a Estados Unidos y aprendemos inglés, ¿verdad? No lo vamos a hacer tal cual como lo hacen los Estados Unidos, ¿verdad? Porque pues es su idioma. En el caso de las personas sordas, de igual manera, los expertos, y siempre hay que reconocerlo, ¿verdad? Como intérprete de lengua de señas, que los expertos son las personas sordas, siempre y cuando ellos hayan estudiado la lengua de señas, ¿verdad? Porque no toda persona que sea sorda, ¿verdad? Que sabe señas, ¿verdad? Es experto, ¿verdad? Tiene que conocer y ser líder de la comunidad sorda. Y entonces, cuando es líder de la comunidad sorda, esta persona sorda, entonces nosotros vamos a pedirle ayuda, ¿verdad? Porque él es, ahora sí, ellos son los que saben más cuando son líderes de la comunidad sorda.
0: Esta información que nos dice es muy valiosa, y vamos a regresar un poco para romper otro mito que estoy seguro que nuestros radioescuchas tienen. ¿Las personas sordas saben la lengua de señas mexicana?
1: Pues desafortunadamente no todas las personas saben la lengua de señas. Por ejemplo, aquí en Huejutla son pocos los que saben la lengua de señas, ¿verdad? Aquí pues lo que más encontramos son a niños sordos, a personas ya grandes que son sordas o con hipoacusia, que no saben la lengua, lamentablemente no saben la lengua de señas, ¿verdad? Ellos se comunican, como lo dicen, con señas caseras. Vivimos en privación lingüística en todo el país de México, pero en nuestra región, ahorita nuestra preocupación nuestra región, en Hidalgo, en Huejutla de Reyes, Hidalgo, que hay una privación lingüística muy marcada.
0: Esa cuestión que nos platica de la privación lingüística aquí, que se sucede en el municipio de Huejutla de Reyes, Hidalgo, ya que muchas personas no hablan o no conocen, mejor dicho, creo que esta es la palabra correcta, desconocen sobre la lengua de señas mexicana, se vuelve un problema día a día, porque al final del día no pueden tener acceso a ciertos contextos, a ciertos sectores, ciertas instituciones, porque no tienen ese puente de comunicación. ¿Considera usted, desde su experiencia como maestra, intérprete y traductora, que es importante que se enseñe la lengua de señas mexicana en las escuelas?
1: Sí, es algo muy importante. Lamentablemente estamos pasando por privación lingüística. Pues la mayoría de aquí de Huejutla de Reyes y de Hidalgo no saben la lengua de señas, y estaría muy bien que empezáramos a enseñar en las escuelas, tan solo en los kinders, porque también hay niños sordos, que pues hay que enseñarle, ¿verdad? Pero algo muy importante, ¿verdad?, es que debemos empezar por las primarias, ¿verdad?, enseñar la lengua de señas. Sabemos que ahora los libros de texto ya viene una materia donde se les enseña la lengua de señas. Anteriormente decía, no, pues es que pues viene mal editado. Sí, sí, sí, es verdad, pero este es un paso para la inclusión, ¿verdad?, el que se les empiece a enseñar. Yo veo que muchos maestros, y yo los felicito, ¿verdad?, de las primarias que ya empezaron a tocar este tema de la lengua de señas y enseñarles tan solo nada más el abecedario dactilológico de la lengua de señas. Eso es algo muy bueno, ¿verdad? Ya empezamos, pero hay que continuar. Yo sí los invito a que tanto los maestros se acerquen a nosotros, como también los alumnos, ¿verdad?, que quieran aprender la lengua de señas. Tan solo empezar con el abecedario y los días de la semana, ahora sí, como empezar como desde kinder, ¿verdad?, aprender. O sea, yo sí los invito, y sí sería una buena idea, ¿verdad?, y una buena oportunidad para las personas sordas, porque de esa manera los amiguitos del niño sordo pues van a aprender a comunicarse con el niño sordo en señas.
0: Esta invitación que hace a todas las personas a que se acerquen a aprender la lengua de señas mexicana vamos a dejar claro algo, pero con personas capacitadas, con sordos especializados, que sea una lengua de señas correcta, porque hemos visto bastante en redes sociales, o hay mucha información en internet, hay bastante información que a veces nos bombardea y no sabemos de qué información tomar, qué información es correcta, qué información no lo es. Entonces tenemos que tener cuidado cuando vemos algo en internet, cuando vemos algo en alguna red social que se trate en relación a la cultura e identidad sorda y por consecuencia la lengua de señas mexicana.
1: Sí, lamentablemente ahorita estamos viendo mucho en redes sociales que quieren enseñar la lengua de señas, pero en realidad ahorita están por like, ¿verdad? Se están subiendo información que no está basada en la comunidad sorda. Así es que señan pues mal, y entonces lo van a replicar, ¿verdad? Entonces nosotros les invitamos a que busquen ahora sí redes sociales, ¿verdad?, pero que pues sean ahora sí dirigidas de buena manera, ¿verdad?, y que pues estén también personas sordas, ya que esto es muy importante, ¿verdad?, el que siempre estemos cerca de la comunidad sorda, porque son ellos los que van a hacer las señas correctas, ¿verdad? Pero para eso debemos ser muy cuidadosos, porque a veces aprendemos señas que no son de nuestro país. Aquí es la lengua de señas mexicana, ¿verdad? No, estoy aprendiendo la lengua de señas, pero no sabes de qué país, ¿verdad? Entonces es otro de los problemas. Así que los invitamos, por ejemplo, en nuestras redes sociales, en Facebook nos encuentran como Mis Manos Hablan Huejutla. Sin embargo, para nosotros, para editar un video, pues no, pues es complicado, ¿verdad? Repetimos una y otra vez, si se nos va un dedito, pues tenemos que hacer la seña correcta. ¿Por qué? Porque eso le vamos a transmitir a las personas, y a las personas sordas que no saben señas, ¿verdad? Entonces, ¿cómo vamos a hacer una seña incorrecta, verdad? Tenemos que prepararnos también como equipo de trabajo, ¿verdad? Y seguirnos esforzando. Y también algo muy importante que mencionar es que nosotros siempre estamos cerca de la comunidad sorda. Si nosotros cometemos algún error, ¿verdad?, también la comunidad sorda nos dice, ¿saben qué? Esa seña no es correcta, y vamos a bajar el video, ¿verdad? Tenemos que ser muy respetuosos todos con la comunidad sorda y con la lengua de señas, porque no es un juego la lengua de señas, es parte de la comunidad sorda.
0: Claro que sí. Además, cuando dice usted que la lengua de señas mexicana no es un juego, es porque es una gran responsabilidad, tanto la persona que lo está enseñando, tanto para la persona que lo está aprendiendo, y mucho más para las personas que capacitadas y especialistas que ya son intérpretes y que en muchos contextos pueden llegar a ser ese puente de comunicación. Pero si no tiene un buen aprendizaje, no tiene unas buenas bases, el mensaje no será íntegro, y tal vez la persona sorda esté dando un mensaje a través de señas, tal vez el intérprete no esté dando la información al mensaje correcto. Y esto es muy importante, porque una mala seña o una mala interpretación hace la diferencia para el bienestar o no bienestar de una persona sorda. Cuando hablamos de que una persona sorda necesita algún intérprete o alguna persona especialista que pueda ser el puente de comunicación entre ella y el doctor que desconoce de la lengua de señas mexicana, es muy importante que haya una buena interpretación del mensaje, para que lo que esté diciendo la persona sorda sea interpretada de la mejor forma para el bienestar de él. Y no se diga, a un recuerdo, maestra, cuando usted ha sido intérprete también en algunas instancias donde usted ha hecho la diferencia entre que la persona sorda se entienda su mensaje y se interprete de la manera correcta y el bienestar de él. Entonces eso es muy bueno, que haya más personas intérpretes que tengan la capacidad de saber de lengua de señas mexicana, y que por consecuencia hagan algo muy sano y muy bueno para las personas que lo necesitan.
1: Claro, Lika, algo muy importante, ¿verdad? Es lo que usted decía, ¿verdad? Un intérprete de lengua de señas tiene que saber cuándo es español señado y cuándo es lengua de señas y cuándo es, cuándo se está hablando en señas caseras. Es algo muy importante. ¿Por qué? Porque de ahí va a partir el intérprete. Si ve que el sordo está, o aprendió la lengua, el español señado o la lengua de señas mexicana o sabe señas caseras, ¿verdad? El intérprete se tiene que dar cuenta y depende a eso, él tiene que hacer la interpretación, porque a veces uno de los mitos es que, bueno, esta persona está interpretando con español señado, sin embargo, cuando un intérprete adapta sus modificaciones, ¿verdad?, a la interpretación para que el sordo entienda, ¿verdad? Como intérprete nosotros tenemos que adaptar nuestro mensaje, no siempre tiene que ser LSM, ¿verdad? Porque a veces el sordo, como si ya les enseñaron el español señado, pues vamos a adaptarnos mientras le enseñamos la lengua de señas mexicana. Entonces, también es un reto para nosotros como intérpretes, ¿sabes? Ver que, cómo podemos interpretarles, cómo vamos a transmitirles este mensaje a las personas sordas.
0: Un mensaje muy poderoso y muy útil lo que nos dice maestra sobre la buena interpretación de la lengua de señas mexicana y que como intérprete también existe una gran responsabilidad para entender si es español señado o si es lengua de señas mexicana. Hoy entendimos que la inclusión no empieza necesariamente o no solo en las leyes, sino también en la misma conciencia. La lengua de señas mexicana no solo se aprende, se respeta, se vive y, como usted lo dice, se comparte de la mejor forma, respetando obviamente la identidad y cultura de la comunidad sorda. Uno último mensaje que le quiera dar a todos sus radioescucha, maestra, sobre la lengua de señas mexicana.
1: Claro, que sigan aprendiendo la lengua de señas porque nos hace falta muchos intérpretes. Me gustaría que se sumaran pues más personas a ser intérpretes. A mí lo que me gustaría que aquí en Huejutla no solamente hubiera un intérprete, sino más intérpretes para poder seguir ayudando a las personas sordas y que rompamos esto de la privación lingüística. Estaría muy padre esto.
0: Un poderoso mensaje, maestra. La verdad, estoy seguro que todos nuestros queridos radioescucha lo toman en cuenta y muchas personas se van a sumar para aprender la lengua de señas mexicana. La verdad fue un gusto y es siempre un gusto platicar con usted sobre estos temas importantes que tienen que ver con la comunidad sorda, su cultura y la lengua de señas mexicana. Síganos y en próximas emisiones seguiremos compartiendo más historias de vida, más información valiosa y muy importante que debemos seguir replicando para llegar a todas esas personas que realmente lo necesitan. Recuerden que pueden escribirnos y contactarnos con nosotros a través de nuestros números en cabinas en las distintas emisoras de Suma Radio. Recibiremos sus comentarios y los tomaremos en cuenta. Agradezco el apoyo de la producción a la licenciada Carla Tobar de Suma Radio Huejutla. Se despide de ustedes el licenciado Jesús Martínez del colectivo De Mis Manos Habla en Huejutla. Hasta la próxima.
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0: Son las 7:36.
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6: ¿Cómo están? Bienvenidas, bienvenidos, bienvenides a Se Dice CECIT, este espacio donde conectamos contigo, con tu desarrollo y con las oportunidades que pueden abrirte nuevas puertas. Al micrófono te saluda Cecilia Pacheco y me da muchísimo gusto poder acompañarte en esta semana. Gracias por darte el tiempo para escucharnos, para aprender y también para cuestionarnos un poquito de lo que estamos haciendo todos los días. Pero como cada semana no me encuentro sola, y es que están con nosotros desde el Centro de Educación Continua y a Distancia, así que les damos la bienvenida y gracias por estar con nosotros en este espacio, Valeria.
7: Hola, hola, muy buenos días, yo soy Valeria, soy del Centro de Educación Continua y a Distancia y es un gusto estar contigo en esta nueva emisión. Hoy traemos dos temas que nos gustaría compartirles. Son dos opciones muy interesantes que tenemos de oferta en el centro. Mira, te hablamos primeramente del curso de pintura. El curso de pintura está pensado para todas aquellas personas que quieran desarrollar su creatividad, aprender nuevas técnicas o simplemente dedicar un espacio o expresarse a través del arte. Nuestro curso está diseñado y dirigido para personas mayores de 15 años en adelante. Mira, no importa si tienen experiencia o no, porque durante las sesiones los participantes van a aprender técnicas básicas y avanzadas de pintura con acrílico. Realmente el objetivo es que cada persona pueda expresar sus ideas y crear obras únicas, recibiendo obviamente el acompañamiento de la licenciada que está a cargo de este curso.
6: Perfecto, entonces digamos que vamos a tener un acompañamiento y sobre todo vamos a ir aprendiendo a nuestro nivel, que no importa si es, digamos, básico o si ya tenemos pues algunas bases que nos puedan ayudar. ¿Qué más nos puedes contar acerca de esto, Valeria?
7: Mira, dentro de este curso lo que buscamos es fomentar la concentración, la creatividad y la convivencia. Realmente se convierte en un espacio ideal para poder desconectarse de la rutina, poder reducir el estrés y conectar con el arte, pues mediante uno expresando todo lo que siente a través de este arte que es la pintura.
6: Y que muchas veces pues nos hace falta, ¿no? De pronto como que nos enfocamos en otras actividades, nos estamos preparando de diversas formas, pero también este tipo de cursos pues nos ayudan a enfocarnos en

0: sesiones serían martes y viernes de 6 de la tarde a 8 de la tarde.
1: Perfecto, entonces hay que tener también claro que el curso, pues obviamente es presencial, pero bueno, si alguien todavía tenía dudas si iba a ser también virtual, no, este tiene que ser presencial y va a ser en las instalaciones del CECIT, que es en Mineral de la Reforma, esto pues prácticamente en la capital del estado. Así que para quienes quieran asistir, ya saben, martes y viernes de 6 a 8 con la instructora Yuridia Castro Paredes. Incluye material, yo tengo que llevar mis cosas y en este caso, ¿qué es lo que yo tengo que aportar para poder estar en estas clases?
0: No, mira, el curso no incluye material, entonces mira, solamente ocuparían traer pinceles de distintos tamaños, pinturas acrílicas, piezas de cerámica y hojas de material extra o, por ejemplo, vasos para agua para sus pinceles. Y bueno, esto ya se los irá comentando la instructora conforme a las sesiones.
1: Nosotros digamos que vamos a desarrollar estas habilidades, vamos a poder aprender más sobre la pintura, pero ¿qué más podemos decirles de este curso para quienes todavía no están muy convencidos? Bueno, ¿qué es eso que tiene este espacio para que podamos asistir, desatarnos un poco de esta rutina y pensar en poder tomar un curso pues distinto en esta ocasión?
0: Yo les recomendaría tomarlo porque además de aprender, actividades como la pintura pues ayudan a estimular la creatividad, a mejorar la concentración y pues a que generen un espacio de bienestar personal. Durante el curso se ven técnicas de acrílico fabriano, cerámica y lienzo. Entonces, como habíamos comentado, pues está dirigido a personas que quieran explorar más sobre el arte de la pintura o quienes ya tengan esas pocas habilidades, pues fortalecer esas habilidades artísticas que puedan desarrollar dentro de este curso.
1: Perfecto, una duración de 30 horas en total, lo decíamos en estas sesiones que son prácticamente como de 2 horas, 4 a la semana si podemos decirlo así, y la parte de cerámica me llama mucho la atención, ¿qué vamos a poder aprender en este rubro?
0: Pues mira, más sobre la cerámica, pues esa, aprender a manejarla y pues aprender, como les comentaba, desarrollar sus habilidades de creatividad, pues más allá de la decoración, de expresar lo que tú sientes pues a través de este producto.
1: Perfecto, pues ahí está también la invitación. No sé si nos hace falta comentar algo sobre este curso, ¿qué más nos puedes contar?
0: Pues mira, te platico que nuestra oferta la puedes encontrar en todas nuestras redes sociales como Facebook, Instagram y TikTok. Ahí, mira, viene la publicidad y pueden revisar todos los detalles que ya mencionamos anteriormente, como inscripción, periodo y horario, así como también vienen correos y números de teléfono por los cuales se pueden comunicar con nosotros y pues darles más información acerca de este curso.
1: También necesario, si es que quieren inscribirse o si quieren de una vez tener respuestas a estas dudas, recuerden que pueden mandar un WhatsApp al 771-299-9370. ¿Y qué te parece si vamos a escuchar una pequeña cápsula donde vamos a poder conocer más o resolver estas dudas que de pronto surgen sobre cómo inscribirnos a los cursos dentro del Centro de Educación Continua y a Distancia? Lo vamos a ligar a nuestro corte promocional y nosotros volvemos para seguir platicando más sobre el aprendizaje.
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4: ¿Cómo me puedo inscribir a los cursos?
5: La inscripción se realiza a través del micrositio oficial del CECIT, donde podrás consultar la oferta disponible y registrarte en línea siguiendo los pasos indicados en cada curso.
4: ¿Necesito algún requisito o documento previo?
5: Dependiendo del curso, pueden solicitarse requisitos específicos. Generalmente, solo necesitas registrarte en la plataforma. Sin embargo, algunos cursos pueden requerir conocimientos previos o documentación básica, lo cual se indica en la descripción de cada uno.
4: ¿Hay una fecha límite para registrarme?
5: Sí, cada curso cuenta con fechas de inscripción específicas. Te recomendamos consultar el micrositio para conocer las convocatorias vigentes y no perder las fechas límite.
4: ¿Qué necesito para tomar un curso en línea?
5: Necesitas acceso a internet, un dispositivo electrónico, computadora, tablet o celular y en algunos casos una

0: cuenta de correo electrónico activa para tu registro y seguimiento.
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3: Son las 7:45.
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5: Estamos de regreso en Se Dice CECIP. Gracias por continuar con nosotros a través de estas frecuencias universitarias. Nuevamente les saluda Cecilia Pacheco y Valeria desde el Centro de Educación Continua y a Distancia. Y vamos a seguir hablando de estos cursos porque, bueno, ya escucharon acerca del de pintura, ya por ahí se están convenciendo de generar estas habilidades artísticas, pero se viene una época importante dentro de nuestro calendario escolar y es pues este periodo vacacional para las y los pequeños del hogar, y muchas veces pues en casa todavía mamá, papá pues tienen que trabajar, o pues también niñas y niños quieren hacer actividades distintas y no estar pues solamente en casa, sino poder aprender y disfrutar en un curso de verano. Es por ello que el CECIT tiene para ustedes la Universidad de los Niños. Cuéntanos más acerca de este curso, Valeria.
6: Claro, mira, ahora te vamos a platicar sobre nuestro curso que ya está próximo. Es uno de los cursos más esperados y más emocionantes para nuestros niños, que es nuestro curso de verano, la Universidad de los Niños. Este curso está diseñado para que nuestros niñas y nuestros niños aprendan de manera dinámica y divertida durante este periodo de vacaciones. La idea es acercarlos al conocimiento mediante actividades que despierten su curiosidad, creatividad y su aprendizaje. En nuestro curso de verano se imparten diferentes actividades impartidas por las diferentes áreas académicas de los institutos. Ellos vienen a compartir con nuestros niños acerca de educación, de deporte, de arte, de ciencia, etcétera. Todas las áreas académicas participan y vienen pues con nuestros niños a jugar y a aprender.
5: Perfecto, entonces literalmente podemos decir que el nombre pues nos evoca a lo que van a hacer ellos, ¿no? Disfrutar de esta etapa, digamos, universitaria, pero enfocada a su edad, que hay que recordarles es para niños y niñas de 7 a 11 años. ¿Hasta cuándo tenemos para inscribirnos?
6: Claro, mira, en este curso igualmente nuestro periodo de inscripciones ya está abierto hasta el 3 de julio.
5: ¿Y para cuándo es el periodo en que los niños y niñas van a poder disfrutar de esta universidad para cada uno de ellos y ellas?
6: Claro, mira, nuestro periodo es del 27 de julio al 21 de agosto, es de lunes a viernes con un horario de 9 de la mañana a 5 de la tarde. Contamos con dos recesos para que ellos puedan comer de 11 a 11 y media de la mañana y de 2 a 2 y media de la tarde.
5: Perfecto, pues ahí está, la verdad es que es prácticamente es un horario de clase, si podemos decirlo así, pero donde van a aprender, se van a divertir y van a conocer también pues cosas nuevas y que seguramente les van a ser muy útiles para su vida futura. ¿Qué más podemos hablar de este curso de verano? ¿Por qué los padres y madres de familia que nos están escuchando pueden aprovechar este curso y pueden traer a sus pequeños y pequeñas?
6: Claro, mira, como ya lo habías comentado, nuestro curso está dirigido a niñas y niños de 7 a 11 años, pues porque las actividades fueron diseñadas considerando las características e intereses de ese rango de edad. Además, pues una parte muy importante es que, como te lo había comentado, en nuestro programa participan diferentes institutos y áreas académicas, pues, de la Universidad Autónoma del Estado de Hidalgo. Ellos preparan experiencias y dinámicas pensadas específicamente para que nuestros niños aprendan, exploren y se acerquen al conocimiento de una forma divertida y adecuada para su etapa y desarrollo. Buscamos ofrecer actividades adecuadas para que, pues, nuestros niños y nuestras niñas puedan participar y, pues, se preparen experiencias educativas y, pues, pensadas especialmente para ellos.
5: Ellos van a estar también en el edificio del Centro de Educación Continua y a Distancia, ¿o va a ser en diversas sedes de la universidad?
6: Va a estar aquí en nuestro Centro de Educación Continua y a Distancia, que se va a llevar a cabo el curso de verano.
5: Perfecto, pues ahí también para que lo tomen en cuenta, recuerden, en el Boulevard Luis Donaldo Colosio, número 184, Prichacón, en Mineral de la Reforma Hidalgo, pues para que puedan estar en este curso de verano. ¿Quiénes van a estar, digamos, que con las y los niños? Obviamente van a tener un instructor, todo lo que de pronto, pues, para padres y madres de familia surgen, digamos, como dudas, sobre todo en el cuidado de las y los infantes.
6: Sí, claro. Mira, obviamente vamos a estar nosotras, el personal del área de actualización profesional, acompañándolos en todo momento, así como también las diferentes áreas académicas, pues vienen con los instructores. Vienen los instructores a impartir las actividades y nosotras a cargo, pues acompañándolos en todo momento, e incluso al momento de ir al baño, al momento de comer, bajamos con ellos al comedor y estamos acompañándolos. Al momento de entregarlos, se les va a brindar un gafet a las personas autorizadas que pueden recogerlo, y únicamente portando ese gafet es que se va a hacer entrega de los niños a la hora de la salida.
5: Perfecto, muy importante porque lo decíamos, ¿no? La seguridad para ellas y ellos también es relevante y es algo que al Centro de Educación Continua y a Distancia también le importa y pues han tomado todas las medidas. ¿Algo más que necesitemos saber sobre este curso de verano? ¿Algo que se nos haya pasado?
6: Pues mira, yo la verdad recomendaría que tomaran mucho el curso, va a estar muy divertido, muy entretenido para nuestros niños, para nuestros niños, y pues para que en estas vacaciones no solamente se queden en casa, al contrario, es una buena oportunidad para que ellos pues tengan un acercamiento a las diferentes disciplinas, ¿no? Que vienen a dar las actividades, que mediante los talleres, las dinámicas y pues las experiencias que los van a ir formando, pues para que ellos en un futuro puedan elegir a qué se quieren dedicar, ¿sabes?
5: Perfecto. La verdad es que sí es muy interesante y lo decías muy bien, es como abrirles un nuevo panorama para su futuro, y qué mejor que además acompañados de la máxima casa de estudios de nuestro estado. Recuerden que también más información la pueden encontrar en redes sociales, Facebook, Instagram y TikTok, y ahí van a poder encontrarlos como Centro de Educación Continua y a Distancia, el mensajero de WhatsApp 771-299-9378 para que conozcan toda la información. Pero Valeria, hemos llegado ya al final de esta emisión de Se Dice CECID, esperando a que toda la información que les hemos dado los motive a dar ese siguiente paso, ya sea en la creatividad, para que las y los pequeños del hogar disfruten también en estas vacaciones.
6: Gracias por abrirnos este espacio para platicar sobre nuestros cursos, y pues yo también los invito a que puedan revisar nuestras redes sociales para que vean la oferta que el centro tiene para ustedes, que la verdad es que sí tenemos muchas actividades, muchos cursos pues que les podrían interesar.
5: Así es, recuerden que aprender pues no tiene que ser complicado, solo necesitamos dar ese primer paso, y muchísimas gracias Valeria por haber estado con nosotros en esta emisión de Se Dice CECID.
6: Pues gracias a ustedes y pues los esperamos en los cursos.
5: Así es, los esperamos para que se inscriban, para que también pregunten si tienen alguna duda, y recuerden que aprender es abrir una puerta al mundo. Nosotros nos escuchamos la próxima semana en una nueva emisión. Hasta entonces, y que tengan una semana llena de aprendizajes sin límites.
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1: Son las 8 con 2 minutos.
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5: Así como escuchaste, esto es el Top 5 Huasteco. Soy su servidor amigo Jesús El Chuy Santos y les acompañaré con los temas que tuvieron más votos para colocarse dentro de los 5 peldaños de este conteo con canciones de nuestros artistas huastecos. Si deseas que tu agrupación o trío de este género huasteco o agrupación favorita esté dentro, solo entra a tu Facebook, busca la publicación más reciente de este programa y abre la liga o link que ponemos para que votes por quien esté en la lista, o bien escribe tu propuesta en la caja de los comentarios para que les tomemos en cuenta. Otras opciones son vía WhatsApp, mensajes de texto o llamadas telefónicas a los números de esta frecuencia universitaria. Por el momento, acompáñenos a nuestra primera sección.
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5: Hoy en esta su sección les vamos a presentar un trío que ha difundido la música huasteca en gran parte de México, que lo catapulta como uno de los más grandes de la huasteca. Por ello les presentamos al trío Tlayoltillane con el huapango en vivo al estilo Veracruz de La Petenera.

El trío Tlayoltillane, cuyo nombre significa Los Creadores, nació el 26 de abril de 1986 y sus composiciones son en castellano y en lengua náhuatl. Son varias sus grabaciones en audiocassette y discos compactos interpretadas en ambos idiomas. Esto último constituye una de las contribuciones más importantes de la literatura étnica en México. Hablamos del náhuatl septentrional huasteco y por ende al propio huapango huasteco. Portadores de una gran tradición, son dignos representantes de nuestro acervo musical y lírico. El trío Tlayoltillane está integrado y dirigido por el compositor y laudero Antonio Hernández Mesa, violinista y jaranero del grupo. Le acompañan sus hijos Jorge Alberto Hernández Hernández en la jarana y el violín y Marco Antonio Hernández Hernández en la huapanguera. Lo que debemos destacar es que en la huasteca florecieron el huapango y el son huasteco. Este último se considera como género musical, coreográfico, vocal y lírico, mismo que en su proceso histórico ha sufrido cambios que muchas personas afirman que lejos de afectarlo, lo ha fortalecido y que hasta nuestros días es parte de la tradición, cultura e historia, además de un orgullo para los huastecos.

0: quinto lugar.
1: A continuación vamos a escuchar una canción que está ingresando a las filas de nuestro conteo y que fue escrita y difundida en los años 70 e interpretado en infinidad de géneros musicales, entre ellos esta que escucharemos a continuación. Un cover que nos habla acerca de cómo el amor se puede sentir solamente con una persona. El tema se titula No Más Contigo y ellos son el trío Legendarios, quienes ingresan y se colocan en el lugar número 5 de nuestro conteo.
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0: cuarta posición.
1: Otra canción que está ingresando a las filas de el Top 5 Huasteco es esta historia que viene a continuación con unos jovencitos que están dando pasos agigantados en la música huasteca. Una historia que nos describe una manera de amar a esa persona increíble en nuestras vidas que podríamos dar hasta lo que ni imaginamos por algo que le pertenece a ese ser. Ellos son el trío Soniscatlense, quienes ingresan y nos presentan el tema Doy la vida por un beso, que se coloca en la cuarta posición de nuestro conteo.

0: tercer lugar.
1: Una historia que logra avanzar dentro de nuestro top es la historia que vamos a escuchar a continuación acerca de cómo nosotros nos sentimos tan felices y entusiasmados por estar cerca o en los brazos de esa persona que nos hace ver el mundo con amor. Ellos son los Dinásticos con el tema que lleva por título Yo Solo Quiero Amor, ocupándonos el tercer lugar de esta semana.

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2: Son las 8 con 18 minutos.
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3: Es momento de disfrutar de un guapanguito que nos hará recordar o describir cómo al estar enamorados y tener esa conexión, nos no hace falta más que una simple seña para poder estar interactuando y entendernos. Ellos son el trío Temple Huasteco y Los Descarados con la canción que lleva por título La Seña, historia con la que avanzan a la segunda posición de esta semana.
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0: A continuación vamos a escuchar aquellas propuestas que esperan el voto de ustedes, nuestros radioescuchas, para ser parte de los cinco primeros.
1: ¿Quiénes desean ser parte de la competencia por un lugar en el Top 5 Huasteco? Hoy presentamos a tres talentosos artistas que buscan unirse a los 5 mejores de la música huasteca. Nuestros tres contendientes de hoy son...
0: Decide, trío Únicos de la Sierra.

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2: Es momento de escuchar a quienes apoderan del primer lugar de esta emisión. Y ellos llegan aquí con esta historia que solamente una persona es capaz de hacernos sentir tan especiales, tan amados, tan necesarios en la vida de alguien como esa persona que nos ama tanto como nosotros le correspondemos. Ellos son el trío Jilgueros de González y el tema lleva por título Mi forma de sentir, que hoy ocupa el tan peleado primer lugar de nuestro conteo. Siendo para esta emisión los indiscutibles número uno. Y déjala venir, Huasteco.
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0: Acabamos de escuchar Mi Forma de Sentir con el trío Jilgueros de González. Con ellos cerramos con broche de oro la emisión para esta semana. Y recuerde que, como siempre, lo invitamos a que emita su voto, ya sea vía WhatsApp, mensajes de texto o llamadas telefónicas a los números de esta frecuencia universitaria. O también nos puede usted hacer llegar su voto a través de Facebook. Solo busque la publicación en la página de radio UAH San Bartolo de El Top 5 Huasteco. Me despido de ustedes agradeciendo, como siempre, la producción de este espacio a René Martínez y Jesús El Chuy Santos. Asimismo, los agradecimientos para quienes hacen posible esta transmisión en las diferentes estaciones pertenecientes al Sistema Universitario de Medios Autónomos que transmiten El Top 5 Huasteco. Cuídense mucho, pórtense muy bien y que les vaya aún mejor.
1: Eso es todo por hoy en Los 5 Mejores de la Huasteca. Tenemos una cita la próxima semana para disfrutar de los artistas y conocer nuevos talentos de la música huasteca. ¡Hasta la próxima!

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1: Son las 8:32.
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0: El amor, sin duda, ha sido una de las grandes fuentes de inspiración de los más grandes escritores y escritoras. Gracias a este sentimiento, tenemos poemas hermosos, tenemos novelas con tramas muy profundas, pero también el amor ha sido causa, ha sido razón de la decadencia y de la desgracia de muchos de esos escritores. ¿Qué pasa cuando el amor se convierte en la razón que lleva a la desgracia? Bienvenido, bienvenida a esta nueva transmisión de Chismecito Literario. Una vez más y con mucho cariño y agradecimiento te saluda Patti Castillo en el micrófono. Y el día de hoy te quiero llevar a conocer una vida más dentro del ámbito literario. Pero antes de comenzar, queremos saludar con mucho cariño a todas las personas que nos escuchan desde Suma Radio Zimapán 99.5 FM. Y también queremos saludar con mucho cariño a nuestras emisoras hermanas que se suman a la transmisión de este programa. A Suma Radio Actopan 102.1, San Bartolo 99.7 y Tulancingo 91.1. Y pues bien, ya que nos encontramos en pleno mes del Pride, yo sé que también estamos en el mes de este evento deportivo de carácter global, pero también estamos en el pleno mes del Pride. En esta ocasión te quiero platicar acerca de la vida de un escritor el cual padeció en carne propia los prejuicios por su forma de amar, por su orientación sexual. Y que pues esta desgraciadamente fue terriblemente mal vista en la época que le tocó vivir. Y pues se trata nada más y nada menos que del célebre Oscar Wilde. Pero ya sabes que antes de comenzar con el chismecito de su vida, que está muy interesante, vamos primero a conocer un poquito acerca de su línea del tiempo en Cronoliteraria.
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Muy bien, pues comenzamos la historia de Oscar Wilde yéndonos nuevamente muy muy atrás en el tiempo. Nos vamos otra vez a la era victoriana, esta vez en el año de 1854, específicamente el 6 de octubre, y nos vamos hasta Dublín, capital de Irlanda. Esta es la fecha y el lugar que ven nacer a nuestro célebre escritor Oscar Wilde. En aquel momento, Dublín era parte de la Gran Bretaña, entonces por mucho tiempo este escritor fue denominado o le fue dado el gentilicio de inglés, pero pues posteriormente se reclama su nacionalidad como irlandés. Sus primeros años estuvo recibiendo educación en casa. Para ser preciso, sus primeros 9 años recibió instrucción por parte de sus padres. En estos primeros años, en esta primera etapa de su vida, aprendió de su madre el idioma alemán y también aprendió el francés. Su infancia pasó realmente muy tranquila, sin muchos sobresaltos, y precisamente a la edad de 10 años ingresa ahora a estudiar formalmente a la Portora Royal School, que le dio lugar, que le dio instrucción hasta unos años después, y que pues le dio esta instrucción pertinente hasta el 1860. Por su brillantez académica, recibió becas, recibió ayudas económicas para poder continuar con sus estudios. Aunque estos primeros años él ya dominaba estos idiomas y que le interesaba mucho la escuela, no sobresalió demasiado, sino hasta que precisamente por sus buenos resultados y por su interés académico, recibe esta beca para estudiar en el Trinity College, en esta prestigiosa escuela. En 1870, también por esta inclinación que ya tenía por parte de su madre a la literatura, ganó la medalla Berkeley por un estudio titulado La vida social en Grecia. Y además gana otra beca para poder estudiar en el Magdalen College de Oxford. Y en esta institución estuvo entre 1874 y 1878. Es aquí donde sus estudios por todo lo que tiene que ver con las obras clásicas griegas se incrementa gracias a la influencia de sus profesores. Pero no solamente se interesa aún más por el helenismo, por el estudio de los antiguos griegos, sino que se interesa por una corriente llamada esteticismo, y empieza a convertirse en uno de los partidarios, defensores y conocedores de esta corriente artística. En 1878 recibió el premio Newdigate por un poema titulado Ravenna, y también se gradúa con honores, con las máximas calificaciones, como Bachelor of Arts o algo así como licenciado en letras o licenciado en artes. Para 1881 publica su primer libro llamado Poemas, que fue un rotundo éxito. Aquí recaba los escritos, los poemas que había escrito durante su vida académica y que también había dirigido a muchas de las estrellas de la actuación teatral de aquel entonces, que ya lo conocían bastante bien. Para 1882 viaja a Estados Unidos y a Canadá para dar algunos

0: revisor del periódico Pall Mall Gazette y después fue editor del Woman's World, una revista dedicada a las mujeres. En 1890 publicó la única novela que se le conoce, que es la afamada historia del retrato de Dorian Gray. Para 1891 termina también una obra dramática muy importante para él y para su carrera, que fue la obra en francés llamada Salomé, donde recoge esta leyenda bíblica. También conoció por esta época a alguien que sería muy importante en su vida más adelante, que es Lord Alfred Douglas, con quien inició una relación, digámoslo que muy, pero muy cercana. Para 1895 también publica La importancia de llamarse Ernesto y enfrentó algunos dilemas legales por su relación con Alfred. Fue incluso encarcelado por 2 años gracias a estas controversias. El resto de sus días vivió exiliado en París bajo un nombre diferente y terminaría falleciendo el 30 de noviembre de 1900. Y este chisme está muy bueno el día de hoy, así que te invito a que continúes escuchando, porque de verdad que te adelanto que va a haber bullying, va a haber chapulineo, van a haber amores prohibidos, va a haber drama familiar, pleitos legales. Así es que, ¿qué te parece si nos vamos directo a escuchar lo que no te contaron de la vida de Oscar Wilde?
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0: Muy bien, pues vamos a comenzar por el nombre real. El nombre completo de este escritor fue Oscar Fingal O'Flaherty Willis Wilde. Y de este nombre tan largo, él se queda únicamente con Oscar Wilde. Willis formaba parte de su apellido, también era el apellido de su padre, pero los otros dos nombres, Fingal o Flaherty, eran nombres de reyes irlandeses que sus padres quisieron ponerle como para ir predestinando su vida y destinarlo a la grandeza. Fue hijo precisamente de Sir William Wilde, cirujano y otorrinolaringólogo muy conocido y con mucho prestigio en Dublín, y también fue escritor, y de la señorita Jane Wilde, o de la señora Jane Wilde, que también tenía esta parte de escritora, de feminista, de defensora de los derechos de las mujeres, que le infundió también a Oscar y a sus 2 hermanos. Oscar fue el segundo de 3 hermanos, nació entre Willy e Isola Francesca. Desafortunadamente no tuvo una relación muy cercana con su hermano mayor, y con su hermana pues tampoco se pudo dar una relación por mucho tiempo, ya que la niña falleció a la edad de 9 años. Mostró una gran inteligencia desde pequeñito al hablar los idiomas que su madre le enseñó, alemán y francés, y desde muy pequeño también se empezó a interesar por la literatura griega clásica, y precisamente gana becas para poder continuar con sus estudios gracias al interés en estos temas de la literatura clásica. Desde muy joven, al interesarse por el esteticismo, empezó a tener unos cambios o unas alteraciones en su look. Usó el cabello largo por convicción, porque así le gustaba más, y le gustaba vestir de una manera extravagante. Le gustaba usar trajes de terciopelo, de colores brillantes, ropa muy holgada, ropa muy, muy suelta. Se manejaba con esta gracia, iconiquísimo Oscar Wilde. Tenía estos ademanes que le daban elegancia, pero que también se habían convertido en parte de una construcción no muy bien vista para la sociedad de aquel entonces. Al seguir el esteticismo, el buscar la belleza y el arte, le encantaba decorar su cuarto con flores, con muchos tipos de flores, de plumas, de este arte y estos cuadros y cerámica de tinte un poquito erótico, y con muchos girasoles, que era la flor de los esteticistas, y esto le llevó a que sus compañeros en Oxford lo molestaran, lo bullearan muchísimo, incluso en algunas ocasiones lo llegaron a aventar al río Cherwell por este tipo de actitudes que tenía, y le llegaron a destrozar incluso su cuarto también. Pero esto es apenas el principio de lo que tenemos para ti de este afamado.

0: de escritor. ¿Qué te parece si nos vamos a un corte? Recuerda que tenemos redes sociales, recuerda que nos puedes hacer llegar tus comentarios a través de Facebook, de Instagram, por Radio UH Zimapán, y que también tenemos una app que puedes descargar para seguir toda la programación de Zuma. Así es que vamos a un pequeño corte y regresamos.
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2: Son las 8:46.
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5: Tú no tienes que seguir la dieta que ves en redes sociales, la dieta que escuchas de tu tía, no. Tú tienes que ir con un profesional que de verdad te vamos a ayudar, te vamos a adecuar el plan conforme a tus gustos, a tus necesidades, a tus metas y a tu presupuesto, o sea, a tu economía, para que realmente puedas lograr tus metas sin sufrir. Porque la alimentación saludable no implica prohibición, dietas extremas, no. Tienes que aprender a disfrutar, pero también a tomar decisiones inteligentes para no caer en prohibiciones o en extremos. Entonces, ustedes sí tienen que tener mucho cuidado, todos los que nos escuchan, en no estar siguiendo cualquier cosa que oyes o ves de alguien más. ¿Por qué? Porque si no es con un profesional de la salud, entonces puedes dañar tu salud.
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0: Muy bien, pues regresamos para conocer más acerca de la vida del único, del icónico y del muy LGBT plus Oscar Wilde. Bueno, en su vida de estudiante conoció a Florence Balcombe o Balcombe, que se convirtió en su crush. En ese entonces él estaba estudiando ya sus últimos años en la escuela y conoce a la joven de 17 años, Florence, que era una jovencita de un carácter muy fuerte, que era muy educada, que era muy bella además. Y pues él se interesa, se enamora perdidamente de ella. A ella ya le hemos mencionado antes porque ella fue la esposa de otro de los escritores de los que ya te he platicado aquí en Chismecito Literario y que precisamente era uno de los amigos más cercanos de Oscar Wilde, nada más y nada menos que de Bram Stoker. Florence decide aceptar las propuestas de Bram, que también andaba por ahí rondando, entonces aquí se da este pequeño triángulo amoroso entre los amigos y la chica que les gustaba a los dos, pero finalmente Flores se decanta por Bram y terminan casados. Esto llevó a un distanciamiento muy fuerte entre Oscar y Bram, que los llevó por muchos años a estar apartados, pero que eventualmente la amistad entre estos dos se recobraría más adelante. Sin embargo, la decepción amorosa que vive Oscar por este rechazo de Florence, esta decepción tan grande lo lleva al autoexilio. Dijo que ya no iba a volver a Dublín jamás. Y de hecho, prácticamente podríamos decir que sí cumplió esta, pues este autoexilio, este destierro autoimpuesto, porque solamente volvió a su lugar natal en dos ocasiones y de manera muy muy breve, pero ya jamás volvió a vivir en Dublín. Solo escribió una novela, que es la que ya mencionamos, que fue el afamado Retrato de Dorian Gray. Y en su época, aunque hoy es aclamado y reconocido como uno de los escritores más importantes de la época victoriana y al traer este tema tan interesante en su obra por ser crítico, por ser además periodista y poeta y dramaturgo y demás, en su vida, cuando él se dedicaba en vida a la escritura, realmente no le iba muy bien. Algunas de sus obras, sobre todo las obras dramáticas, llegaron a tener mucho éxito, pero no como nos lo hubiéramos imaginado, no como se llegaría a pensar al ser un gran icono de la literatura. De hecho, le fue muchísimo mejor como dramaturgo que como escritor de poemas o de otras obras como ensayos y demás. Recibió de hecho muchas críticas por su manera de ser, por su manera de presentarse, por esta defensoría o por esta bandera que llevaba del esteticismo, que es una corriente artística que defiende al arte por el arte, es decir, que el arte lo único que persigue es la belleza, sin buscar otro fin ni didáctico ni académico, sino que solamente es la búsqueda de la belleza. Entonces, esto le trajo muchísimas críticas porque, guiado por esta filosofía, pues también vivía y se expresaba y se vestía de esta manera. Se llegó a presentar en Gran Bretaña y en Estados Unidos y llegó esta corriente a estos países, pero recibió muchas críticas y fue señalado. Incluso hicieron sobre él caricaturas y publicaciones con tintes bastante homofóbicos por estas maneras que tenía de expresarse, que se consideraban poco masculinas para la época. E incluso hoy en día se llegarían a catalogar todavía de esa manera. Oscar Wilde, como ya lo mencionamos, se casó y tuvo dos hijos varones. Sin embargo, el hecho de que se haya casado, se dice que su esposa era la que estaba enamorada de él, que se casó enamoradísima de él, pero que él realmente lo había considerado, había casadose únicamente para pues tener esta convención social cubierta y que en realidad no amaba a su esposa, aunque él en algunas cartas que intercambió con amistades decía que él estaba muy enamorado de su esposa. Esto no lo detuvo de tener también relaciones con otros caballeros. Las más importantes en su vida fueron la que llevó con Robert Baldwin Ross, también llamado Robbie Ross, que fue un crítico de arte de origen canadiense, quien fue primero su amigo, luego se convirtió en su amante, después otra vez volvió a ser su amigo y también al final de sus días se convirtió en su albacea literario. Y a él lo conoció cuando tenía apenas Robert 17 años y ya Oscar ya estaba un poquito más grandecito. Y también tuvo un romance que fue el más sonado con el escritor también Lord Alfred Douglas, de apenas 20 años. Se conocieron cuando también Oscar ya rondaba los 30 y pico y cuando Lord Alfred apenas tenía 20 añitos. Sin embargo, sin saberlo, esta relación es la que llevaría a Oscar a tener muchísimos problemas, no únicamente de carácter social, no solamente en este ámbito, sino también a tener muchísimos problemas incluso con la ley. ¿Por qué? Pues porque Oscar se empezó a alejar de su matrimonio, se empezó a alejar de su mujer, ya no dormía en su casa, de hecho, se la pasaba más en hoteles, pasando la noche con amistades y de fiesta, más que con su esposa. Y precisamente una de las personas con las que más iba de fiesta era con Lord Alfred Douglas. Se dice que le encantaba llevarlo a restaurantes muy muy caros, que le encantaba llevarlo a hoteles carísimos de los más elegantes y finos y que pues esto implicaba un impacto a su bolsillo, pero también implicaba que se levantaran varias cejas en la sociedad de aquel entonces. Para este entonces pues la sociedad veía muy mal el que dos hombres tuvieran una amistad tan cercana, y pues ya sabemos ahora que no era una amistad precisamente, llevaban una relación amorosa y lo hacían de una manera muy muy pública. Y no solamente eso, no solamente era escandalizarse por las salidas a comer y por los encuentros y las fiestas que pues estos dos atendían, sino también porque se dice que entre Oscar y Lord Douglas tenían un gusto, una afinidad por visitar algunos barrios en donde se encontraban jóvenes de origen muy pobre, pero muy, muy guapos, que ofrecían servicios de acompañamiento de carácter romántico y sexual a otros caballeros. Entonces, pues contrataban a estos jóvenes que ejercían la prostitución, se los llevaban también a estas fiestas y a estos hoteles y a estos lugares de muy alta alcurnia, y pues esto lógicamente era muy, muy mal visto ante la sociedad. Y no solamente era cuestión de un juicio social, sino que también esto lo llevó a un juicio con la ley, porque la homosexualidad estaba penada y estaba castigada en aquellos días. Y es precisamente el padre de Lord Douglas, que era nada más y nada menos que el noveno marqués de Queensberry, quien veía muy malos ojos esta relación entre su hijo y el escritor. Y entonces decide acusar públicamente y acosar a Oscar para que dejara esta relación con su hijo Lord Douglas. Y lo acosaba, lo perseguía por tener relación y amistad y pues un romance con su hijo. Y lo acusó públicamente de ser homosexual. Oscar, movido y también aconsejado por Lord Douglas, decide demandar al marqués por calumnias, por haber dicho que él tenía esta inclinación homosexual. Hubo de hecho 3 juicios en los que estuvo involucrado Oscar Wilde y también estuvo el marqués. En el primero, Oscar era el que demandaba a este personaje por haberlo difamado, y decía que él únicamente era señalado por ser artista. Pero en los otros 2 juicios, ahora Oscar fue enjuiciado por tener prácticas sodomitas y grave indecencia. Y en estos últimos 2 juicios fue declarado culpable, mostrando incluso como prueba sus propios escritos. Fue declarado culpable en 1895 y lo sentenciaron a 2 años de labores forzadas en la cárcel de Reading. Específicamente estuvo en la celda C-33. Y de hecho usó este seudónimo C-33 para después publicar algunas otras obras, poemas específicamente, y que no fuera perseguido por el contenido de estas obras. Fue testigo de cosas terribles cuando estuvo en la cárcel haciendo trabajos forzados. Fue testigo de una ejecución, y esto lo marcó de manera muy inminente, y también lo lleva a publicar el poema De Profundis, en donde se detalla precisamente la relación homosexual que tuvo con Lord Douglas. Al cumplir su condena, su esposa se negó a verlo, se negó a que viera a sus hijos, y aunque lo perdonó sinceramente, incluso después lo apoyó económicamente hablando, él perdió todos los derechos como padre y esto lo orilló al alcoholismo. Cuando él ingresa a la cárcel tenía fama, prestigio y fortuna. Sin embargo, cuando sale de la cárcel ya no tenía nada. No querían poner sus obras, su reputación estaba por los suelos porque fue acusado de homosexualidad y él había reconocido la misma en su poema De Profundis. Y ya nadie quería poner en escena sus obras, sus amigos le dieron la espalda, su familia lo abandonó, la familia de su esposa ya no lo dejaba acercarse a ella y le prohibieron también a ella que pues se reconciliara con él. Pues esto lo llevó a decaer todavía más. Entonces, cuando sale de la cárcel, decide irse a París y toma el nombre falso de Sebastián Mermot. Y Douglas lo buscó, el Lord Douglas lo buscó para continuar con su relación. Sin embargo, ya no tenían dinero, sus amigos le habían negado el apoyo y los padres también de Douglas le habían negado el apoyo. Entonces, ya no tenían realmente nada con qué apoyarse. Los amigos, incluidos Bram Stoker de Oscar Wilde, fueron los que tuvieron que entrar en su apoyo. Murió desafortunadamente en los 1900 en el Hotel Dallases, prácticamente en la indigencia, empobrecido y aquejado por una infección de oído que se tuvo que se convirtió en meningitis y que lo llevó desgraciadamente a la muerte, y pues también por su mala alimentación y por su alcoholismo. Y pues esto fue la vida de uno de los escritores más importantes, ícono de la comunidad, uno de los dramaturgos más todo que ver de la historia, pero que vivió y padeció los estragos de la homofobia. ¿Qué les parece si vamos a escuchar ahora este eco de tinta que precisamente se llama Oscar Wilde Gets Out de Sir Elton John y regresamos para podernos despedir?
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1: Y con esto llegamos al final de este chismecito bastante trágico. También hubo mucho que nos faltó contar, pero pues se nos acaba de terminar el tiempo. Oscar Wilde nos deja con la última palabra, que es controversia. Una que generó en la sociedad que le tocó vivir por su forma de vestir, por su forma de amar, por su forma de ver el arte y sobre todo por querer vivir libremente. Agradezco mucho a Fidel García Cuevas en la producción, a Dani Reynoso Domínguez en los controles y a ti que nos escuchas en cada emisión. También te invito a que continúes con la programación de Suma Radio y te espero para el próximo Chismecito Literario. Yo soy Pati Castillo, hasta la próxima.
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3: Son las 9:04.

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1: Son las 9 con 23 minutos.
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1: Son las 9:38.
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1: Son las 10 con 3 minutos.
2: 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Polvo, lluvia, tráfico. Nuestro coche aguanta de todo, pero mantenerlo limpio no tiene por qué ser un lujo. Hoy te enseñamos cómo preparar un shampoo para lavar el auto. Anota la receta y dale a tu auto el brillo que se merece.
3: Y en otros temas, la fiebre mundialista está aquí, pero ojo, haz que ruede el balón y no tus gastos.
2: Si quieres saber cómo evitar que la pasión mundialista te deje fuera del juego, quédate en la Revista del Consumidor Radio.
4: Revista del Consumidor.
2: En la actualidad, crear nuestras propias tecnologías domésticas es la opción ideal para elaborar productos básicos con ingredientes de calidad y muy accesibles.
3: Lo mejor, no tenemos que buscar por horas lo que necesitamos, ya que lo encontramos en tiendas de materias primas y droguerías. Por eso vamos a preparar nuestro propio shampoo para lavar el auto. ¡Manos a la obra!
2: Recuerda que cada receta está aprobada por el Laboratorio Nacional de Protección al Consumidor. Los ingredientes que vamos a utilizar para hacer 750 mililitros son: una taza de agua purificada, una pizca de colorante vegetal azul, una cucharada sopera de cera de carnaúba, dos tazas de lauril éter sulfato de sodio y cuatro cucharadas soperas de polisorbato 20.
3: También vamos a necesitar los siguientes utensilios: una taza medidora, una cacerola con capacidad de 2.5 litros, un embudo, una cuchara sopera y una botella de plástico de 750 mililitros con tapa. Su preparación nos va a tomar nada más y nada menos que 25 minutos. Sin duda, una gran ventaja.
2: Para poder elaborar nuestro champú para auto, comenzamos vertiendo el agua en la cacerola y la calentamos. Una vez caliente, agregamos polisorbato 20 y revolvemos. Cuando el agua esté a punto de hervir, agregamos una cucharada sopera de cera de carnaúba. Agitamos hasta que se incorpore por completo y dejamos hervir durante 3 minutos. Retiramos del fuego, agregamos el lauril éter sulfato de sodio y removemos suavemente. Después incorporamos el colorante y mezclamos hasta que el color sea uniforme.
3: Por último, con ayuda del embudo, envasamos nuestra mezcla en la botella de plástico y colocamos una etiqueta con el nombre del producto, la fecha de elaboración y de caducidad. En este caso, considera que su tiempo de caducidad es de 6 meses. Finalmente, pero no menos importante, hay que guardarlo en un lugar fresco y seco, fuera del alcance de niñas y niños. ¡Y listo! Tenemos nuestro propio shampoo para auto. Para usarlo, toma en cuenta que para 10 litros de agua se deben disolver aproximadamente 15 mililitros de shampoo. Al final del día, apostar por las tecnologías domésticas no es solo una forma de ahorrar, es tomar el control de lo que consumimos.
2: Si quieres aprender a preparar otras tecnologías como crema de cacahuate, gel para el cabello o jabón líquido corporal, puedes visitar nuestro canal de YouTube, Profeco TV.
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2: La fiebre por la Copa Mundial de Fútbol 2026 ya está aquí y con ella la emoción llega a su punto máximo. Seas aficionado o no, el ambiente festivo invita a participar en celebraciones que, sin planificación, pueden desbordar tu presupuesto.
3: Entre las suscripciones para ver los partidos, la playera oficial o las salidas con amigas y amigos, los gastos se pueden elevar. Por eso, consumir de manera inteligente te permitirá disfrutar la intensidad del torneo sin poner en riesgo tu estabilidad económica.
2: no se trata de no gastar, sino de hacerlo con conciencia. Si vas a comprar productos alusivos con responsabilidad, evita hacer gastos con cargo a tu tarjeta de crédito. Además, para que tus finanzas no reciban una tarjeta roja, considera las siguientes reglas del juego.
3: Establece un presupuesto y define cuánto gastar en artículos y celebraciones sin descuidar tus gastos fijos. Compara precios antes de comprar y elige siempre establecimientos formales.
2: Guarda tus comprobantes, ya que son tu única defensa para cambios, devoluciones o aclaraciones. No olvides que la propina es opcional, ya que es una gratificación voluntaria por el servicio, no un cargo obligatorio.
3: Reflexiona antes de gastar y pregúntate si realmente necesitas el producto o si el lugar donde verás el partido justifica el gasto. Disfruta sin la camiseta oficial. Puedes vivir la emoción del fútbol sin necesidad de gastar de más.
2: Y hablando de camisetas, puedes consultar los costos de los productos oficiales en diferentes establecimientos en el programa ¿Quién es quién en los precios? Pero el precio no es lo único que debes vigilar. En plena fiebre mundialista, las imitaciones y los productos de baja calidad están a la orden del día. Por eso, si vas a comprar algún producto, revisa la calidad de los materiales. Examina las costuras, acabados y resistencia para detectar productos de baja calidad.
3: También verifica el empaque, ya que los artículos originales tienen sellos, hologramas y etiquetas de licenciamiento oficial de las marcas deportivas. Fíjate bien en la nitidez, la calidad de impresión y ortografía de las etiquetas. Las imitaciones suelen tener errores o empaques deficientes.
2: Recuerda comprar en tiendas o distribuidores oficiales. Es la forma más segura de garantizar la autenticidad del producto y hacer valer tu garantía. No te confíes. Aunque la compra sea digital, no debes de bajar la guardia.
3: Para evitar fraudes en tus compras en línea, toma en cuenta las siguientes recomendaciones. Compra en sitios seguros y verifica que la dirección comience con https://:// Tenga certificado de seguridad vigente y ofrezca métodos de pago confiables.
2: Comprueba la identidad del proveedor. Asegúrate que el comercio tenga domicilio físico, teléfono, correo electrónico u otros medios de contacto. Consulta la reputación de la tienda y busca opiniones o referencias de otros compradores antes de pagar.
3: Lee los términos y condiciones. Hazlo para evitar sorpresas y conocer las políticas de envío, cambios y devoluciones. Analiza la descripción del producto y revisa materiales, talla, colores y dimensiones. Compara las imágenes con el original y verifica que el número de modelo coincida. Desconfía de las gangas, ya que si el precio está muy por debajo del valor de mercado, es una señal de alerta.
2: Para compras en línea más seguras, consulta el monitoreo de tiendas virtuales ingresando a www.profeco.gob.mx/tiendas-virtuales. Ahí te decimos si el comercio es transparente con sus medios de contacto físicos, métodos de envío, precios claros en moneda nacional y políticas de cancelación.
3: Ya para cerrar, recuerda que la Ley Federal de Protección al Consumidor, en su artículo 12, establece que el proveedor tiene la obligación de entregar factura, recibo o ticket de compra. ¡No te vayas sin él! ¡Es tu respaldo! Recuerda que no necesitas gastar en exceso para disfrutar del mundial. ¡Vive la emoción del fútbol con un consumo responsable!
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1: Son las 10:37.
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1: Son las 10:52.
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5: No esperes a sentirte enfermo para empezar a cuidar tu salud. ¿Por qué? Porque si no, desafortunadamente, a veces ya es tarde para que prevengas una enfermedad. O sea, ya a veces ya es diagnóstico directo. Y no tengas miedo, siempre acércate, busca tu nutrióloga o nutriólogo y tenle esa confianza. O sea, yo siempre les agradezco a mis pacientes cuando me dicen tal cual. En lo personal, yo siempre trato de afundar, de conocerte más para ponerte así lo más ideal tu plan de alimentación a ti. Porque eso sí, tú no te tienes que adecuar al plan, no tienes que ir al ritmo del plan que yo te dé. Yo tengo que diseñar tu plan de alimentación conforme a tus actividades, conforme a lo que tú necesites, para que realmente lo pueda ser sostenible. Entonces, siempre tiene que haber esa confianza con tu nutriólogo. Yo sé que habemos muchos nutriólogos, ¿verdad? Pero de verdad, tú externalo para que realmente te podamos ayudar en ciertas cosas que necesites, o sea, que sean muy puntualizadas. Yo siempre, o sea, me río conmigo misma porque sí, literal, desde la primera consulta yo tengo que saber en qué trabajas, o sea, todo, ¿no? Y claro que hasta a mí luego me da pena porque hay pacientes como que muy serios y así, y pues es tu primera consulta, o sea, que conoces al paciente, pero les digo, es que esto es porque yo necesito conocerte bien, saber tus horarios, saber todo, para ajustarte bien todo y puedas tener resultados.
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1: Son las 11 con 4 minutos.
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Hola, ¿qué tal? Buenas noches. Les saludo con gusto y les doy la bienvenida a una emisión más de Vinilo Nocturno, este espacio donde comparto con usted algo de jazz, algo de blues, y hoy ya tocaba que compartiéramos con usted algo de jazz. Vamos a estar escuchando a este guitarrista mexicano, Marco Morel, que ya ha sonado a través de esta frecuencia universitaria, aunque ahora vamos a hacer un programa dedicado a uno de sus álbumes. Estamos hablando de Guitarra 2. Escuchamos este tema llamado el zarape. Yo creo que estos instrumentos pues no se suelen usar comúnmente de esta manera como están siendo usados en este disco, y ya les estaré compartiendo más adelante algunos datos más acerca de este músico mexicano que lleva más de 40 años de trayectoria. Mi nombre es Dan Cabrera, estamos contentos de compartir este espacio nuevamente con usted y le voy a compartir el número de cabina para que nos mande ahí algún mensaje, algún saludo. Es el 771-111-5629. Ahí lo tiene para que se anime a mandarnos un mensaje de texto o también algún mensaje de voz. También vamos a agradecer a la maestra Claudia Noemí Muñoz Arabia, subdirectora de Suma, al licenciado Alfredo Barrón Silva, director de Suma Radio, al licenciado Ignacio Cárdenas Roldán, director general de Suma, y a René Martínez Galeana, director de Suma Radio San Bartolo. Vamos a continuar con esto que se llama Flor de Agave. Es mi tema favorito de este álbum. Esperemos que también usted lo disfrute y ya estaremos de regreso a través de Vinilo Nocturno.

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3: Son las 11:18.
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Ya estamos de regreso, gracias a quienes siguen con nosotros a través de esta emisión de Vinilo Nocturno. Escuchamos este tema llamado Árbol de Barro, esperemos lo hayan disfrutado junto con nosotros. Yo les voy a platicar unos datos acerca de este asombroso guitarrista mexicano. Como ya le había platicado, lleva más de 40 años de trayectoria en la música y también es considerado uno de los guitarristas mexicanos imprescindibles. Hubo quien lo llamó el mejor guitarrista de nuestro país en ese momento. Una frase que caracteriza a Marco Morel, o con la que se refieren a Marco Morel, es que pinta a México con su guitarra. Y justamente es un poco de lo que le platicaba hace unos minutos acerca de a dónde es que nos transportan, pues, no solamente las melodías, también los sonidos. Y creo que Marco Morel pues pinta su versión de México a través de sus notas, a través de sus melodías. Otro dato interesante es que él considera que se metió a la música por un error gracias a Guadalupe Trigo. Él mismo cuenta que se inició después de escuchar un disco de Guadalupe Trigo y quedó fascinado. Después decidió dedicarse a la música porque es su forma de ver a México en colores y con armonía. ¿Qué le parece? Se conectan pues estas dos cuestiones en la música de Marco Morel, dando como resultado estos temas que vamos a escuchar. Ahora vamos con algo que se llama Niños Mexicanos y ya estaremos de regreso ya con nosotros a través de esta frecuencia universitaria.

0: Ya estamos de regreso. ¿Qué le pareció el tema que acabamos de escuchar? Sin duda alguna, suena a un tipo de México, uno muy especial, marcado en estas melodías que nos comparte Marco Morel. Yo le quiero invitar a que descargue la aplicación Suma UAH para que pueda escuchar cualquiera de nuestras estaciones y también ver nuestro canal de televisión en cualquier parte del mundo donde usted tenga servicio de internet. Lo puede descargar en su tienda de aplicaciones y así poder escucharnos en donde usted se encuentre. Quiero agradecer también a todas las estaciones que replican este programa. Les mando un saludo a quienes nos sintonicen en cualquiera de las comunidades de nuestro estado de Hidalgo. Y también si nos escuchan fuera de este, también le mando un saludo y le invito a que nos cuente su experiencia. ¿Qué le parece? ¿Qué le parece la música que compartimos aquí en Hidalgo? Y usted platíquenos también de dónde es que nos escucha. Y vamos a hacer un breve corte, pero antes quisiera platicarle un poco de niños mexicanos. Y sucede que quienes la escuchan dicen que imaginan escenas de mercado, verduras, piñatas, carniceros aplanando carne, abuelos con nietos comprando nieve de limón, gente buscando precios baratos, siempre con una gran sonrisa. ¿Qué le parece? Esta es una de las opiniones de este tema, pero usted platíquenos a dónde es que le transportó esta melodía llamada Niños Mexicanos, o mejor, platíquenos a dónde la va a transportar esto que se llama El Rebozo. Esperemos lo disfruten, sea con nosotros a través de esta frecuencia universitaria.
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0: Son las 11:31.
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Ya estamos de regreso. Les recuerdo que estamos escuchando a Marco Morell, este guitarrista mexicano. Estamos escuchando su álbum llamado Guitarra 2. Algo de jazz en guitarra acústica para acompañarle esta noche, una noche más, a través de esta frecuencia universitaria. Yo le comento que la obra de Marco Morell está llena de referencias a este país. Dicen que con su guitarra cuenta historias que aprendió en su andar por la música. Un dato también interesante es que tiene piezas dedicadas a personas y lugares muy, muy específicos. Por ejemplo, el tema A Esta Hora, un tema que él compuso por una cuestión religiosa. También el tema Serpientes y Escaleras, dedicado a Héctor Infanzón, que es otro jazzista que pues más adelante estaremos compartiendo con usted. El pianista también es muy, muy talentoso. El tema que es mi favorito, llamado Flor de Agave, que lo escuchamos igual hace un rato. Este tema fue escrito para el músico Enrique Neri. Y así hay pues varios temas aquí que tienen esa característica. Este disco que comparto con usted, Guitarra 2, es quienes lo escuchan consideran que transmite paisajes mexicanos. Este álbum pues habla, transmite, evoca y nos lleva a imaginar las sonoridades, escuche usted, del agua y la lluvia, de las campanas, de pescadores, de soles, de flores, de árboles, de lugares de nuestro país. Esto es a lo que hace referencia este álbum. Esperemos que también sea de su agrado. Vamos a escuchar a continuación un tema más y estaremos haciendo un breve corte, pero ya sabe que yo le invito a que siga en sintonía de esta

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2: Son las 11:46.
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Ya regresamos y el tema que acabamos de escuchar se llama A Esta Hora. Y el motivo de este tema es una cuestión espiritual. Y creo que hace mucho sentido. Es una canción pues calmada, reflexiva e incluso pues introspectiva, por decirlo de algún modo. Esperemos que esté disfrutando de estos temas a través de esta nueva emisión de Vinilo Nocturno. Esperemos estar haciéndole una compañía amena allá donde sea que usted nos esté sintonizando. Vamos a escuchar un tema más, un tema también pues agradable, de esos temas que transportan. Esto se llama Otoño y es el tema número 11 de este álbum llamado Guitarra 2. Ya estaremos de regreso para despedir esta emisión de Vinilo Nocturno. Vamos con ese tema y ya estaremos de regreso.

Y ya estamos de regreso. Yo le quiero agradecer a todos quienes se mantuvieron en sintonía de esta emisión de Vinilo Nocturno. Muchas gracias a quienes escucharon junto con nosotros todos estos temas que preparamos especialmente para usted. Nos vamos a despedir con un tema más, pero antes vamos a agradecer nuevamente a la maestra Claudia Noemí Muñoz Sarabia, subdirectora de Suma, al licenciado Alfredo Barrón Silva, director de Suma Radio, al licenciado Ignacio Cárdenas Roldán, director general de Suma. También a René Martínez Galena, director de Suma Radio San Bartolo. Hoy escuchamos a Marco Morel, esperemos lo hayan disfrutado. Nos vamos a despedir con un tema más. Vamos a escuchar un fragmento de esto que se llama Campanas de Pueblo. Y ya estaremos finalizando esta emisión. Mi nombre es Dan Cabrera, nos escuchamos a la siguiente.

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1: Son las 12 con 8 minutos.
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0: Son las 12 con 19 minutos.
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0: las 12:48.
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3: 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Yo sé que hoy en nuestra vida la cultura ha cambiado mucho y todo lo queremos rápido, instantáneo, o no tenemos tiempo y es uno de nuestros pretextos de decir, no tengo tiempo y no puedo cocinar. Ah, bueno, entonces me compro una hamburguesa. Ah, bueno, entonces voy a la comida corrida, donde los alimentos ya son cargados de azúcares y grasas principalmente y muy bajos en proteínas. Entonces dejamos a un lado el consumo de frutas, empezamos a odiar más las verduras y de por sí regularmente no les gustan. Pues ahora menos incluimos verdura, no le damos variedad a nuestra proteína, empezamos a comer pura carne o carne de cerdo o lo que sea, pero no le damos variedad pollo, huevo, a las leguminosas. Entonces pues nuestra alimentación se vuelve insuficiente.
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1: Es la 1:02.
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4: Muy buenas tardes, estimados amigos y amigas, en este día, todo el día lluvioso y frío y de repente como que hace calor, pero bueno, estos son algunos de los efectos del cambio climático provocado por el Niño, que este fenómeno climatológico pues nos está afectando. Esperemos que no se incrementen las enfermedades, y precisamente para hablar de este tema de enfermedades y medicamentos, está con nosotros nuestro amigo ya, pues que ya ha participado numerosas veces con nosotros en Tecnoverso, Francisco Fernando Villegas Macedo. Le damos la más cordial las bienvenidas, y esta vez pues vamos a platicar sobre pues un informe que sacó la Organización Mundial de la Salud, que según este informe el mundo enfrenta un escenario de creciente vulnerabilidad ante futuras pandemias. Esto es porque pues hay ahorita, con el surgimiento de casos de ébola y contagios de antivirus, es un escenario de creciente vulnerabilidad. Pero bueno, también veremos cómo está la producción de los medicamentos, y que cada vez están más caros, y que bueno, el contrapeso que hace también los genéricos. Todo esto es un complejo pues panorama que se está agudizando, más allá del desarrollo tecnológico, que también tiene su impacto en ello. Francisco Villegas, muy buenas tardes, bienvenido a este programa de Tecnoverso, que en esta edición pues vamos a platicar sobre este tema. Bienvenido.
5: Gracias, doctor, qué gusto saludarte a ti y a tu auditorio. Es un placer volver a estar por aquí.
4: Perfecto. Oye, pues pues en esta parte introductoria que comentamos, coméntame, mucha gente pues al escuchar lo de antivirus pues menciona que pues hay cierto temor, y que con esto de los cambios climáticos, que de repente vienen gripas y hay temor de si regresa o no el COVID o no se ha ido. ¿Cómo es que tú visualizas esta parte de este tema?
5: Muy bien, bueno, vamos a empezar a platicar justo sobre el primer comentario que hiciste en materia de la OMS, de lo que está sucediendo con los virus. Hablaremos un poquito del antivirus, que generó como un poco de preocupación a inicios del mes pasado. Bueno, más bien, lleva varios meses, pero la publicación fue inicios del mes pasado, donde la Organización Mundial de la Salud pues hablaba sobre esta preocupación del virus del MV-Ondius, que es el famoso virus del Andes o antivirus. Y bueno, una de las preocupaciones de este virus fue porque se dio en un crucero donde normalmente pues debería de estar cubierto, cuidado. ¿Y cómo se produce o cómo se transmite este virus? Pues este virus se transmite normalmente por orina de roedores infectados, puede ser por las heces de los mismos roedores, puede contagiarse por saliva o por aerosoles en lugares contaminados. Y si bien la transmisión entre pacientes, entre animales y humanos, es rara, pues se dio por aquí. ¿Por qué preocupó? Pues porque, como les comentaba, ocurrió en un lugar cerrado donde había numerosos pacientes y pues el riesgo de contagio podría ser bastante grave, ¿no? Inicialmente, cuando salió esta publicación, pues no estaba muy claro si los casos se debían a una exposición ambiental o se debía a casos de roedores. Eso es lo que generó como mucho ruido. Creían que podría ser una situación ambiental y que por ahí pudiera salirse de control. ¿Qué fue lo importante de esto? Pues es que no hubo una transmisión sostenida fuera del grupo de la gente que se detectó y que se detectó a tiempo, y no se identificaron casos secundarios de estos asociados en otros países. Por lo tanto, a finales del mes de mayo, la CDC dio por concluida el periodo de observación específicamente para Estados Unidos, el riesgo de esta enfermedad. Sí, siempre hay que estar al pendiente. COVID nos cambió la forma de ver las cosas. Cada virus que hoy sale y que empieza a tener un movimiento interesante a nivel mundial, pues le ponemos atención. Y esto pues lo hizo con el antivirus. ¿Qué situación tenemos hoy? ¿Cuál es una situación para la Organización Mundial de la Salud? Pues es el ébola. El ébola hoy está siendo un caso de cuidado, dado que en este momento hay una preocupación precisamente en el Congo, porque hoy se conocen más de 1,100 casos confirmados, de los cuales más de 290 muertes están asociadas a esta enfermedad. También Uganda se ha visto afectado. ¿Por qué es importante? Pues porque hoy no existe una vacuna específica contra el ébola que hoy estamos viviendo, y pues si bien el riesgo de que esta enfermedad o este virus pase a otros continentes es muy bajo, el día de hoy se confirmó un caso en Francia. Entonces sigue siendo de interés de cuidado. ¿Cómo se transmite el ébola? Pues el ébola se transmite principalmente por contacto directo con sangre, con vómito, con diarrea, con saliva, con semen o con cualquier fluido corporal. Y ahí es donde pues tenemos que tener un cuidado estrecho. La mortalidad del ébola normalmente pues es altamente letal. Aproximadamente entre el 25 y el 50% de las personas que lo padecen fallecen, dado que no hay una cura específica para esta enfermedad, sino un tratamiento específico. Y bueno, esto es partiendo de cuáles son los virus de interés ahorita en la OMS y que generan mucho ruido a nivel de noticias. Pero, ¿qué preocupación tenemos hoy? Preguntaba si el COVID sigue. Bueno, el COVID sí sigue, sin embargo, si viéramos un orden de vigilancia de los virus que hoy están circulantes, seguimos teniendo la influenza aviar, que hemos hablado mucho de ella en los últimos años. Esta sigue siendo un tema interesante porque esta continúa circulando ampliamente entre aves silvestres y aves de corral, y esto mantiene de repente los contagios en ciertos países. Hoy en México no tenemos la enfermedad del virus aviar, el famoso H5N1. Sin embargo, en otros países sí se está viendo. ¿Qué sigue siendo de interés? El virus Mpox, que es la famosa viruela. Recordemos que hace poco hubo una campaña muy importante y masiva en nuestro país para vacunarnos de viruela o vacunar de viruela las poblaciones mayores y los niños, y esto porque estaba ocurriendo una transmisión muy importante a nivel mundial. Seguimos teniendo COVID, por supuesto, aunque hoy COVID ya no nos está representando una emergencia sanitaria internacional. COVID sigue circulando, y lo platicábamos en los inicios de pandemia y conforme fue avanzando la pandemia. COVID llegó para quedarse. Es importante que nos sigamos vacunando para prevenir complicaciones. Por supuesto, la famosa vacunación del rebaño ya ocurrió, y es por ello que hoy no vemos casos complejos de COVID de forma masiva. Sin embargo, sí siguen ocurriendo. Y bueno, tenemos además, obviamente, el dengue, que ocurre en estos momentos por las lluvias, la acumulación de agua, el mosquito del dengue pues está fluctuando, y además tenemos la chikungunya y el zika, que también son vectores, son virus que están asociados a un vector, al mosquito Aedes aegypti, y bueno, son temas de preocupación constante durante estas fechas. Y en general, esa es como la situación que hoy vivimos, tanto en el mundo como en México, de manera cuidada con el tema de los virus.
4: Pero a final de cuentas, la vulnerabilidad ahorita, bueno, se puede decir que hay una alerta generalizada de una probable pandemia que se está acercando.
5: Es correcto. Hoy no hay una probable. La que siempre va a estar en riesgo es la H5N1, que es la influenza aviar. Recordemos que uno de los excelentes trabajos que hizo México en el periodo de Felipe Calderón fue detener la epidemia de influenza aviar H5N1, que no permitió que fuera una pandemia. Ese es uno de los ejercicios que están documentados a nivel mundial con respecto a la contención que se dio. ¿Qué hubiese pasado si no hubiera habido una contención adecuada? Se hubiera vuelto una pandemia. Hoy tenemos esta problemática nuevamente, y lo importante es mantenerla vigilada y mantenerla contenida, porque sí, en cualquier momento, es la única de todos los virus que hoy tenemos que podría volverse pandémico.
4: Ahora, bueno, también no hay una erradicación total, porque, por ejemplo, la viruela, pues yo me acuerdo de niño, que hace muchos años, obviamente, había la viruela y la escarlatina y otras enfermedades que han resurgido, como el sarampión. ¿Hay riesgo de que resurjan ese tipo de enfermedades? ¿Cómo está? Pues esto, obviamente, que las vacunas juegan un papel importante, pero las enfermedades que resurgen, ¿traen alguna mutación, algún cambio?
5: Normalmente pocos virus mutan. ¿Cuál es la situación de la viruela? Dejamos de vacunar. Nuestro plan de vacunación fue limitado. Tomamos la decisión como humanidad de hacerle caso a todas estas teorías conspirativas de las vacunas, y hoy tenemos un problema de los antivacunas. Eso ocasionó que los virus revivieran o que siguen latentes y que normalmente no afectaban porque la gran población estaba vacunada, y pues aquellos no vacunados vulnerables empezaron a enfermar. Puede, algunos virus sí pueden mutar, no necesariamente todos mutan, pero la problemática de hoy de estos virus es que no estamos vacunando a nuestros hijos, y ese es un problema importante a nivel mundial. Los antivacunas están ocasionando que revivan virus que ya estaban erradicados. Hace poco tuvimos casos de se me fue el nombre, denme un minuto. De polio en México, la polio estaba erradicada. Estamos volviendo a ver casos de polio. Y eso es por la falta de vacunación.
4: Yo creo que entonces tenemos que visualizar la vacunación como una parte estratégica que hay que retomar. Nos vamos a ir a una pausa y regresamos para que hablemos precisamente de la cuestión de las vacunas y la parte tecnológica que interviene ahí. Regresamos en un momento.
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1: Es la 1:15.
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4: Bien, regresamos nuevamente, estimado Francisco Villegas Macedo, que hoy pues nos apoyas. Hay que recordar que tú eres egresado del área de farmacia de nuestra universidad y que has pues te has posicionado en varios cargos en Tec Milenio y en Tec Salud, y hoy estás en otro encargo que tienes muy importante, que es ver precisamente la cuestión de la de medicamentos y distribución de estos también. Pero regresemos a nuestro tema de las vacunas. ¿Cómo está el panorama de vacunas a nivel mundial y a nivel de México?
5: Muy bien, el tema de vacunación, empezando por la situación en México, México tiene un programa envidiable a nivel mundial, un programa de vacunación sumamente robusto. Sin embargo, estamos enfrentando, por supuesto, retos importantes. Hemos tenido en algunos momentos falta de vacunas, falta de producción de vacunas. Específicamente en el caso de sarampión tuvimos una situación importante, pero en general nosotros hemos, en el tema de vacunas normales, no COVID, porque en COVID sí tuvimos problemas importantes de falta de vacunas de calidad, y hay que decirlo, en el general las vacunas y nuestro esquema de vacunación es extraordinario, supera el de muchos otros países. Hoy tenemos riesgos en el caso de sarampión y tosferina, y les decía el caso de la poliomielitis, y no por falta de vacunas, sino por falta de vacunación, lo que les decía hace un rato. Nos estamos enfrentando a las personas que no quieren vacunar a sus hijos. Esta es la única manera de erradicar virus en el mundo, y esto está ocurriendo también, esta misma situación, en Estados Unidos y en otras partes del mundo. Recordemos que Estados Unidos ahí tiene una situación con un personaje político antivacunas y que hizo eso, que hubiera un retroceso a la vacunación. Hoy la FDA nuevamente ha autorizado la producción de vacunas, recordando que Estados Unidos es un productor mundial de medicamentos y vacunas, el tercero a nivel mundial.
4: Sí, es cierto, pero ¿a qué se deberá esta oposición a las vacunas? Bueno, es una posición ideológica como la de Kennedy allí en Estados Unidos, Robert Kennedy Jr., que rotundamente se niega a la producción y generación e investigación de vacunas, igual que el presidente Trump. Sin embargo, pues ahorita ya se autorizó una vacuna antigripal de ARNm, y que fue de Moderna, de la empresa Moderna, exclusiva para adultos mayores de 50 años. ¿Por qué para adultos mayores de 50 años? ¿No habrá vacuna para más jóvenes, para niños?
5: Sí, lo que pasa que esta enfermedad afecta más a adultos mayores que a jóvenes. La mortalidad de estos es mucho mayor conforme a la edad. Los jóvenes y los niños pues tienen mayor resistencia a estos virus. Es por ello que lo que se busca hoy es primero proteger a nuestras poblaciones más vulnerables, y esto de ahí hacia las poblaciones menos vulnerables. La capacidad de producción de las vacunas ARN mensajero es todavía compleja, costosa, y por eso lo que se busca es empezar a tratar poblaciones vulnerables.
4: Ok, bueno, y atrás de esto está la falta de desarrollo tecnológico, o los intereses de mercado de las grandes farmacéuticas.
5: Es la falta de desarrollo tecnológico. Los sistemas de producción de este tipo de vacunas es sumamente costoso, sin embargo, cada vez es más alcanzable. COVID dio un salto importante. Nada más para que nos demos una idea, antes de la primera vacuna, que fue la vacuna de CureVac, o producida por la empresa CureVac, que fue la vacuna de la rabia, por allá del 2018-17, esta vacuna fue la primera vacuna de RNA mensajero. Eran el único país, era Alemania, la única empresa era CureVac, que tenía la capacidad de producir este tipo de vacunas RNA mensajero. Una vez que llega COVID y que nos damos cuenta que las vacunas RNA mensajero eran los que iban a hacer la diferencia en la pandemia, y que gracias a ellas salimos de esta pandemia, pues empezó a haber mayor inversión de las grandes industrias farmacéuticas para producir estas. Recordemos que en aquellos tiempos yo les comentaba que la vacuna RNA mensajero representó un salto evolutivo en la medicina de 100 años. Esto sigue siendo hoy actual. Hoy las nuevas vacunas para tratamiento del cáncer, para envejecimiento prematuro, para enfermedades raras, están siendo vacunas RNA mensajero. Y esto ha sido alcanzable gracias a estos nuevos sistemas de producción, sin embargo, todavía sigue siendo limitada para una población global.
4: Ah, ok. Yo creo que esto pues es importante valorarlo, porque obviamente hay enfermedades que no hay medicamento y que solamente las vacunas son los que pueden sacarnos adelante, como fue el caso del COVID. Pero yo creo que a veces las cosas que si no tienen salida al mercado, desafortunadamente el mercado es el dominante, y si no hay interés o que no vean que es atractivo para los inversionistas, pues entonces no se invierte. Por ejemplo, ahorita a nivel global, hablando de inversiones, lo que es los centros de investigación, los centros de datos y lo que son los proyectos de investigación para lograr la inteligencia artificial general, es donde se está destinando más inversión, por ejemplo, que para la salud, que para medicamentos y que para la producción de vacunas. ¿Tú cómo lo aprecias a partir de eso? Para que al final de cuentas estás al frente de una empresa que tiene como rubro principal los medicamentos.
5: Sí, en efecto, hoy ha habido un boom muy importante hacia la búsqueda de la generación de la inteligencia artificial. Estos laboratorios son sumamente costosos. En tema de investigación, no creo que nos hayamos detenido. Creo que sí hubo un pequeño espacio de o respiro después de COVID. Pero sin embargo, en los últimos foros que he estado durante este año, se empieza a hablar de un mayor número de inversiones en la investigación clínica de medicamentos. Incluso en México habrá un crecimiento importante en inversión para la investigación clínica. Eso es algo muy bueno. Algo interesante que habría que hablar es sobre estos nuevos tratamientos GLP-1 que nacen para el tratamiento de la diabetes y que hoy se están utilizando para disminución de la obesidad, y que están viendo resultados muy interesantes. Hoy es el boom, hoy son los principales tratamientos los que mayor dinero le generan a la industria farmacéutica, mucho más que los tratamientos para cáncer que estaba haciendo en los últimos 20 años. Y esto está asociado a que pues la obesidad es una enfermedad. Solo 5 países en el mundo, incluidos México, consideramos a la obesidad como una enfermedad, y que a su vez esta conlleva a otros riesgos. Entonces, la investigación de estos medicamentos pues está buscando disminuir riesgos de falla cardíaca, riesgos de demencia. Incluso está por publicarse un estudio del impacto en este tipo de medicamentos para la reducción del riesgo de cáncer. Y esto nos lleva, pues, por supuesto, a investigar. Si viene un grupo de fármacos, pues abre el panorama a investigar otros para tratamientos asociados a ellos.
4: Ahorita, hablando de la cuestión mental, pues ya se ha mencionado por muchos especialistas que precisamente hay efectos nocivos el uso y abuso de la exposición ante las pantallas, tanto para los móviles como es el iPhone, o sea, los teléfonos móviles, las tabletas, las iPad y obviamente las computadoras a nivel general. ¿Esto genera una patología, una enfermedad específica que es, no sé cómo se le podrá llamar, si ya tiene alguna tipificación? Porque esto ha venido afectando constantemente, y ahorita ya los papás y algunos gobiernos de algunos países ya han estado regulando, que no precisamente es con objetividad, porque no es prohibir el uso, sino abrir conciencia desde mi perspectiva. ¿Cómo lo ves tú desde el punto de vista de salud?
5: Sí, los últimos estudios han demostrado que el uso o el abuso de pantallas sí tiene distintos trastornos fisiológicos, de enfermedad, y parten desde la salud ocular. Hoy todos los que usamos lentes, la mayoría de los que usamos pantallas, estamos utilizando lentes a una temprana edad, y esto pues tiene que ver obviamente con la fatiga, con el ojo seco, y nos lleva a pues problemas de miopía principalmente. Pero también los últimos estudios han demostrado que el uso y el abuso de pantallas, sobre todo en la exposición nocturna, nos ocasionan trastornos del sueño. Y está asociado al uso de las computadoras, por supuesto, pues la mala postura, de nosotros deberíamos de utilizar la pantalla de cierta manera, el uso de sillas adecuadas para esto, que es como una cadena de problemas que vamos a vivir por el abuso de ellos. La posición del celular, la forma como lo agarramos, pues nos lleva a dolores musculares que van desde los dolores cervicales, las lumbalgias, las tendinitis, los dolores de hombros asociados, como les comentaba, pues a la mala postura o al mal uso o al uso prolongado, incluso de los teléfonos, que además este abuso pues nos lleva al sedentarismo, ¿no? Que nos lleva a la obesidad y a problemas de hipertensión, diabetes o enfermedades cardiovasculares y cardiometabólicas. Y les decía, pues es una cadenita. Pero además, algo bien interesante que se han encontrado en estos estudios, que cuando iniciamos de manera temprana el uso y el abuso de las pantallas, sí tiene una afectación en la salud mental. Esta, normalmente, el uso o el exceso está asociado a ansiedad, a depresión, a estrés, a aislamiento social y, por supuesto, pues a la disminución de un rendimiento escolar. Y hoy lo vemos con los niños, ¿no? De hecho, la última película de Toy Story se enfoca precisamente en eso, en esta pequeña que tiene, y no los voy a spoilear, pero está basado en el iPad, ¿no? O en la tableta. Pues esto nos lleva a estos problemas que, por supuesto, las recomendaciones hoy de los científicos, de los investigadores, es en el cuidado del grupo más vulnerable, que son los niños y adolescentes. Incluso algunos países ya desde las políticas públicas están limitando el uso de dispositivos, el uso de redes sociales. Algunos estudios dicen que los niños no deberían de tocar una pantalla antes de los 6 años. Y esto, pues, lo que ayuda, pues, es a evitar o prevenir el retraso del lenguaje, los problemas de atención, las dificultades de aprendizaje, el desarrollo de habilidades sociales y, por supuesto, pues la obesidad infantil. Entonces, sí, como vemos, pues sí existen riesgos directos y riesgos indirectos asociados a las pantallas y cada vez sabemos más de ello con estos estudios. Sí. ¿Cuál es la problemática que yo veo el día de hoy? Pues es que hoy estamos inmersos en la tecnología, hoy no podemos vivir sin un celular o sin una computadora, ¿no? Hoy el celular es nuestro tercer brazo.
4: Es cierto, sí, tan es así que Jonathan Haidt escribió el libro La Generación Ansiosa. Dice él que las redes sociales están causando una epidemia de enfermedades mentales, sobre todo en los jóvenes y en los bebés, porque muchos les dan a los bebés el teléfono. Nos vamos a nuestra segunda pausa y regresamos para ahondar sobre estos aspectos que son muy importantes, sobre todo los medicamentos. Regresamos.
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1: Es la 1:35.
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3: Bien, regresamos nuevamente con Francisco Villegas Macedo. Es, pues él es el director de farmacias de Sistema de Salud Celeste de Cruz Azul. Francisco, por favor, vamos a tratar de, que es algo muy complejo, pero hay dos grandes mercados de medicamentos. Por un lado están los medicamentos de patente, el mercado libre, y luego están los medicamentos genéricos, pero aquí también hay pues cierta manipulación. Tengo entendido que es India y China los que tienen la capacidad y la producción del elemento fundamental para crearlos, ¿no? Entonces yo creo que esto, o sea, que es la producción de lo que se requiere para generar estos medicamentos. ¿Qué es lo que nos dices al respecto?
4: Muy bien,
3: de los principios activos, ¿verdad?
4: Es correcto. De hecho, el principio activo o APIs es la principal elemento de un medicamento. ¿Quiénes son los principales productores de medicamentos genéricos en el mundo? Hablando de genéricos específicamente, que son propios productores de APIs, pues en primer lugar está la India. La India desde hace aproximadamente 30 años ha tomado la batuta en la producción de APIs. Algo importante que me gustaría aclarar aquí es que, como todo, hay APIs de muy buena calidad y de muy mala calidad. Hay que tener mucho cuidado, hay que acercarse a su profesional farmacéutico para que les ayude a hacer una evaluación correcta de los medicamentos genéricos. Recordemos, a mí me gusta mucho recordar, muchos de aquí son muy jóvenes, pero me gusta recordar mucho cuando en México se introducen los medicamentos genéricos intercambiables, el comercial de la paleta de limón. No sé si lo googlearan en YouTube, podría aparecer. El comercial de la paleta de limón nos decía que nos sacaban dos paletas de limón y nos decían pues que las dos eran iguales, que ambas tenían limón. Sin embargo, en la réplica hacia ese comercial, yo lo que decía es que si bien las dos paletas de limón eran iguales, pues no es lo mismo hacer una paleta de limón en una producción con un criterio de calidad a hacer una paleta de limón con agua de la llave, con azúcar de un costal, batida en una bodega, a un área con un proceso estandarizado, homologado, con procesos de limpieza. Esto ocurre lo mismo con las APIs. Las APIs pueden ser producidas de muy buena calidad y de muy mala calidad. Y esto ocurre en los dos principales países, en India y en China. Hoy, India produce el 20% de los medicamentos genéricos consumidos en todo el mundo. Es el principal productor de APIs y el principal productor de medicamentos genéricos. Ellos hoy exportan medicamentos a más de 200 países y India cuenta con más de 3,000 compañías farmacéuticas y más de 10,000 plantas de manufactura. Veamos el impacto que ellos tienen. Esto les comentaba y lo quería reforzar, porque siempre dicen, oye, pues es un medicamento de la India, ¿es malo? La respuesta es no. ¿Todos los medicamentos de la India son buenos? La respuesta es no. Hay que evaluar cada uno de ellos. Y sigue China. China es el principal productor de ingredientes activos. Si bien China no es el principal productor de medicamentos genéricos, hoy es el que se está volviendo el principal productor de principios activos y de materias primas para la producción de medicamentos. Entonces, esta conjunción, lo que hace China hoy es produce principios activos, pero exporta estos principios para la producción de medicamentos en otras partes del mundo. De hecho, nosotros, México, estamos adquiriendo estos medicamentos, y ahorita tocaré ese punto. De ahí, el tercer lugar es, por supuesto, Estados Unidos. Hoy, el mercado de genéricos más grande del mundo, valor económico, se encuentra en Estados Unidos. Esto no sucedía hace algunos años. 8 de cada 10 medicamentos que hoy hay en Estados Unidos son genéricos. Sigue Alemania. Alemania es un importante productor para Europa de medicamentos genéricos, para medicamentos biosimilares, algo muy importante, de muy alta calidad. Y, por supuesto, nuestro país, México, entra en el 5º lugar a nivel mundial como uno de los principales fabricantes de medicamentos. Si nosotros revisamos los registros sanitarios de todos los medicamentos genéricos que se producen en nuestro país, en el 99% vienen de China o de India. Entonces, vemos cómo estos dos importantes jugadores, si bien uno sí es productor de medicamentos genéricos y el otro es productor de APIs, pues hacen el crecimiento a países como nosotros o como Estados Unidos para la producción de medicamentos genéricos. Mentira, no son 8 de cada 10, 9 de cada 10 medicamentos en Estados Unidos son medicamentos genéricos. Entonces veamos la importancia. Hablabas, doctor, de cada vez son más costosos los medicamentos. Es una realidad. Hoy el sistema de salud es costoso. Hoy el sistema de salud en México está colapsado y dentro de este colapso, pues lo que vemos es la falta de medicamentos. Es lo más costoso de un hospital. Representa entre el 50 y el 60% del costo de atención médica en un hospital.
3: Fíjate que esto pues viene siendo obviamente la dinámica del mercado, porque el mercado pues sigue obviamente busca la rentabilidad dura y pura, y en la medida en que tengan el control de la producción, en este caso ahorita a nivel mundial, pues la producción de medicamentos está sujeta, porque por ejemplo los genéricos es lo que más consume la población a nivel general, porque hay el otro mercado de medicamentos que son de patente y que son comprados por la gente que tiene mayor poder adquisitivo. Pero todo esto plantea el modelo económico que se está siguiendo todavía ahorita y que tiene que ver incluso con las formas de gobierno. Por eso el que ganen las derechas y ultraderechas está orientado hacia fomentar el control de los mercados. Y que, por ejemplo, mencionaba yo hace un momento que la inversión se ha inclinado hacia el sector privado,

0: precisamente que nos lleva a visualizar que la dependencia de los medicamentos y del conocimiento tecnológico, pues eso lleva también hacia cómo poder, cómo se van careciendo, ¿no? O sea, alguien me decía, un médico, que ahorita que al entrar ahorita una competencia en México en cuanto a los análisis, hizo bajar los precios. Un análisis, una tomografía que costaba a nivel privado 7,000-8,000 pesos, ahorita en este otro organismo que entró, otra empresa que entró, pues a nivel nacional la cobra a 2,000 pesos, y esto obviamente que es un contrapeso para aquello, y es de la, pues en términos generales es la misma calidad. ¿Eso qué quiere decir? Que necesitamos humanizar, pregunto, el mercado, o necesitamos generar políticas públicas que pongan realmente, o sea, que sea la salud un derecho humano y no una mercancía como se está tratando a nivel general. ¿Qué opinas al respecto?
1: Definitivamente necesitamos crear políticas públicas. La salud debe de ser un derecho humano. Esto se ha ido trabajando en los últimos años y no lo hemos logrado. Hay muchas cosas que hacer. Todavía tenemos mucha tarea pendiente para crear políticas públicas y lograr que la salud sea un derecho humano y no un negocio. Cada vez seremos poblaciones más añosas, que nos llevará a tener más complicaciones en temas de salud, y ha habido avances, pero avances muy pequeños. Insisto, hoy tenemos en nuestro propio país una problemática de salud. El nivel de atención, lo que se ha visto después de pandemia, es que no hay suficientes hospitales y suficiente nivel de atención para todos los pacientes. Es por ello que vemos, por ejemplo, una industria como medicamentos similares que está creciendo de manera abismal, pues porque hay un nicho de negocio donde la necesidad de atención en una consulta de este tipo se tenga que dar. Y a pesar de eso, existen otras cadenas que están creciendo de manera importante para dar esta situación, y aún así todas ellas se ven saturadas por la falta de atención pública e incluso privada en el país. Esto nos debería de llevar a pensar, a analizar y tomar una decisión de dónde se tendría que invertir en la prevención primaria. Hoy seguimos sin invertir en la prevención primaria, lo que nos lleva a complicaciones a largo plazo que son mucho más costosas. De atender una enfermedad es más costoso que dar una atención primaria, y no lo estamos haciendo.
0: O sea, la prevención.
1: Exacto.
0: O sea, que, y esto es una cuestión de, pues, tanto de formación educativa como de conciencia social. O sea, que haya una cultura de la prevención, de cuidarse, porque por un lado se libera mucho el mercado de consumo de chatarras, y eso impacta en la salud, obviamente, y que por un lado pues hay un deterioro de salud por estos tipos de alimentos que son muy negativos, no son alimentos funcionales, y por otra que se van careciendo la salud. Nos vamos a nuestra última pausa, estimado Francisco, y regresamos para dar conclusión a esto. Regresamos.
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4: Es la 1:48.
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0: Bien, pues continuamos con ustedes nuevamente y con nuestro estimado Francisco Fernando Villegas Macedo, egresado del área de farmacia. Y precisamente, estimado Francisco, ¿cómo ves la formación de talentos en esta área de farmacia, en esta área de medicina, en esta área de médicos, que no, pues no los hay suficientes? Si dices, no hay los suficientes hospitales, falta tecnología en los hospitales, que se está haciendo algo, pero no es suficiente. Pero la parte más importante es el talento que falta, pues, a impulsar la formación de nuevos profesionistas de

0: de farmacia, por ejemplo, que conozcan de medicamentos y que también de las otras áreas de la salud que se van requiriendo, y que hay una demanda inelástica porque se necesitan y se requieren, y no que se tenga que abrir a un mercado o a escuelas privadas. Yo creo que hay una tarea importante que está cubriendo, pero que también no es lo suficiente, de todas las instituciones educativas de corte público, es decir, las universidades autónomas y que son parte del sistema público de educación superior. ¿Qué opinas al respecto, Francisco?
1: Definitivamente sí hay una falta de talento. Hoy lo voy a partir en dos puntos importantes. En materia de investigación sigue siendo una gran falta de talento. La investigación se ha enfocado principalmente a maestrías y doctorados, y no desde la parte de la universidad. Pocas universidades enfocan la investigación a los alumnos, si bien muchos los invitan a participar en temas de investigación. Mi queja, incluyendo en mi universidad, es que los invitan a hacer investigación básica y necesitamos hacer investigación aplicada. Debemos dejar de hacer investigación básica para hacer investigación aplicada enfocada en los problemas de salud sociales que hoy tenemos y en los problemas globales en general. Hoy no hay un apoyo en investigación. Algo, ustedes saben que yo estuve 10 años en el Tecnológico de Monterrey, apenas en este nuevo rol voy a cumplir 4 meses, pero durante los últimos años que estuve en el Tecnológico de Monterrey me ha tocado vivir los cambios en el nuevo modelo educativo, y el nuevo modelo educativo del Tec de Monterrey involucran al alumno desde el primer semestre de su carrera a participar en investigación, desde investigación básica hasta investigación aplicada. Esto con la finalidad de que el egresado del Tecnológico de Monterrey salga sabiendo investigación clínica. Investigación en general. Si hoy le preguntamos a un egresado de la Universidad Autónoma de Hidalgo o a todos los egresados qué tanto saben hacer investigación, veríamos que es un número muy limitado. Y si lo hacemos a todas las demás universidades, creo que sería lo mismo. Por lo tanto, creo que tenemos que replicar los ejemplos de las grandes universidades e involucrar a todos los alumnos en hacer investigación, no importa si ellos no van a dedicarse a la investigación, deben de conocerla, deben de saberla aplicar e incluso desarrollar. Pero por otro lado, respondiendo la otra pregunta, si nos hacen falta profesionales, la respuesta es sí. Nos siguen haciendo mucha falta profesionales de la salud, profesionales especialistas, incluso farmacéuticos. Yo insisto en que todavía tengo la necesidad de encontrar farmacéuticos que se especialicen en temas de farmacia hospitalaria, de farmacovigilancia, de tecnovigilancia e incluso en procesos administrativos, atención y gestión de farmacia propiamente, desde puntos de venta, directivos, líderes. Creo que sí hay una necesidad de ampliar el panorama que hoy existe en materia de salud y en materia de farmacia, ampliar a las especialidades. Pocas universidades están ofreciendo especialidades más allá de la especialidad en farmacia hospitalaria.
0: Yo creo que esto es algo muy importante para visualizarlo como áreas de oportunidad para todas las universidades públicas, porque esto obviamente que se torna generalizado, porque podemos hablar de soberanía informática, podemos hablar de soberanía energética, y yo me pregunto, ¿y de soberanía en salud qué significa? ¿Cómo podremos entender la soberanía en salud? Bueno, que realmente la salud sea un derecho humano y que todos tengan acceso a la salud, y que haya la salud de calidad y la atención en medicamentos y la tecnología que haga falta, que se vaya desarrollando, y esto implica tener una infraestructura de investigación muy fuerte, y claro, esto implica destino de inversión, y aquí tendría que sugerirse la fórmula de coinversiones pública-privada, Francisco.
1: Sí, definitivamente sí. Debe de haber aquí inversión público-privada para lograrlo.
0: Muy bien.
1: Es la única manera de lograrlo, yo creo, en estos momentos.
0: Muy bien. Haciendo un resumen de lo que hemos visto, porque se ha visto varias áreas, varios temas, ¿cómo puedes tú visualizarlo a nivel mundial en el sentido de la de la certeza de que no estamos frente a una alarma generalizada de, de salud, que pudiera haber pandemias que impacten como el COVID, y a nivel nacional, pues que estamos moviéndonos, que estamos haciendo, y que cómo visualizas tú en materia de salud al país en los próximos 10, 15, 20 años.
1: Lo veo complicado, cada vez veo que hay un menor gasto en el sistema de salud. Creo que hay un mayor interés en la industria privada. Lo veo desde mi trinchera, donde yo actualmente pertenezco a la industria privada, y me traen a un rol para crecimiento de farmacias con consultorio para poder darle atención a este sistema de salud que hoy tenemos, por supuesto soportado por un sistema de salud que contempla hospitales y centros de atención. Y veo que en nuestro país el enfoque a la salud está siendo limitado. Creo que tenemos que buscar impulsar a nuestro gobierno a que siga invirtiendo en la salud.
0: Ok, y a nivel mundial, ¿cómo lo ves?
1: Creo que también a nivel mundial seguimos teniendo algunas problemáticas. Sin embargo, algunos países están siendo referentes en materia de salud. Suiza, por ejemplo, hoy es un ejemplo a nivel mundial de lo que es la atención. Canadá, en algunas partes, tienen algunas problemáticas, pero en general Canadá está siendo referente. Alemania, Francia, Inglaterra, creo que son ejemplo de hacia dónde tendríamos que ir el nivel de salud. Que se han enfocado, ojo, se han enfocado, incluso China, se han enfocado mucho desde hace muchos años en la atención primaria, que es lo que les está permitiendo lograr un balance en las problemáticas de enfermedades crónicas degenerativas al día de hoy.
0: No, y sobre todo, como mencionaste, la población mundial a nivel general tiende a ser sociedades donde predomine la población de la segunda edad, de 50 años en adelante, y que generalmente pues esas poblaciones requerimos, me anoto ahí, requerimos de mayor atención médica, y que muchas veces el problema es que desde el punto de vista laboral, si no están jubilados, si no están protegidos por algún sistema que les permita continuar con el servicio médico, pues resulta complicado. Pero hoy también pues estamos viendo que existe, que cada vez los jóvenes se están enfermando, cuando generalmente tú eres, obviamente estás en el sector salud, los jóvenes eran los que menos se enfermaban, pero hoy, dadas las condiciones sociotecnológicas que estamos viviendo, hay varios tipos de enfermedades que no son las de los adultos mayores, pero lo que mencionábamos de la ansiedad y otro tipo de enfermedades propias de los jóvenes, que esto requiere también una atención médica, pues obviamente que requiere especialistas y requiere reconfigurar, retroalimentar, hacer un proceso de resiliencia, diría yo, del sistema de salud para que realmente se fortalezca, que es un derecho humano. ¿Qué opinas?
1: Coincido contigo, doctor. Coincido contigo.
0: Bien. Es algo que... Dime, adelante.
1: No, es algo que debería de ser.
0: Bueno, yo creo que pues ya tú, me gustaría que nos comentaras, desde que elegiste estudiar farmacia y ahorita que ya te desempeñas como todo un profesionista y que has escrito dos libros, y que estás en pendiente en escribir otro, ¿qué es lo que nos puedes decir de lo que tú aprendiste en tu formación académica aquí en la Autónoma del Estado de Hidalgo?
1: Uy, podría decir muchas cosas y me podría aventar una hora platicando sobre lo importante que fue para mí estudiar en la Universidad Autónoma del Estado de Hidalgo y del egresado que hoy soy gracias a las enseñanzas de mi universidad y mis profesores. La verdad es que creo que la universidad forma grandes profesionistas en todas las ramas. Tengo amigos que conocí en la universidad y que hoy son personas exitosas en cada una de las áreas que hacen, son líderes de opinión, y eso demuestra que la Universidad Autónoma del Estado de Hidalgo desarrolla grandes profesionales.
0: Cuando tú, ¿por qué elegiste estudiar farmacia?
1: Yo estudié farmacia, híjole, creo que mi pasión nace desde muy pequeño, desde la necesidad de encontrar y entender cómo un medicamento podía curar un área específica del cuerpo, cómo teníamos la necesidad de tratar a las enfermedades a través de un químico, de un compuesto, y que hoy es una realidad para mí poder comprenderlo, entenderlo, pero además aplicar muchos otros conocimientos que iban más allá de ese sueño. Eso es lo que yo esperaba. Yo esperaba en algún día tratar de entender cómo funcionaba y cómo poder ayudar a las personas enfermas a curarse de una cierta manera. Y de ahí creo que nace mi pasión por la farmacia. Curiosamente, cuando yo empecé a investigar la carrera, yo solo la encontré en España y en Estados Unidos, hasta que me di cuenta que la Universidad Autónoma tenía esta carrera. Fui una de las primeras generaciones, la 13ª generación, y pues ahí fue donde encontré mi pasión por la farmacia, a través de la universidad.
0: Bueno, ya pues para culminar nuestra plática, me gustaría que nos dieras un mensaje a nuestros universitarios.
1: Pues el mensaje que les doy es que le echen muchas ganas a la universidad, aprovechen la universidad, no solo en su estancia durante estudiantes, sino sigan el camino de la universidad, apóyenla durante todo el camino de su profesión. Creo que son afortunados en estar en esta gran universidad y pues nada, tengan, una vez que hayan egresado, puedan retribuirle a ella todas las enseñanzas que les da.
0: Muy bien, pues te agradecemos, Francisco Fernando Villegas Macedo, actual director de farmacia del Sistema de Salud Celeste de Cruz Azul, y pues es obviamente un orgullo que nuestros estudiantes vayan escalando sus niveles profesionales y sobre todo que no se olviden de su universidad, que no se olviden de la cuna que los viene a ser como profesionistas. Muchas gracias, estimado Francisco Fernando Villegas Macer.
1: Nos estaremos escuchando. Gracias a ti por la invitación, doctor.
0: Muy bien, y bueno.
1: Y saludos a todos.
0: Gracias, muy amable. Y bueno, agradecemos en los controles a Rodolfo Ortiz, a nuestra productora de radio, Paola Juárez, que está con nosotros siempre orientándonos. Y bueno, a todos y cada uno de ustedes, gracias, estimados radioescuchas. Cuídense mucho por estos climas, pues de repente tan drásticos, pero que aquí en Radio Universidad, sobre todo en Tecnoverso, les enviamos un cálido abrazo y que se cuiden mucho. Su amigo Roberto Morales Estrella les abraza con cariño. Hasta la próxima.
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4: Son las 2 con 2 minutos.
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1: Son las 2:25.

0: Son las 2 con 50 minutos.
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3: La consulta nutricional no consiste en comer salmón, espárragos, quinoa, alimentos caros, no. Tenemos que aprovechar, por ejemplo, en mi consulta siempre aprovecho verduras de temporada, frutas de temporada. Una alimentación saludable debe de ser sostenible. Y pues evidentemente con alimentos caros y desgastantes, pues no lo voy a hacer sostenible. Si acaso me lo aguantas una semana, 15 días y ya después dices, no, yo quiero mis taquitos, yo quiero ahí algo que está ahí, ¿no? Entonces aquí entra la belleza de la nutrición, literal, o sea, si tú vas a consulta con un nutriólogo, tenle la confianza de decirle, o sea, yo he tenido pacientes que me dicen, ¿sabes qué? Yo solo tengo acceso a frijol a 2-3 veces a la semana, pollo, estas verduras, yo he conocido verduras que la verdad no conocía, que se dan en ciertas regiones. Y que yo digo, perfecto, si te gustan, si las consumes, dale con eso y les cuadro su plan de alimentación con esos alimentos que me dicen. Y sobre todo porque tenemos una gastronomía deliciosa y entonces tenemos que echar mano. Pero eso sí, ¿qué es lo que yo le enseño a mi paciente? Ah, bueno, que hay que entender cuál va a ser mi cantidad que yo puedo comer de esos alimentos y la frecuencia con que lo puedo hacer. No me puedo comer diario tacos de barbacoa, pero sí puedo ir un fin de semana y disfrutarlo.
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1: Son las 3 con 2 minutos. 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

0: Hola, buenos días. Sean todas y todos bienvenidos a este su espacio que lleva el nombre de Diálogos en Comunidad, un lugar creado para conversar y compartir con distintos colectivos y asociaciones civiles y personas que luchan y defienden los derechos de las personas con discapacidad. Este programa es muy especial y pone mucha atención a quienes formamos parte de los colectivos de la Huasteca Hidalguense. Queremos agradecer y destacar demasiado el agradecimiento a la cabina de Suma Radio Huejutla para llevar a diversas emisoras que integran el Sistema Universitario de Medios Autónomos de la UEH por este espacio que nos brindan, a quienes agradecemos abiertamente este espacio y permitirnos compartir estos temas de gran interés. Hoy vamos a hablar de algo que va mucho más allá de señas, vamos a hablar de algo más allá, algo que tiene que ver con identidad, cultura y sobre todo una comunicación. Vamos a hablar sobre la lengua de señas mexicana. Y para ello nos acompaña el día de hoy una gran experta, maestra, intérprete y traductora, la licenciada Leticia Vite Aquino. Es un gusto estar con usted.
1: Muy buenos días a todos. Pues hoy va a ser un tema muy importante que vamos a tratar y conocer qué es lo que la comunidad sorda representa para nosotros y de igual manera cómo podemos ayudar a esta comunidad sorda.
0: Es un gusto tenerla, maestra. Es parte fundadora del colectivo de Mis Manos Hablan Huejutla, un colectivo que está muy activo hace un par de años aquí en Huejutla de Reyes Hidalgo. Así es, ¿verdad?
1: Sí, claro. Llevamos en redes sociales ya 4 años y pues en lo personal, desde muy pequeña, ¿verdad? Estuve ahora sí en convivencia con las personas sordas.
0: Es un dato muy interesante y quiero dejar claro esto, lengua de señas mexicana. Entonces vamos a comenzar un poco rompiendo estos mitos que se tienen en relación a la LSM. Primeramente, ¿la lengua de señas es universal?
1: No, cada país tiene su propia lengua de señas. Por ejemplo, en México es la LSM, ¿verdad? Estados Unidos tiene su propia lengua de señas y cada país, ¿verdad? En lo personal, ¿verdad? Me gusta más la lengua de señas mexicana, ya que es muy expresiva.
0: Sí, es lo que nos había comentado ya en programas pasados, que la lengua de señas mexicana es una lengua muy expresiva, muy visual. Se considera ante todo una lengua visual y obviamente gesticular, porque a diferencia de otras lenguas de señas en otros países, esta llega a ser muy, dirían muchos, una de las más bonitas, si es que me atrevo a decir esta circunstancia. A partir de ello, ¿usted ha estudiado la lengua de señas mexicana? ¿Nos cuenta un poco de su experiencia?
1: Sí, mire, para aprender la lengua de señas al principio era muy difícil, ¿verdad? Ya que, pues no, anteriormente pues tampoco no había redes sociales, no había forma de, pues ahora sí, de buscar cursos en alguna universidad, en alguna escuela, ¿verdad? Ahora lo que sí tenemos, pues es la ayuda, ¿verdad? De las universidades, en la Universidad de Monterrey, ¿verdad? Es donde se estudia para intérprete de lengua de señas.
0: Usted ha sido una experta en la interpretación, traducción y obviamente en la enseñanza de la lengua de señas mexicana, razón por la cual es fundadora de este colectivo que lleva el nombre de Mis Manos Hablan Huejutla. Vamos a empezar un poco hablando. Cuando hablamos de lengua de señas mexicana, también tenemos que hablar un poco sobre la cultura sorda y el amor a la comunidad sorda. Entonces, no sé qué nos pueda contar un poco sobre la cultura sorda.
1: Claro, primeramente el que conozcamos, ¿verdad?, quiénes componen la comunidad sorda. Se compone de personas sordociegas, personas sordas, ¿verdad?, y personas con hipoacusia, pero no solamente ellos, ¿verdad?, sino también las familiares de las personas sordas o que las personas que tienen hipoacusia, pero siempre y cuando conforman esta comunidad sorda, aquellos familiares que saben la lengua de señas son las que están muy cercanas a la comunidad sorda. No solamente por decir yo tengo un familiar que es sordo, ¿verdad?, y ya pertenezco a la comunidad sorda. No, tienen que saber señas también y tienen que estar muy cerca de la comunidad sorda.
0: Me voy a detener un poco en este tema en el que menciona que la familia, el contexto familiar es muy importante cuando tenemos a un miembro de la familia que tiene alguna discapacidad auditiva. Entonces, considerando esta parte, maestra, usted nos acaba de mencionar que la comunidad sorda la conforman personas con sordoceguera, personas con hipoacusia y personas sordas. ¿Esto se considera como una división de la sordera? ¿Tipos de sordera? ¿En qué consistiría cada una?
1: Por ejemplo, las personas sordociegas son las personas que no ven y que no escuchan. Las personas sordas son aquellas personas que no escuchan nada, ¿verdad? Algunos traen algún aparatito, ¿verdad? Pero solamente les ayuda para escuchar los ruidos muy fuertes. Por ejemplo, les ayuda, por ejemplo, a detectar si viene un carro, ¿verdad? Una moto, ¿verdad? Eso les ayuda a evitar accidentes. Pero en sí, el aparato, pues, no es milagroso. Como decía, en el colectivo tenemos, en el equipo de trabajo, tenemos a un joven que es sordo. Él me decía, ese aparatito, pues, no me ayuda de mucho, ¿verdad? No solamente para escuchar en ruidos fuertes. Pero la ventaja de él es que sabe la lengua de señas y también sabe la lectura de los labios.
0: Y es aquí, justo en este momento, en lo que usted nos está comentando, que no es solo es comunicación, también es una identidad, también es una cultura. Entonces, entender o aprender lengua de señas mexicano lleva de la mano aprender también la cultura sorda. Y por consecuencia, también nos da la oportunidad a nosotros para aprender ahora las formalidades, porque no es lo mismo. Vamos a dejar claro una parte. Todos tenemos una cultura como personas y en las comunidades todo tienen una cultura. Entonces, la comunidad de nosotros, de los oyentes que nos hacen llamar a nosotros, que las personas sordas así se dirigen a nosotros, tenemos cierta cultura, cierta forma de dirigirnos a las personas y por consecuencia cierta forma de comunicarnos, de vestirnos y de dirigirnos a los demás. Pero la comunidad sorda también tiene su propia cultura y por consecuencia la forma en la que se comunican, la forma en la que se expresan es totalmente diferente a la de nosotros. Siempre buscamos la inclusión, pero cuéntenos un poco de estas formalidades que tendríamos que tener nosotros como personas oyentes o personas de voz hacia las personas sordas.
1: Claro, un punto muy importante es que pues la cultura sorda, bueno, las personas sordas, ¿verdad? Cuando tú te comunicas con ellos, como ellos son muy visuales, tenemos que verlos de frente a frente, ¿verdad? Estarlos un contacto visual, ya que si no lo hacemos, si nosotros volteamos hacia un lado cuando él nos está platicando algo, ¿verdad? En la lengua de señas, pues es falta de respeto, ¿verdad? El que nosotros giremos o veamos a otro, es como faltarles el respeto a ellos. ¿Por qué? Porque no se les está prestando atención.
0: Y esto es en relación a la formalidad que tiene que ver con hacia dirigirnos a ellos, ¿verdad? También tengo entendido yo que cuando nosotros vamos a interpretar ya un poquito más formal, digamos que en un contexto con más formalidad, un contexto que no sea tan casual, usted como intérprete tiene que seguir un código de ética y por consecuencia tiene que seguir un código de vestimenta también, porque al final del día es el respeto a la persona sorda. ¿Cuáles son estos códigos de ética o código de vestimenta que usted debe seguir para realizar una interpretación con más formalidad?
1: Claro, a los intérpretes se nos, como parte de intérpretes, tenemos que ir, bueno, el color de nuestra ropa tiene que ser ya sea negra o color azul de bajito, rosa bajito, ¿verdad? Colores pasteles, para poder beneficiar a la persona sorda, ¿verdad? Que pueda ver o captar bien las señas, ¿verdad? Porque si nosotros llevamos un color muy fosforescente, ¿verdad? Para el sordo, como es visual, el estar viendo pues largo tiempo a esta persona que lleva una blusa muy, un color muy encendido, pues va a menguar ahora sí pues la lengua de señas, porque va a cansar a sus ojos. Por eso es que como intérprete la ética de profesional que tenemos es de vestir con colores del color de nuestra piel.
0: Este es un punto muy importante. Esto porque al final del día la lengua de señas es visual. Al hacer lengua de señas mexicana en un contexto más formal, tenemos que tener respeto y seguir esas formalidades que usted ahorita nos acaba de mencionar, porque no estamos hablando necesariamente de una limitación, estamos hablando de una forma distinta de vivir el mundo, de verlo y de desarrollarse en ese mismo. Es un tema muy interesante lo que menciona aquí. Vamos a tocar un poquito algo que tenga que ver con los mitos de la lengua de señas mexicana, porque todos hablan que la LSM, pues actualmente muchos dicen que es moda, dejamos claro esta parte. La LSM no es moda, es inclusión y al final del día es un derecho para las personas con la discapacidad auditiva, pero hay cuestiones que todavía nos faltan. Todos estamos aprendiendo sobre la inclusión y por consecuencia tenemos que buscar información que sea correcta para que las personas entiendan un poco sobre la cultura sorda, la respeten y en su momento, pues, si quieren aprender la lengua de señas mexicana, lo hagan de la mejor forma. Uno de los mitos que se tiene de la lengua de señas, aparte de que no es universal como lo que usted nos acaba de decir, es que una persona sorda no puede desarrollarse o no puede hacer lo mismo que una persona que sí oye. ¿Qué nos dice al respecto desde su experiencia?
1: Pues mira, como he estado mucho tiempo en convivencia con las personas sordas, pues tienen ese mito algunas personas, ¿verdad? Que por esa discapacidad auditiva no pueden estudiar una universidad, no pueden ir a la escuela, no pueden aprender a leer, no pueden aprender a escribir. Sin embargo, en mi experiencia, las personas sordas, independientemente que no escuchen, ellos pueden leer, ¿verdad? Pueden ir a una escuela, pueden ir a la universidad, pueden bailar, pueden cantar incluso en la lengua de señas, ¿verdad? No es un impedimento el que sean sordos.
0: Es muy interesante esto que nos está mencionando porque rompe totalmente a veces la forma de pensar de ciertas personas que creen que por el simple hecho de tener alguna discapacidad auditiva ya no puede realizar actividades cotidianas o actividades que otras personas sí podrían hacer. Me gusta mucho este tema cuando hablamos sobre la comunidad sorda y cuando estamos rompiendo los mitos que al final del día pues todos en algún momento, tal vez por falta de información, podemos llegar a pensar cuando en realidad no es así. Otro de los mitos que quisiera tocar es sobre que las personas sordas ¿pueden o no pueden hablar?
1: Sí, las personas sordas sí pueden hablar. El hecho de que la cuestión auditiva, ¿verdad?, no esté bien, sí, ellos sí pueden hablar porque así se les oraliza, por eso es que pueden ellos poder hablar, porque las cuerdas vocales pues están intactas.
0: Sí, porque hemos escuchado comentarios o hemos visto personas, o mejor dicho, he estado en contextos donde dicen es que es una persona sorda y no puede hablar. O muchos creen, él habla, entonces no es una persona sorda. Entonces vamos a romper ese mito. Las personas sordas sí pueden llegar a comunicarse de manera oral, claro, obviamente con el tratamiento y la especialización necesaria. Entonces vamos rompiendo mitos porque pues aquí estamos para aprender. Me gusta mucho esta información. Vamos a un pequeño corte. Los esperamos que nuevamente nos estén escuchando en este su programa Diálogo en Comunidad, y más adelante seguiremos con más información importante que nos esté dando la licenciada Leticia Viteaquino del colectivo De Mis Manos Hablan Huejutla. Sigan con nosotros.
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3: Son las 3 con 13 minutos.
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0: Hola y muchas gracias por continuar con nosotros en este subprograma Diálogos en Comunidad. Estamos aquí con la maestra, intérprete y traductora en lengua de señas mexicana, la licenciada Leticia Viteaquino, fundadora del colectivo De Mis Manos Hablan Huejutla, un colectivo que ha estado muy activo desde hace un par de años ya de manera presencial aquí en el municipio de Huejutla de Reyes. Estamos platicando un poco sobre la lengua de señas, sobre la cultura sorda y sobre la identidad, porque tenemos que entender que no es solo aprender lengua de señas mexicana, es entender y comprender parte de su identidad y tenerle respeto y amor sobre todo a la comunidad sorda. Maestra, desde su experiencia, una de las preguntas pues que estamos rompiendo mitos al final del día es que si la lengua de señas mexicana solamente es hacer señas. Muchas personas nos comentan, es que aprender lengua de señas mexicana es muy fácil, es solamente mover las manos, cuando en realidad pues no es así. ¿Sí nos platica un poco sobre ello?
1: Sí, así como la lengua de señas, bueno, tiene una historia, tiene una estructura, tiene una gramática, no nada más simplemente es hacer una seña por hacerla, sino que implica mucho la gesticulación, el movimiento corporal, nada más decir, esa es una seña, y verdad, no, tiene que llevar un gesto para que en realidad se transmita lo que quiere decir la persona y que el sordo la comprenda.
0: Esta idea que tienen varias personas, es interesante que estemos rompiendo este mito sobre que la lengua de señas es solo mover las manos, y que usted nos diga, se conforman no necesariamente solo de las señas, sino de una estructura, de una gramática, de una historia y sobre todo de una gesticulación, porque ahí viene el verdadero significado. Y es que cuando vemos o estamos interpretando o hablando con una persona sorda, no solamente se trata de hacer movimientos con las manos o de hacer la seña, de hacer la dirección, de hacer el movimiento, también se trata de acompañarlos con una intención y una gesticulación, así como nos lo hace saber usted en este momento. Aquí en Huejutla de Reyes entendemos que hay personas sordas, sabemos y conocemos que hay personas sordas, pero ahora quiero que toquemos este punto que creo que es muy interesante, hablar sobre la educación, porque hay muy pocos intérpretes aquí en Huejutla y por consecuencia en Hidalgo. ¿Considera que hace falta más intérpretes de lengua de señas mexicana?
1: Sí, un punto muy importante es que en todo el país de México hace falta intérpretes. En realidad somos pocos los intérpretes de la lengua de señas, somos pocos los que pues ahora sí entramos a las filas de intérprete de la lengua de señas. Sin embargo, no es fácil ser intérprete de lengua de señas, pues requiere un compromiso muy grande. Primeramente, estar cerca de la comunidad sorda, ¿verdad? Es el primer paso para poder ser intérprete. Y esto nos va a ayudar, o más bien va a ayudar a la comunidad sorda a tener una buena educación. Por ejemplo, aquí en Huejutla de Reyes, yo que conozca, pues algunas personas ya empiezan a interpretar la lengua de señas, pero sin embargo a veces necesitan pues ahora sí una capacitación como intérpretes de lengua de señas. Y sí, pues estaría muy bien. En lo personal, a mí me daría mucho gusto que hubiera más intérpretes, porque cuando vamos a algún evento, ¿verdad?, que me toca interpretar a veces hasta 3 horas, ¿verdad?, es muy cansado para un intérprete. Un intérprete siempre tiene que tener algún compañero, ¿verdad?, para que podamos ir rolando en tiempos, porque es muy cansado. Ahora, me toca aquí en Huejutla de Reyes Hidalgo ser la primera intérprete de lengua de señas, aunque es un orgullo, ¿verdad?, de ser intérprete de lengua de señas, ¿verdad?, como tal. Pero también es un gran compromiso, porque no puedo estar en todos los eventos interpretando. Incluso hay personas sordas que se les tiene que interpretar cuando van a una consulta médica, alguna cita en otro ámbito, ¿verdad? Solo también en escuelas, vemos el caso de Juana Sael, ¿verdad? Que es parte del equipo de trabajo que está en una universidad, interpretarle a él y luego interpretarle a otro niño sordo, ¿verdad? Ir hasta esa escuela, ¿verdad?, en un mismo día es muy difícil. Y pues en verdad yo los animo a que si alguien ya sabe la lengua de señas o tiene un poco de conocimiento, que pues se unan a las filas de intérprete de lengua de señas, porque la verdad aquí tan solo en México y aquí en Huejutla de Reyes Hidalgo nos hace falta. más intérpretes de lengua de señas, ¿verdad? Y también esa experiencia, ¿verdad? De poderles ayudar, y como ahora yo como intérprete de señas, y unirse a las filas. Incluso en nuestro colectivo de Mis Manos Hablan Huejutla, pues ya la licenciada Adilene, ¿verdad? Ya se está sumando a las filas de intérprete de lengua de señas para que pues ella también pueda capacitar a más pues ahora sí, a más alumnos, y de igual manera pues acompañarlos cuando tengan una cita médica o en tan solo en la escuela, de interpretarles un examen, ¿verdad? O una conferencia en la lengua de señas.
0: Me voy a detener un poco en este tema que está tocando usted sobre que hacen falta más intérpretes aquí en Huejutla, primeramente, después en Hidalgo y obviamente en nuestro país. Hace falta bastantes intérpretes porque hay mucho trabajo por hacer. Hay personas sordas que el hecho de que existan las condiciones para que ellos puedan entender, para que exista un puente de comunicación, es súper importante. Y como usted lo comenta, aquí en Huejutla es la única intérprete certificada, intérprete, traductora y maestra en la enseñanza y aprendizaje de la lengua de señas mexicana. Y Huejutla pues se considera un municipio grande, por consecuencia Hidalgo, México ni se diga. Entonces hace falta mucha persona que se capacite en aprender y enseñar la lengua de señas mexicana, porque hay mucho trabajo por hacer y la verdad hay un gran cambio para ellos. Y aquí viene una pregunta muy importante, maestra. ¿Es difícil o fácil aprender lengua de señas mexicana?
1: En realidad, la lengua de señas para mí en lo personal, fue fácil porque, como yo les decía al principio, el amor hacia la comunidad sorda te hace todo más fácil, y el convivir con las personas sordas. Un paso muy importante y para aprender la lengua de señas es estar en contacto con la comunidad sorda, ¿verdad? Convivir, ahora sí, desayunar, comer y cenar la lengua de señas, ¿verdad? Eso es lo que ayuda, ¿verdad? Y se hace más fácil este camino.
0: Para todos nuestros queridos radioescucha que quieren aprender la lengua de señas mexicana, o que tienen la semilla en su mente de querer aprenderla y de que convivir con la comunidad sorda o entenderla o comprender, aprender su cultura, ¿qué consejo les daría, maestra? O sea, digamos, en el equipo de trabajo de Mis Manos Hablan Huejutla, todos estamos en capacitación constante en aprender la lengua de señas mexicana, en aprender la cultura, en convivir con las personas sordas, porque al final del día ellos son los maestros, son las personas indicadas para aprender la lengua de señas mexicana.
1: Claro, es como usted mencionaba, ¿verdad? Quienes son los expertos, no porque yo sea intérprete voy a decir yo soy la experta en la lengua de señas, no. Hay que acordarnos que por ejemplo, si nosotros vamos a Estados Unidos y aprendemos inglés, ¿verdad? No lo vamos a hacer tal cual como lo hacen los Estados Unidos, ¿verdad? Porque pues es su idioma. En el caso de las personas sordas, de igual manera, los expertos, y siempre hay que reconocerlo, ¿verdad? Como intérprete de lengua de señas, que los expertos son las personas sordas, siempre y cuando ellos hayan estudiado la lengua de señas, ¿verdad? Porque no toda persona que sea sorda, ¿verdad? Que sabe señas, ¿verdad? Es experto, ¿verdad? Tiene que conocer y ser líder de la comunidad sorda. Y entonces, cuando es líder de la comunidad sorda, esta persona sorda, entonces nosotros vamos a pedirle ayuda, ¿verdad? Porque él es, ahora sí, ellos son los que saben más cuando son líderes de la comunidad sorda.
0: Esa información que nos dice es muy valiosa, y vamos a regresar un poco para romper otro mito que estoy seguro que nuestros radioescuchas tienen. ¿Las personas sordas saben la lengua de señas mexicana?
1: Pues desafortunadamente no todas las personas saben la lengua de señas. Por ejemplo, aquí en Huejutla son pocos los que saben la lengua de señas, ¿verdad? Aquí pues lo que más encontramos son a niños sordos, a personas ya grandes que son sordas o con hipoacusia, que no saben la lengua, lamentablemente no saben la lengua de señas, ¿verdad? Ellas se comunican, como lo dicen, con señas caseras. Vivimos en privación lingüística en todo el país de México, pero nuestra región, ahorita nuestra preocupación es nuestra región, en Hidalgo, en Huejutla de Reyes, Hidalgo, que hay una privación lingüística muy marcada.
0: Esa cuestión que nos platica de la privación lingüística aquí que se sucede en el municipio de Huejutla de Reyes Hidalgo, ya que muchas personas no hablan o no conocen, mejor dicho, creo que esta es la palabra correcta, desconocen sobre la lengua de señas mexicana, se vuelve un problema día a día, porque al final del día no pueden tener acceso a ciertos contextos, a ciertos sectores, ciertas instituciones, porque no tienen ese puente de comunicación. ¿Considera usted, desde su experiencia como maestra, intérprete y traductora, que es importante que se enseñe la lengua de señas mexicana en las escuelas?
1: Sí, es algo muy importante. Lamentablemente estamos pasando por privación lingüística. Pues la mayoría de aquí de Huejutla de Reyes y de algo no saben la lengua de señas, y estaría muy bien que empezáramos a enseñar en las escuelas, tan solo en los kinders, porque también hay niños sordos, que pues hay que enseñarle, ¿verdad? Pero algo muy importante, ¿verdad?, es que debemos empezar por las primarias, ¿verdad?, enseñar la lengua de señas. Sabemos que ahora los libros de texto ya viene una materia donde se les enseña la lengua de señas. Anteriormente decía, no, pues es que pues viene mal editado. Sí, sí, sí, es verdad, pero este es un paso para la inclusión, ¿verdad?, el que se les empiece a enseñar. Yo veo que muchos maestros, y yo los felicito, ¿verdad?, de las primarias que ya empezaron a tocar este tema de la lengua de señas, y enseñarles tan solo nada más el abecedario dactilológico de la lengua de señas. Eso es algo muy bueno, ¿verdad? Ya empezamos, pero hay que continuar. Yo sí los invito a que tanto los maestros se acerquen a nosotros, como también los alumnos, ¿verdad?, que quieran aprender la lengua de señas, tan solo empezar con el abecedario y los días de la semana, ahora sí como empezar como desde kinder, ¿verdad?, aprender. O sea, yo sí los invito, y sí sería una buena idea, ¿verdad?, y una buena oportunidad para las personas sordas, porque de esa manera los amiguitos del niño sordo pues van a aprender a comunicarse con el niño sordo en señas.
0: Esta invitación que hace a todas las personas a que se acerquen a aprender la lengua de señas mexicana con, vamos a dejar claro algo, pero con personas capacitadas, con sordos especializados, que sea una lengua de señas correcta, porque hemos visto bastante en redes sociales, o hay mucha información en internet, hay bastante información que a veces nos bombardea y no sabemos de qué información tomar, qué información es correcta, qué información no lo es. Entonces tenemos que tener cuidado cuando vemos algo en internet, cuando vemos algo en alguna red social que se trate en relación a la cultura e identidad sorda y por consecuencia la lengua de señas mexicana.
1: Sí, lamentablemente ahorita estamos viendo mucho en redes sociales que quieren enseñar la lengua de señas, pero en realidad ahorita están por like, ¿verdad? Se están subiendo información que no está basada en la comunidad sorda. Así es que señan pues mal, y entonces lo van a replicar, ¿verdad? Entonces nosotros les invitamos a que busquen ahora sí redes sociales, ¿verdad? Pero que pues sean ahora sí dirigidas de buena manera, ¿verdad? Y que pues estén también personas sordas, ya que esto es muy importante, ¿verdad?, el que siempre estemos cerca de la comunidad sorda, porque son ellos los que van a hacer las señas correctas, ¿verdad? Pero para eso debemos ser muy cuidadosos, porque a veces aprendemos señas que no son de nuestro país. Aquí es la lengua de señas mexicana, ¿verdad? No, estoy aprendiendo la lengua de señas, pero no sabes de qué país, ¿verdad? Entonces es otro de los problemas. Así que los invitamos, por ejemplo, en nuestras redes sociales, en Facebook nos encuentran como Mis Manos Hablan Huejutla. Sin embargo, para nosotros, para editar un video, pues es complicado, ¿verdad? Repetimos una y otra vez, si se nos va un dedito, pues tenemos que hacer la seña correcta. ¿Por qué? Porque eso le vamos a transmitir a las personas, y a las personas sordas que no saben señas, ¿verdad? Entonces, ¿cómo vamos a hacer una seña incorrecta, verdad? Tenemos que prepararnos también como equipo de trabajo, ¿verdad? Y seguirnos esforzando. Y también algo muy importante que mencionar es que nosotros siempre estamos cerca de la comunidad sorda. Si nosotros cometemos algún error, ¿verdad? También la comunidad sorda nos dice, ¿saben qué? Esa seña no es correcta, y vamos a bajar el video, ¿verdad? Tenemos que ser muy respetuosos con la comunidad sorda y con la lengua de señas, porque no es un juego la lengua de señas, es parte de la comunidad sorda.
0: Claro que sí. Además, cuando dice usted que la lengua de señas mexicana no es un juego, es porque es una gran responsabilidad, tanto la persona que lo está enseñando, tanto para la persona que lo está aprendiendo, y mucho más para las personas que capacitadas y especialistas que ya son intérpretes y que en muchos contextos pueden llegar a ser ese puente de comunicación. Pero si no tiene un buen aprendizaje, no tiene unas buenas bases, el mensaje no será íntegro, y tal vez la persona sorda esté dando un mensaje a través de señas, tal vez el intérprete no esté dando la información al mensaje correcto. Y esto es muy importante, porque una mala seña o una mala interpretación hace la diferencia para el bienestar o no bienestar de una persona sorda. Cuando hablamos de que una persona sorda necesita algún intérprete o alguna persona especialista que pueda ser el puente de comunicación entre ella y el doctor que desconoce de la lengua de señas mexicana, es muy importante que haya una buena interpretación del mensaje, para que lo que esté diciendo la persona sorda sea interpretada de la mejor forma para el bienestar de él. Y no se diga a un recuerdo, maestra, cuando usted ha sido intérprete también en algunas instancias donde usted ha hecho la diferencia entre que la persona sorda se entienda su mensaje y se interprete de la manera correcta y el bienestar de él. Entonces eso es muy bueno, que haya más personas intérpretes que tengan la capacidad de saber de lengua de señas mexicana, y que por consecuencia hagan algo muy sano y muy bueno para las personas que lo necesitan.
1: Claro, explica algo muy importante, ¿verdad? Es lo que usted decía, ¿verdad? Un intérprete de lengua de señas tiene que saber cuándo es español señado y cuándo es lengua de señas y cuándo es, cuándo se está hablando en señas caseras. Es algo muy importante. ¿Por qué? Porque de ahí va a partir el intérprete. Si ve que el sordo está, o aprendió la lengua, el español señado o la lengua de señas mexicana o sabe señas caseras, ¿verdad? El intérprete se tiene que dar cuenta y depende a eso, él tiene que hacer la interpretación, porque a veces uno de los mitos es que, bueno, esta persona está interpretando con español señado, sin embargo, cuando un intérprete adapta sus modificaciones, ¿verdad?, a la interpretación para que el sordo entienda, ¿verdad? Como intérprete nosotros tenemos que adaptar nuestro mensaje, no siempre tiene que ser LSM, ¿verdad?, porque a veces el sordo, como si ya les enseñaron el español señado, pues vamos a adaptarnos mientras le enseñamos la lengua de señas mexicana. Entonces, también es un reto para nosotros como intérpretes, ¿sabes?, ver que, cómo podemos interpretarles, cómo vamos a transmitirle este mensaje a las personas sordas.
0: Un mensaje muy poderoso y muy útil lo que nos dice maestra sobre la buena interpretación de la lengua de señas mexicana y que como intérprete también existe una gran responsabilidad para entender si es español señado o si es lengua de señas mexicana. Hoy entendimos que la inclusión no empieza necesariamente o no solo en las leyes, sino también en la misma conciencia. La lengua de señas mexicana no solo se aprende, se respeta, se vive y, como usted lo dice, se comparte de la mejor forma, respetando obviamente la identidad y cultura de la comunidad sorda. Uno que mensaje que le quiera dar a todos sus radioescuchas, maestra, sobre la lengua de señas mexicana.
1: Claro, que sigan aprendiendo la lengua de señas porque nos hace falta muchos intérpretes. Me gustaría que se sumaran pues más personas a ser intérpretes. A mí lo que me gustaría que aquí en Huejutla no solamente hubiera un intérprete, sino más intérpretes para poder seguir ayudando a las personas sordas y que rompamos esto de la privación lingüística. Estaría muy padre esto.
0: Un poderoso mensaje, maestra. La verdad, estoy seguro que todos nuestros queridos radioescucha lo toman en cuenta y muchas personas se van a sumar para aprender la lengua de señas mexicana. La verdad fue un gusto y es siempre un gusto platicar con usted sobre estos temas importantes que tienen que ver con la comunidad sorda, su cultura y la lengua de señas mexicana. Síganos y en próximas emisiones seguiremos compartiendo más historias de vida, más información valiosa y muy importante que debemos seguir replicando para llegar a todas esas personas que realmente lo necesitan. Recuerden que pueden escribirnos y contactarnos con nosotros a través de nuestros números en cabinas en las distintas emisoras de Suma Radio. Recibiremos sus comentarios y los tomaremos en cuenta. Agradezco el apoyo de la producción a la licenciada Carla Tobar de Suma Radio Huejutla. Se despide de ustedes el licenciado Jesús Martínez del colectivo de Mis Manos Hablan Huejutla. Hasta la próxima.
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1: Son las 3 con 47 minutos.
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1: Son las 4 con 3 minutos.
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0: ¿Qué tal? Buenas tardes, buenos días o la hora en la que esté escuchando esta emisión de Cine Vibes. Sean todas y todos bienvenidos a una nueva emisión de este espacio donde el cine, la música y las mejores historias se encuentran en la misma frecuencia. Durante los próximos minutos los invitamos a que se relajen, a que suban el volumen y que nos acompañen en este recorrido por el fascinante mundo de la pantalla grande, que como cada semana tendremos las noticias más relevantes de la industria cinematográfica y los estrenos que están dando de qué hablar en las salas de cine. También tendremos como cada semana el espacio de Vibes Sonoras donde les recomendamos el soundtrack de alguna película, porque en Cine Vibes sabemos que una gran película no solo se ve sino que también se escucha. Así que como ya lo saben, preparen las palomitas, acomódense y déjense llevar por la magia del cine. Gracias por acompañarnos a través de las frecuencias del 99.7 en San Bartolo Tutotepec y en el 91.1 de FM en Suma Radio Tulancingo. Aquí, donde las historias cobran vida y cada escena tiene algo que contarnos. Comenzamos esto que se llama Cine Vibes, el lugar donde cada película deja una vibra inolvidable.
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0: Iniciamos con buenas noticias y es que el nombre de Guillermo del Toro vuelve a colocarse en los titulares internacionales, pero esta vez no por el estreno de una película o por la obtención de algún premio, sino que el reconocido cineasta mexicano ha sido elegido para formar parte de la Junta de Gobernadores de la Academia de Artes y Ciencias Cinematográficas de Hollywood, el organismo responsable de dirigir el rumbo de la institución que entrega los premios Oscar. Esta noticia fue anunciada por la propia Academia como parte de la conformación de su Junta de Gobernadores para el periodo 2026-2027. Del Toro se integrará por primera vez como representante de la rama de directores, sumándose a un grupo de profesionales de la industria cinematográfica que tendrá la responsabilidad de participar en decisiones estratégicas, administrativas y culturales dentro de una de las organizaciones más influyentes del cine mundial. Para quienes siguen de cerca la trayectoria del director tapatío, este nombramiento representa un reconocimiento más a una carrera que ha dejado huella tanto en México como en Hollywood. Guillermo del Toro ha construido una filmografía única gracias a títulos como el multipremiado El laberinto del fauno, La forma del agua, Hellboy, Pacific Rim y más recientemente su versión animada de Pinocho. Su estilo visual, su fascinación por los monstruos y esa capacidad para combinar la fantasía con emociones humanas lo han convertido en una de las voces más respetadas del séptimo arte. Pero, ¿qué es exactamente la Junta de Gobernadores? Bueno, este es un grupo que es el encargado de definir la visión estratégica de la academia, es decir, supervisar su estabilidad financiera y garantizar que la organización cumpla con su misión de promover y preservar el arte cinematográfico. En otras palabras, las personas que integran esta junta tienen una influencia directa en muchas decisiones que impactan directamente al mundo del cine y los propios premios Oscar. La elección de Del Toro llega en un momento importante para la academia que recientemente implementó cambios en su estructura de representación para asegurar una participación más equitativa entre sus distintas ramas profesionales. Como resultado, la nueva junta destaca por una mayor diversidad de perfiles y experiencias dentro de la industria. Obviamente, para México, esta noticia tiene un significado especial. Guillermo del Toro se suma a la lista de figuras nacionales que han logrado ocupar espacios de liderazgo en la industria cinematográfica internacional. Su presencia dentro de la Junta de Gobernadores no solo reconoce décadas de trabajo y creatividad, sino que también fortalece la representación latinoamericana en los espacios donde se toman decisiones clave para el futuro del cine. Sin duda, el cineasta jalisciense continúa demostrando que su influencia va mucho más allá de la pantalla grande. Ahora, además de contar historias memorables, ayudará a escribir parte del futuro de la Academia de Hollywood.
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0: Continuando con las noticias de esta semana, hay buenas nuevas para los amantes del cine y las grandes estrellas de Hollywood. La actriz y cantante Selena Gómez y el actor Timothée Chalamet volverán a trabajar juntos en la nueva película animada Not Alone, una producción del estudio Illumination, responsables de éxitos como Mi Villano Favorito, Minions y Super Mario Bros. La película. Esta noticia fue revelada durante el Festival Internacional de Cine de Animación Annecy, algo que habíamos platicado ya en este espacio, que es uno de los eventos más importantes del mundo dedicados a este género. Este proyecto marcará el esperado reencuentro de Gómez y Chalamet después de varios años. Ambos coincidieron anteriormente en la película A Rainy Day in New York, estrenada en 2019, y ahora unirán nuevamente sus talentos, aunque esta vez prestando sus voces a personajes animados. La historia de Not Alone combinará ciencia ficción, aventura, humor y un toque de romance. Timothée Chalamet interpretará a Joy, un mecánico de cohetes bastante introvertido que disfruta una vida tranquila y solitaria. Por su parte, Gómez dará voz a Fran, una brillante astrobotánica que trabaja en el desarrollo del primer cohete impulsado por combustible de origen vegetal. Cuando ambos personajes se unen para preparar el lanzamiento de este innovador proyecto espacial, surge una conexión especial entre ellos. Aunque las cosas se complican con la llegada inesperada de tres pequeños extraterrestres fugitivos que buscan regresar a su planeta, uno de los aspectos que más han llamado la atención es que esta será la primera participación de Timothée Chalamet como protagonista de una película animada de larga duración. El actor, conocido por películas como Dune, Wonka y Call Me By Your Name, continúa ampliando su trayectoria con proyectos cada vez más diversos. Mientras tanto, Selena Gómez ya tiene experiencia en el mundo de la animación gracias a su trabajo en la exitosa saga Hotel Transilvania. El elenco también contará con las voces de Brent Goldstein, Alison Wainey, Rob Brydon, Diane Morgan y Jamie Dimitruk, bajo la dirección de Eric Gillian, Larry Dugson y Jonathan Del Valle, todos con experiencia dentro del universo creativo de Illumination. La película tiene previsto llegar a los cines el 16 de abril del 2027 y desde ahora ya se perfila como uno de los estrenos animados más esperados de los próximos años. Con una mezcla de romance, aventura espacial, personajes entrañables y dos de las figuras más populares de la industria del entretenimiento actual, Not Alone promete conquistar tanto a jóvenes como a las familias completas, así que habrá que estar pendientes de los próximos avances de esta producción, porque todo indica que Selena Gómez y Timothy estarán listos para llevarnos a una aventura fuera de este mundo.
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0: Y continuamos con las buenas noticias, y es que hay una que genera mucha emoción entre los amantes del cine y las películas navideñas. En esta semana llegó desde Hollywood, pues después de más de 25 años, todo apunta que Jim Carrey está listo para regresar a Whoville y dar vida nuevamente al personaje que marcó a toda una generación, el famoso Grinch. De acuerdo con diversos medios especializados, Universal Pictures e Imagine Entertainment ya trabajan en una secuela de How the Grinch Stole Christmas. La exitosa adaptación, estrenada en el año 2000 y basada en la clásica historia creada por el escritor Dr. Seuss. Aunque el proyecto todavía se encuentra en una fase de desarrollo, las negociaciones avanzan para que Jim Carrey vuelva a interpretar al gruñón personaje verde que aprendió el verdadero significado de la Navidad. La noticia resulta especialmente llamativa porque durante años el propio actor había comentado lo complicado que fue interpretar al Grinch. El extenso proceso de maquillaje y prótesis podía durar varias horas del día y llegó a convertirse en una experiencia física y mentalmente agotadora para el actor canadiense. Sin embargo, el avance de las tecnologías de captura de movimiento y efectos visuales podría facilitar mucho las cosas en esta nueva producción. El guion estará a cargo de Alec Berg, Jeff Shaffer y David Mandel, reconocidos por su trabajo en exitosas series de comedia y cine. La primera película se convirtió en un fenómeno mundial, recaudó más de 340 millones de dólares en taquilla y fue una de las cintas más exitosas del año 2000, y ganó el premio Oscar al mejor maquillaje gracias a la impresionante transformación de Jim Carrey. Con el paso de los años, la cinta se ha convertido en uno de los clásicos navideños favoritos de millones de personas alrededor del mundo. Por el momento, los estudios mantienen en secreto los detalles de la historia y no se ha revelado una fecha de estreno, ni se sabe qué desafíos nuevos va a tener que enfrentar el habitante más famoso del Monte Crumpit. Lo que sí es seguro es que la posibilidad de ver nuevamente a Jim Carrey interpretando al Grinch ha despertado una enorme ola de nostalgia entre los fanáticos. Si las negociaciones llegan a buen puerto, el actor regresaría a uno de los papeles más emblemáticos de toda su carrera, junto a personajes tan recordados como Ace Ventura, La Máscara o el Dr. Robotnik de la saga Sonic. Y para quienes crecieron viendo sus travesuras navideñas, esta secuela podría convertirse en uno de los estrenos más esperados de los próximos años. Así que por ahora habrá que esperar noticias oficiales, pero todo indica que el corazón del Grinch podría estar preparándose para crecer 3 tamaños más en la pantalla grande.
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0: Llegamos a la sección de estrenos y en esta ocasión los amantes del cine de terror tienen una nueva cita en la cartelera con Leviticus, Ritual de Sangre, una de las producciones más comentadas del género en lo que va de este año. Después de llamar la atención en importantes festivales internacionales, la película finalmente llegó a los cines y promete convertirse en una de las experiencias más inquietantes del año. La cinta es dirigida y escrita por el cineasta australiano Adrian Chiarella, quien busca debutar en la dirección de largometrajes con una propuesta que mezcla horror sobrenatural, drama juvenil y una fuerte crítica social. La producción corre a cargo de las compañías Causeway Films y Salmira Productions, estudios que han participado en exitosos proyectos de terror contemporáneo y que nuevamente apuestan por historias intensas y perturbadoras. La trama nos transporta a una aislada comunidad religiosa en Australia, donde dos adolescentes llamados Naim y Ryan son obligados a participar en un supuesto ritual de conversión. Lo que parece ser una práctica religiosa pronto se convierte en una auténtica pesadilla cuando el entorno sobrenatural comienza a perseguirlos adoptando la apariencia de una persona que más desean. A partir de ese momento, ambos deberán luchar por sobrevivir mientras enfrentan sus propios miedos, sentimientos y secretos. Antes de llegar a las salas comerciales, Leviticus, Ritual de Sangre, tuvo su estreno mundial en el Festival de Sundance 2026, donde logró captar la atención de la crítica especializada gracias a su combinación de romance, terror psicológico y elementos sobrenaturales, y desde entonces la película ha sido considerada una de las revelaciones del cine de horror independiente de este año. Su duración es de aproximadamente 88 minutos y cuenta con clasificación para adolescentes y adultos debido a escenas de tensión y violencia. Para quienes disfrutan de propuestas diferentes dentro del cine de terror, Leviticus, Ritual de Sangre ofrece algo más que susurros. La película utiliza los elementos del horror para hablar sobre la identidad, la intolerancia y el miedo al rechazo, convirtiéndose en una experiencia tan inquietante como reflexiva. Sin duda, una producción que está dando mucho de qué hablar y que podría convertirse en una de las sorpresas cinematográficas más importantes de este 2026.
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1: Son las 4 con 20 minutos.
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5: Hola, solo te llamo para ver cuándo crees que vas a regresar. 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
7: Por otra parte, los fanáticos de los superhéroes ya tienen una cita obligada en las salas de cine porque finalmente llegó el estreno de Supergirl, una de las producciones más esperadas del año y una pieza clave dentro del renovado universo DC encabezado por los productores James Gunn y Peter Safran. La película se estrena internacionalmente a partir de este 24 de junio y llega a las salas de Estados Unidos y gran parte de América el 26 de este mismo mes. Esta nueva aventura presenta a Kara Zor-El, mejor conocida como Supergirl, en una historia mucho más intensa y emocional que las versiones anteriores del personaje. La encargada de interpretar a la heroína kryptoniana es la actriz australiana Millie Alcock, reconocida mundialmente por su participación en la serie House of the Dragon. En esta ocasión, Alcock da vida a una Supergirl más rebelde, imperfecta y humana, muy diferente a la imagen tradicional que muchos conocen. La película está dirigida por el cineasta Craig Gillespie, conocido por trabajos como I, Tonya y Cruella, mientras que el guion corre a cargo de Ana Noriega. La historia está inspirada en el aclamado cómic Supergirl, Woman of Tomorrow, creado por Tom King y Bilkis Heavily, aunque incorpora varios elementos nuevos para adaptarse al universo cinematográfico de DC. En cuanto al reparto, además de Millie Alcock, también destacan nombres como Matthias Schweighöfer. La trama sigue a Supergirl durante un viaje por distintos rincones de la galaxia. En el camino conoce a Ruthy, una joven que busca justicia tras una tragedia familiar. Juntas emprenden una peligrosa misión de venganza que pondrá a prueba los ideales, la valentía y la identidad de la heroína. Además, la película incluye la participación de Krypto, el famoso superperro kryptoniano, que ya ha conquistado muchos seguidores en los avances promocionales. La producción estuvo a cargo de DC Studios, The Safran Company y Troll Court Entertainment, con distribución de Warner Bros. Pictures. Para James Gunn, esta película representa uno de los pilares fundamentales de la nueva etapa de DC en el cine, por lo que las expectativas son bastante altas entre los aficionados al género. Con espectaculares secuencias de acción, escenarios espaciales, nuevos personajes y una protagonista que promete ganarse al público desde la primera aparición, Supergirl busca demostrar que hay espacio para las nuevas historias dentro del universo de los superhéroes, así que si son fanáticos de DC o simplemente buscan una aventura llena de emoción, humor y ciencia ficción, esta puede ser una de las películas imperdibles de la temporada.
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0: Llegamos a la parte de la recomendación cinematográfica, pero en esta ocasión algo más del cine clásico. Y es que si hablamos de las películas que marcaron un antes y un después de la historia del cine, Jaws, es decir, Tiburón, que fue estrenada en 1975, ocupa un lugar privilegiado. Dirigida por el entonces joven cineasta Steven Spielberg, esta producción no solo revolucionó el género del suspenso, sino que también dio origen al concepto moderno del blockbuster veraniego, que hoy domina las carteleras. La historia nos lleva a la tranquila comunidad costera de Amity Island, donde una serie de ataques de un enorme tiburón blanco desata el pánico entre habitantes y turistas. Lo que sigue es una intensa cacería encabezada por el jefe de policía Martin Brody, el oceanógrafo Matt Hooper y el experimentado cazador de tiburones Quint. Aunque la trama parece sencilla, Spielberg logró convertirla en una experiencia llena de tensión que sigue funcionando perfectamente más de 5 décadas después de su estreno. Uno de los datos más curiosos de la producción que tiene que ver con los efectos especiales es que el tiburón mecánico apodado Bruce por el equipo de filmación presentó constantes fallas durante el rodaje en el océano. Paradójicamente, esos problemas terminaron beneficiando a la película ya que Spielberg decidió mostrar al tiburón lo menos posible. En lugar de exhibir a la criatura constantemente, recurrió a la sugerencia visual, a los movimientos de cámara y a la inolvidable música compuesta por John Williams. El resultado fue una atmósfera de suspenso mucho más efectiva y aterradora. En términos comerciales, Jaws fue un fenómeno sin precedentes. Con un presupuesto aproximado de $9 millones, logró recaudar más de $470 millones en taquilla mundial durante sus distintos estrenos y reestrenos, convirtiéndose en la película más taquillera de la historia hasta la llegada de Star Wars en 1977. Además, obtuvo 3 premios Oscar, incluyendo Mejor Banda Sonora Original y Mejor Edición. Sin embargo, el impacto cultural de Jaws fue mucho más allá del cine. La película mostró un enorme temor hacia los tiburones en varias partes del mundo, muchas personas comenzaron a evitar nadar en el mar durante años y se fortaleció la imagen de esos animales como máquinas asesinas. Este fenómeno tuvo consecuencias negativas para diversas especies, ya que aumentó la caza deportiva y la percepción errónea de que los tiburones representan una amenaza constante para los seres humanos. Con el paso del tiempo, científicos y conservacionistas han trabajado para desmontar ese mito, recordando que los ataques son extremadamente raros y que los tiburones desempeñan un papel fundamental en el equilibrio de los ecosistemas marinos. A más de 50 años de su estreno, Jaws, Tiburón, continúa siendo una obra maestra del suspenso, una lección de narrativa cinematográfica y una película imprescindible para cualquier amante del cine. Si nunca la han visto o si hace tiempo que no regresan a Amity Island, esta es una excelente oportunidad para descubrir por qué un simple acorde musical todavía es capaz de poner nerviosos a millones de espectadores alrededor del mundo.
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0: En la efeméride de este día, recordamos el natalicio de Meryl Streep un 22 de junio de 1949 en Summit, Nueva Jersey, considerada por muchos críticos y especialistas como una de las intérpretes más talentosas e influyentes en la historia del cine. Desde muy joven, Meryl Streep mostró interés por las artes escénicas y la música. Estudió actuación en el prestigioso Drama School de la Universidad de Yale, donde perfeccionó las habilidades que más tarde la convertirían en una figura fundamental de Hollywood. Sus primeros trabajos profesionales fueron un teatro durante la década de 1970, destacando por su versatilidad y capaz de interpretar personajes complejos. Su salto a la fama llegó con películas como The Deer Hunter and Kramer vs. Kramer. Esta última le otorgó su primer premio Oscar. A lo largo de su trayectoria, ha protagonizado producciones memorables como Sophie's Choice, The Bridges of Madison, The Devil Wears Prada, Mamma Mia y The Iron Lady. Además, su extraordinario talento ha acumulado más nominaciones al Oscar que cualquier otro actor o actriz en la historia, además de numerosos premios Globos de Oro, BAFTA y reconocimientos internacionales. Más allá de los reflectores, Meryl Streep es conocida por su compromiso con causas sociales, educativas y culturales. También ha destacado por mantener una vida personal relativamente discreta, enfocada en su familia y en el trabajo artístico. Su profesionalismo, disciplina y capacidad para transformarse en cada personaje la han convertido en un referente para generaciones de actores alrededor del mundo. En su natalicio celebramos la vida y carrera de una mujer que ha dejado huella imborrable en la historia del cine y continúa siendo sinónimo de excelencia interpretativa.
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0: Para finalizar, ya lo sabe, música soundtrack que se ha utilizado y el día de hoy también en ese mismo tenor del mundial, continuamos con las canciones que se han utilizado en películas referentes al fútbol. Si existe una canción capaz de transmitir emoción, la perseverancia y el espíritu de lucha que caracteriza a la película Metegol, esa es Me Vieron Cruzar, interpretada por la agrupación puertorriqueña Calle 13. Este tema fue compuesto especialmente para la cinta animada dirigida por Juan José Campanella, convirtiéndose en la primera canción creada por René Pérez Residente y Eduardo Cabra Visitante para una producción cinematográfica. Desde sus primeros acordes, la canción transmite una sensación de optimismo y superación personal. Además, su letra habla de enfrentar obstáculos, levantarse después de las caídas y seguir adelante sin importar las dificultades, valores que encajan perfectamente con la historia de Amadeo y los pequeños jugadores del futbolito que cobran vida para ayudar a salvar a su pueblo. Según Campanella, la colaboración surgió tras una buena relación que desarrolló con Calle 13, y el resultado fue una pieza que captura el espíritu de compañerismo y esfuerzo presente en la película. Dentro de Metegol, Me Vieron Cruzar aparece en uno de los momentos más emotivos y triunfales de la historia, acompañando la recta final de la aventura y reforzando el mensaje de que el verdadero éxito no consiste únicamente en ganar, sino en luchar por aquello en lo que se cree. La energía de la canción funciona como un impulso emocional para los personajes y para el público, convirtiéndose en uno de los elementos más recordados de la banda sonora. Musicalmente, el tema combina el estilo característico de Calle 13 con los arreglos épicos y una instrumentación que evoca la emoción de un gran final deportivo. No es casualidad que muchos de los seguidores de esta película asocien inmediatamente sus primeras notas con las aventuras de Amadeo y sus inseparables compañeros de la mesa de futbolito. Más de una década después de su estreno, Me Vieron Cruzar sigue siendo una de esas canciones que inspiran a levantarse después de cada tropiezo. Y si disfrutaste Metegol o simplemente buscan una melodía cargada de energía positiva y mensajes de perseverancia, esta pieza es una excelente elección para agregar a su playlist. Con esto finalizamos el programa del día de hoy en Cinevibes. Muchísimas gracias por su sintonía. También los invitamos a que continúen en sintonía de esta frecuencia universitaria, ya sea en San Bartolo, Tututepec o en la ciudad de Tulancingo. Yo me despido del micrófono, Israel Gómez, y los invito a que sigan viendo mucho cine. ¡Hasta pronto!
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0: Son las 4:49.
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3: La nutrición permite actuar antes de que aparezca la enfermedad. Por eso es muy importante esto. La nutrición es, en teoría, tendría que ser puramente preventiva. Pero desafortunadamente, por ejemplo, en el consultorio te puedo decir, 1 de cada 20 pacientes que yo atiendo es prevención. De ahí afuera todos llegan porque ya tienen diagnósticos, ya tienen prediabetes, o sea, ya tienen algo que los hizo ir al consultorio, ¿no? Pero aquí yo sí quiero que todos escuchen esto, sobre todo porque de aquí va a depender el que tú puedas desarrollar, porque no solo es, ya me detectaron diabetes, ok. No, esa diabetes se va a magnificar. Y si tú no tienes un seguro médico, tu dinero se va a ir. Y es decir, por ejemplo, hubo un tiempo en el que atendía muchos pacientes renales, pero literal, hay momentos en los que llega que si tú no tienes seguro, ya no te da el dinero, ya no te da para seguir con tus tratamientos. Y entonces, desafortunadamente, el paciente, pues, muere, ¿no? En este caso, para todos los que nos escuchan, sí es muy importante que tú, al menos, número uno, te realices estudios de laboratorio al menos una vez al año. Y si tú en tus primeros 25 años no has ido a consulta con nutrición, para que te hagan un análisis de composición corporal y para que puedas evaluarte en cómo estás por dentro, porque por fuera

0: igual y te ves bien, o a veces no, porque a veces desde que ya te incomoda el pantalón que ya no te cierra, los gorditos de los brazos, de la espalda, de diferentes zonas, es momento de que tú pares.
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1: Son las 5 en punto.
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3: Toda la semana estuve esperando este momento de la noche para iniciar con el mix de hoy a través de Baleares. Yo soy Edwin Orduña y en los próximos minutos estaré poniendo música para ustedes, así que les invito para que no le cambien y viviremos con la música que tenemos el día de hoy. Mando un saludo para quienes nos sintonizan en el 99.7 y 102.1 FM en Pachuca y en Actopan respectivamente. Vamos a iniciar con la música de un proyecto que ya lleva varios años en la escena musical. Se trata del francés Ludovic Navarre. Estoy casi seguro que esto no les dice mucho. Se trata de Saint Germain, un proyecto que ha funcionado el house con el jazz, aunque a veces este último género está más presente en su música. Lo que escucharemos se llama Rose Rouge, un tema que ya tiene varios años, pero que el originario del Reino Unido Nightmares on Wax le realiza un remix a este track, y que la verdad suena bastante bien. De esta forma comenzamos con el mix de esta noche. Bienvenidos a Baleares.

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1: Son las 5:21.
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Oye, qué bueno sería que los que le pusieron música. Bueno. Es mucho más, ¿cómo se llama? No, susceptible de que le pongan música.

0: 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Ya volvemos.
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1: Son las 5:37. 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
2: Estamos de regreso y nos vamos con el último bloque del mix de esta noche, que se va a poner mucho mejor. Una muestra de ello es el tema Sub Nation de

Esto se llama Reflex, de Stefano Noferini, que por cierto es uno de los DJs veteranos del house en Italia. Ahora nos vamos con el tema Sweet Love del rumano Luca M, que ya cuenta con una larga lista de producciones que lo están llevando a tener bastante reputación en el medio. Esto con información de la página beatport.com. Aquí lo escucharemos con otro rumano que se hace llamar Just Two.

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1: Son las 5:52.
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¿Qué tal este tema, La verdad, desde que lo escuché me encantó todo este sonido de percusiones y voces que Francisco Allende le mete a este track de nombre Poncho. Él es otro chileno que desde muy joven está

0: Amigos, se nos terminó el tiempo por esta sesión de Baleares. Muchas gracias por escucharnos y recuerden que la próxima semana regresamos con más música. Así que aquí les espero. Cuídense mucho, les dejo un saludo y les deseo que tengan una feliz noche de viernes.
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1: Son las 6 con 8 minutos.
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Hola, ¿qué tal? Bienvenidos a los sonidos de mi tierra con sabor a huapango. Los saluda el profesor Rafael Ahumada García. Saludo con afecto al señor Rodolfo Ortiz en los controles. Saludo también a todos los que nos sintonizan en la frecuencia de Suma Radio en nuestras 6 emisoras en Actopan, Tulancingo, San Bartolo Tutotepec, Zimapán y Pachuca. Estamos transmitiendo en la frecuencia del 99.7 de tu frecuencia modulada. Y nuestros números de contacto son el 771-142-6712 y el 771-127-7114 para que te comuniques con nosotros y nos mandes tus saludos y tus comentarios. Hablando de los municipios de Hidalgo, quizá el nombre de Santa María Magdalena no te diga nada. Pero antes de continuar, vamos a una pausa musical. Venga el huapango.

Pues nada, vamos a continuar con este programa el día de hoy, muy interesante. Y dicen, los documentos históricos del municipio señalan que el antiguo asentamiento indígena llamado Pachiocan, considerado por algunos historiadores como la primitiva Pachuca, terminó siendo conocido como Pachuquilla, cuando el nombre Pachuca pasó a identificar, al importante real minero de Tlahuelilpan. Por eso se dice que el verdadero nombre de Pachuca terminó llamándose Pachuquilla. Esta es una de las historias más interesantes de la región y tiene fundamento en documentos históricos y en las investigaciones de varios cronistas. Algunos historiadores y cronistas sostienen que el asentamiento que hoy conocemos como Pachuquilla, antiguamente llamado Santa María Magdalena, fue el núcleo original de lo que se conocía como Pachiocan o Pachuca durante los primeros años de la época colonial. Santa María Magdalena era como se conocía a esta población actualmente llamada Pachuquilla, hoy el mineral de la Reforma. Pero Pachuquilla es una palabra compuesta en náhuatl y español, Pachuca e Ila, Pachuca o la pequeña Pachuca. Y la historia del pueblo de Santa María Magdalena, hoy conocido como Pachuquilla, se remonta a tiempos prehispánicos y está estrechamente ligada al origen de la región de Pachuca y del actual municipio del Mineral de la Reforma, que se ubica en la comarca minera. De acuerdo con historiadores locales, hacia el año de 1440 existía un sitio, una pequeña comunidad agrícola llamada Pachiocan, cuyos habitantes rendían culto a Xiloen, diosa del maíz. El asentamiento estaba formado por casa de campesinos alrededor de un pequeño templo ceremonial. Tras la conquista española, el poblado quedó bajo el sistema de encomiendas y el primer encomendero registrado fue Pedro Díaz de Sotomayor. Durante la primera mitad del siglo XVI, comenzó la evangelización de esta región. Les recuerdo nuestros números de contacto, el 771-142-6712 y el 771-127-7114 para que te comuniques con nosotros. Vamos a otra pausa musical. Venga el guapango.

continuamos con los sonidos de mi tierra y les recuerdo que estamos transmitiendo en la frecuencia del 99.7 de tu frecuencia modulada. Hablábamos hace un momento de las encomiendas y no es otra cosa más que un sistema socioeconómico y laboral impuesto por la corona española en América durante la época colonial. Y este consistía en asignar a un grupo de indígenas a un solo colonizador español, que es la figura del encomendero, para que trabajaran a su servicio a cambio de recibir protección y evangelización católica. Y a propósito de las actividades religiosas, uno de los acontecimientos más importantes fue la construcción del Templo de Santa María Magdalena, iniciada en 1531 y concluida en 1534. Este templo dio identidad religiosa al pueblo y originó el nombre de Santa María Magdalena, que durante siglos distinguió a la comunidad. A mediados del siglo XVI, se descubrieron importantes vetas de plata en la región. Los reales mineros de Pachuca y Real del Monte impulsaron el crecimiento económico de los pueblos cercanos, entre ellos, obviamente, el de Santa María Magdalena. La zona formó parte del célebre distrito minero de Pachuca, uno de los más importantes de la Nueva España de aquella época. De Santa María Magdalena a Pachuquilla. Con el paso del tiempo, comenzó a utilizarse el nombre de Pachuquilla, que significa literalmente Pequeña Pachuca, debido a su cercanía con la capital minera. En documentos históricos se menciona que a principios del siglo XX era una pequeña población con apenas unos cientos de habitantes y unos cuantos comercios. El municipio del Mineral de la Reforma como tal fue creado oficialmente el 1 de mayo de 1920. Décadas más tarde, en el año de 1958, Pachuquilla fue reconocida como cabecera municipal y desde entonces se convirtió en el centro administrativo del municipio y experimentó un rápido crecimiento urbano debido a su cercanía con Pachuca. Vamos a otra pausa musical. Venga el guapango.

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1: Les recuerdo que nos pueden encontrar en la frecuencia de Suma Radio en nuestras 6 emisoras en Actopan, Tulancingo, San Bartolo, Tutotepec, Zimapán y Pachuca. Pachuquilla tiene una gran relación con las leyendas que se contaban en aquellas épocas en Pachuca. Las leyendas propias de la antigua Santa María Magdalena, hoy Pachuquilla, no fueron recopiladas tan ampliamente como las de Pachuca o Real del Monte. Sin embargo, por haber sido el antiguo pueblo originario de la región de Pachuca, comparten muchas tradiciones orales que surgieron entre los pueblos mineros y agrícolas del valle. Muchas de estas historias no aparecen en documentos oficiales. Han sobrevivido principalmente gracias a la memoria de los habitantes y a los cronistas locales, y entre las historias que los habitantes mayores han transmitido de generación en generación, destacan las siguientes. Luces misteriosas observadas en las laderas de los cerros durante las noches. Supuestos tesoros enterrados desde la época colonial. Apariciones relacionadas con antiguas minas y caminos reales. Estas narraciones forman parte, obviamente, del folclore local y se han transmitido de generación en generación, aunque no cuentan con una documentación histórica que las confirme. Otras historias que también se han mencionado son la campana que sonaba sola, un tesoro enterrado de los antiguos pobladores, las brujas de los llanos, el camino de las ánimas, la protectora del pueblo, y a mí me gustaría al menos narrarles una. Dice que las campanas que sonaban solas. Se cuenta que durante las noches de tormenta, las campanas del antiguo templo de Santa María Magdalena repicaban sin que nadie las tocara. Los vecinos decían que era una advertencia de desgracias o de accidentes en las minas cercanas. Algunos afirmaban haber visto alguna figura vestida de negro entrar al templo poco antes de que las campanas comenzaran a sonar. Vamos a una pausa musical y seguimos con los sonidos de mi tierra con sabor a huapango. ¡Venga el huapango!

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1: Son las 6:36.
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continuamos en su programa Los Sonidos de mi Tierra con sabor a huapango. Y les recuerdo nuestros números de contacto, el 771-142-6712 y el 771-127-7114. Antes de continuar, quiero enviar un cordial saludo a la maestra Angélica Perea, que nos escucha desde Tulancingo en compañía de su familia. Muchas gracias por comunicarte. También nos escribe René Gutiérrez. Él nos pide una petición musical con un grupo que dirige el profesor Joel Castro Rivera, Los Famosos Pescadores. Solo para comentar, el profesor Joel Castro Rivera fue un gran maestro de música, intérprete del violín huasteco, y él siempre comentaba cuando se presentaba, siendo maestro de Bellas Artes y de la Escuela Secundaria Técnica número 31 y posteriormente en la Secundaria Técnica número 1, se presentaba como Joel Castro Rivera, el que reque. Y justamente en su memoria vamos a dedicar este huapango. ¡Venga el huapango! ¡Venga!

Continuamos con esta plática acerca del municipio de Santa María Magdalena, hoy llamada Pachuquilla. Y vamos a hablar ahora de los cerros que rodean a Pachuquilla y que forman parte de la Sierra de Pachuca. Han sido importantes referencias geográficas para los habitantes de la región. El Cerro de las Navajas se encuentra al noreste de Pachuquilla, en el municipio de Pasoyucan. Su nombre proviene de los grandes depósitos de obsidiana que existen en la zona. Los antiguos pueblos mesoamericanos lo conocían como Itzepetl, Cerro de la Obsidiana. Fue uno de los centros más importantes de extracción y distribución de obsidiana en Mesoamérica. Algunas características importantes de este cerro: tiene una altitud cercana a los 3.200 metros sobre el nivel del mar. Forma parte del Geoparque Mundial UNESCO de la Comarca Minera. Se encuentran obsidianas negras, verdes y doradas. Existen vestigios de antiguas minas explotadas por teotihuacanos, toltecas y mexicas. Para los habitantes de Pachuquilla, este cerro ha sido durante siglos un referente visual y una fuente de materiales que dieron fama a la región. El otro cerro que se encuentra también muy cerca de Pachuquilla es el Cerro de la Magdalena. Está ligado históricamente a la antigua comunidad de Santa María Magdalena, nombre original del poblado antes de que se popularizara el nombre de Pachuquilla. La tradición señala que en estos cerros existieron antiguos caminos de arriería y sitios de observación desde donde se dominaban visualmente gran parte del valle. Durante mucho tiempo fue utilizado por pastores y campesinos de la región como puntos de referencia para sus recorridos. Para los antiguos habitantes de Santa María Magdalena, Pachuquilla, el Cerro de la Magdalena y el Cerro de las Navajas formaban parte del mismo entorno serrano que conectaba los caminos hacia Pachuca, Real del Monte y Tulancingo. El primero estaba vinculado a la vida cotidiana del pueblo, mientras que el segundo adquirió importancia regional por la explotación de la obsidiana. Vamos a otra pausa musical. Venga el guapango.

sigue siendo la cabecera municipal, mientras que el Mineral de la Reforma es el nombre del municipio. Son dos entidades, una es la localidad y el otro es el municipio. ¿Cuándo nació el municipio del Mineral de la Reforma? Fue creado mediante el decreto número 1099, expedido por el gobernador de Hidalgo, Nicolás Flores Rubio, el día 13 de abril de 1920. El nuevo municipio recibió el nombre de Mineral de la Reforma, en alusión a la tradición minera, de la religión y de las leyes de reforma. Cuando se creó el municipio en 1920, la cabecera municipal fue inicialmente San Guillermo, población a la que incluso se le denominó la Reforma. Posteriormente, la cabecera municipal se trasladó a Pachuquilla, situación que quedó formalizada en la época de 1930. Vamos a otra pausa musical. Venga, el huapango.

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1: Son las 6:57.
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4: Hay algo muy importante, la genética sí va a influir, pero no va a determinar tu destino. O sea, hay una influencia de hasta un 70% de tus hábitos en desarrollar diabetes, hipertensión o alguna otra enfermedad cardiovascular. De hecho, hasta algunos tipos de cáncer también se pueden desarrollar por los malos hábitos que pues tenemos día a día. Y es que desafortunadamente, o sea, podemos decir hasta un 99% de la población ya va a tener carga genética, o sea, ya, porque tus papás son diabéticos o los papás de tus papás tuvieron diabetes, que es ahorita principalmente la enfermedad que se está desarrollando, pero eso no quiere decir que tú también vas a ser esa persona que vive con diabetes, sino que va a depender de tus hábitos el que tú desencadenes esa enfermedad.
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Continuamos en este programa Los Sonidos de mi Tierra. Estamos hablando de Santa María Magdalena o Pachuquilla. La vegetación que se encuentra o se encontraba cerca de este lugar tan bello de Hidalgo está compuesta principalmente por magueyes, mezquites, huizaches, pastizales naturales, tierras de cultivo de temporal. Los arroyos estacionales proporcionaban agua para la agricultura y el ganado. Antes de la llegada de los españoles, existía un asentamiento conocido como Pachillocan, y en aquel tiempo sus habitantes cultivaban el frijol, el maíz, el chile, la calabaza. Las viviendas eran sencillas, construidas con piedra, adobe, madera y techos de zacate. Los habitantes mantenían relaciones comerciales con otros pueblos de la región y conocían bien las rutas que atravesaban la sierra hacia el altiplano y la zona de Tulancingo. Uno de los acontecimientos, como ya lo habíamos mencionado, más importantes fue la construcción de la iglesia de Santa María de la Santa María Magdalena. La tradición histórica local señala que el templo comenzó a edificarse alrededor de 1531. Pero también alrededor de la plaza comenzaron a organizarse la plaza principal, las viviendas de las familias, los pequeños espacios para intercambios de productos, los caminos que comunicaban otros asentamientos. En aquel tiempo, la actual ciudad de Pachuca todavía no tenía la importancia que alcanzaría después. La riqueza económica de la región se concentraba en agricultura, en ganadería y en el comercio regional. La explotación tradicional de obsidiana de la Sierra de las Navajas, que también constituyó parte de los intercambios de aquella época. Y no fue sino hasta mediados del siglo XVI, con el descubrimiento de las importantes vetas argentíferas, cuando comenzó el crecimiento del Real de Minas de Pachuca y cambió el equilibrio de la región. Vamos a la siguiente pausa musical. Venga el huapango.

no nos podemos despedir sin antes mencionar la rica gastronomía de Pachuquilla. Hoy cabecera municipal de la del Mineral de la Reforma, forma parte de rica tradición culinaria del centro de Hidalgo. Su cocina combina la herencia indígena del maguey y el maíz con la influencia minera de la comarca Pachuca Real del Monte. La gastronomía de Pachuquilla está ligada a su pasado como Santa María Magdalena, al antiguo camino entre Pachuca y Tulancingo y al desarrollo de las haciendas y minas de la región. Muchos de sus sabores actuales son el resultado de siglos de intercambio entre pueblos indígenas, hacendados, arrieros y mineros. Platillos más representativos de Pachuquilla es la barbacoa de borrego cocida en horno de tierra, acompañada de consomé, salsa y tortillas hechas a mano. Es uno de los alimentos más tradicionales de la región, pero también hay michotes de carnero, los mismos pastes que llegaron de Pachuca y Real del Monte, los escamoles conocidos como el caviar mexicano y los chinicuiles o gusanos rojos de maguey, cuyos ingredientes prehispánicos son muy apreciados en Hidalgo. Estos gusanos de maguey son servidos fritos o en salsa. Y no podría faltar el pulque, bebida tradicional obtenida de la fermentación del aguamiel y el maguey. Platillos y antojitos que actualmente se pueden encontrar es el chimbó, los molotes, los bocoles, el zacahuil, las enchiladas huastecas, las gorditas rellenas, los chilaquiles y otros antojitos regionales. Estos fueron los sonidos de mi tierra. Agradezco el apoyo en los controles al señor Rodolfo Ortiz. Esta fue una producción de Paola Juárez. Soy el profesor Rafael Ahumada García. No nos vemos. Nos escuchamos. Hasta la próxima.

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2: Son las 7 con 12 minutos.
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5: Hola amigos, soy la cirujano dentista Itzel San Agustín Zavala. Bienvenidos a Estación Dental, una producción de Radio UAH San Bartolo para Suma Radio. Saludos a todas las personitas que nos están sintonizando el día de hoy. Cuéntenme, odontocomunidad, ¿han escuchado sobre el MIWI? ¿Será peligrosa esta nueva moda para nuestra salud bucal? Presten mucha atención en este programa porque hoy les voy a enseñar la realidad, la ciencia y las confusiones en torno a esta práctica. El MIWIN es un concepto que se ha puesto de moda en los últimos años, en donde muchas personas han subido tutoriales de todo tipo e imágenes demostrando cómo han cambiado en el aspecto de su cara al realizarlo. ¿Pero qué es el MIWIN? Si buscamos en el diccionario inglés la definición de mío, sería maullido en español, es decir, así como le hacen los gatitos.
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5: Ahora bien, circulan por la red múltiples definiciones de lo que es el MIWIN. Desde que es un ejercicio que hay que realizar colocando la lengua contra el paladar, sellando los labios y respirando por la nariz, porque es la forma correcta de respirar y deglutir, hasta incluso que es una forma de marcar y desarrollar la mandíbula y evitar tratamientos de ortodoncia, que es lo mismo que brackets, o tratamientos estéticos. Pero que realmente el nombre MIWIN viene del apellido de los doctores John y Mac Mew, padre y hijo que en los últimos años se han popularizado en redes sociales y que han inventado este término según MyMew. MIWIN literalmente es una serie de ejercicios y formas de mantener tu postura e influenciar la estructura de tu cara y con esto tu salud y apariencia. Estos ejercicios incluyen colocar la lengua contra el paladar y cerrar la boca y masticar con la lengua presionando contra el paladar, incluso poniendo una cinta en la boca para no dormir con la boca abierta, algo que puede ser perjudicial para su salud. Otra definición que da es una técnica postural que involucra el colocar la lengua contra el paladar para mejorar la salud y aspecto facial. El objetivo de esta técnica es alinear los dientes, marcar los pómulos y la mandíbula e incluso enderezar tu nariz de forma natural. Sin embargo, en uno de sus videos admiten que el MIWIN no va a poder conseguir mejorar la salud, pero luego dicen que es importante para prevenir apneas del sueño, problemas de la ATM, prevenir dientes chuecos, es decir, más contradicciones. Además, ponen fotos de famosos como Cillian Murphy y Margot Robbie para demostrar que tienen la mandíbula marcada, como si fuera por eso que se les marcó. De hecho, para los que no lo saben, Margot Robbie llevó ortodoncia, brackets, y por eso es que tiene esa sonrisa. También en sus redes muestran una animación de cómo empujando con la lengua puedes cambiar toda la cara y cráneo, que incluso aumente el espacio disponible para el cerebro, como si fuera posible que con eso nuestro cerebro crezca y a lo mejor y sí, ¿no? Con el MIWIN y hasta nos doblamos más listos. Pero investigando en lo que publican en su página web, se centran principalmente en otro término que han inventado que se llama orthotropics. ¿Y esto qué es? Según ellos, orthotropics dicen que es lo mismo pero con ayuda de aparatos usados principalmente en niños, es decir, en edad de crecimiento. Además, en otras partes señalan que no es un tratamiento, sino que es una filosofía o una teoría y que el tratamiento en realidad es el BioBlock Orthotropics. ¿Y qué es esto? Pues es el usar aparatos para modificar ese patrón de crecimiento. Ahora sí ya empezamos a entender esto, porque resulta que el usar aparatos en niños en edad de crecimiento para intervenir en el crecimiento y evitar problemas futuros se viene llevando o utilizando ya desde hace muchos años y recibe el nombre de ortodoncia interceptiva, o sea que no es nada nuevo.
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5: Entonces aquí llevamos ya tres términos, que es el MIWIN, Orthotropics y BioBlock, Orthotropics. Además, casi todos los casos publicados en su sitio web corresponden a niños donde les han colocado algún tipo de aparato removible para poder dirigir el crecimiento y desarrollo óseo. Pero bueno, de todo esto ya se encarga la especialidad de ortodoncia desde hace mucho tiempo. Pero entonces, ¿es posible que ejercitando estos músculos de la lengua se marque la mandíbula o se expande el paladar? Si entendemos por marcar la mandíbula que ésta se desarrolle y modifique su estructura ósea, una vez terminada la edad de crecimiento, difícilmente será posible sin ayuda de una aparatología o cirugía. Si hablamos de hipertrofiar los músculos, los de la lengua, no afectan a la apariencia exterior, sino que serán los músculos de la masticación, como por ejemplo el temporal y el masetero, los que puedan afectar la apariencia. De hecho, el músculo masetero es característico que esté más grande o más hipertrofiado en personas bruxistas, es decir, aquellas que aprietan los dientes. Por lo tanto, estos músculos con el sobreestímulo sí se pueden hipertrofiar, pero no por el MIWIN ni por andar moviendo la lengua. Pero a lo mejor ustedes se preguntarán, pero doctora, he visto muchos videos y fotos de gente que tiene la mandíbula marcada por haber hecho estos ejercicios. Sí, como anteriormente comentamos, si se hipertrofian los músculos, como el masetero, se marcará más, como en personas bruxistas. De hecho, muchos ejercicios que se promueven por redes sociales para marcar la mandíbula se centran en sobreestimular los músculos maseteros. Y hasta venden aparatos que son como mordedores para ejercitarlos, pero este exceso de ejercicio puede sobrecargar, desgastar y provocar problemas en la articulación temporomandibular, lo mismo que en personas que mastican chicle a diario. La ATM es una articulación que está prácticamente en funcionamiento todo el día para hablar, para respirar, para comer. Es decir, que no necesita más estímulo del normal diario. También además muchos de estos videos que se ven son modificaciones con Photoshop o filtros que dan ese aspecto más marcado de la mandíbula, y en otros casos los rellenos dérmicos de cirugía plástica son los que producen este efecto, al igual que cuando se ponen pechos o glúteos. Y en otros casos incluso se han realizado ya un tratamiento de ortodoncia, que es lo mismo que brackets. A ver, ya hemos visto que en niños sí es posible modificar las estructuras óseas, ¿pero es posible hacerlo en adultos? Y la respuesta es que sí es posible, pero no haciendo ejercicios por su cuenta. Las suturas de unión entre nuestros huesos del cráneo se van fusionando poco a poco a medida que crecemos, hasta llegar a una edad adulta, en la que es muy complicado que se puedan conseguir cambios, y de conseguirlos serían cambios mínimos, a excepción del paladar, que les contaré a continuación. Lo único que se podrá conseguir con una presión continua de la lengua o incluso de un dedo en personas que tienen hábitos, por ejemplo, de interposición lingual, es mover los dientes, ya que estos tienen unos ligamentos que mediante presión o tensión continua van a ser capaces de generar o reabsorber el hueso. De hecho, este es el fundamento de la ortodoncia. Para poder expandir el paladar en adultos será necesaria una técnica quirúrgica llamada MARPE o SHARPE, según el tipo, que conlleva el anclar un dispositivo en el paladar e ir activando poco a poco para poder abrir la sutura palatina. Pero no va a ser posible un adelantamiento del maxilar, sino solamente una expansión. Otra forma de modificar los huesos es mediante cirugía ortognática. Existen múltiples tratamientos y opciones en función del caso. Esto consiste en cortar los maxilares y reposicionarlos en una posición adecuada. También va a ser posible modificar la posición y no el tamaño de la mandíbula al modificar la forma de la mandíbula del paciente. Por ejemplo, que la mandíbula rote o avance, y esto sí puede dar un gran cambio estético, también además de funcional. Pero entonces, ¿por qué promueven estos ejercicios en las redes sociales? Escuchen esto porque es importante. Es irresponsable el divulgar por internet ejercicios o tratamientos sin saber las características de cada paciente. Supongamos que el Mewin funcione y resulta que tenemos un paciente asimétrico y con un problema muy importante en la articulación. El realizar estos ejercicios podría provocarle un problema mayor. De hecho, ellos mismos advierten de que hacer ejercicios puede traer consecuencias si tienes algún problema de la articulación temporomandibular. Esto es importantísimo y por lo tanto hay que diagnosticar cada caso de forma individual antes de hacer algún tipo de tratamiento. Entonces, ¿cómo pueden saber qué necesitan en cada caso? Bueno, pues lo más importante es realizar un diagnóstico craneofacial completo. Esto incluye un escáner 3D, unos modelos de su boca, unos registros de su mordida, fotografías y otras posibles pruebas complementarias como por ejemplo resonancias o condilografías. Con todos estos datos se realiza un estudio y un informe muy completo del estado de su boca, de sus dientes, sus huesos, su articulación y la relación entre todos ellos. Y en base a estos resultados se determina el tipo de tratamiento que va a llevar cada persona. Y a lo mejor ustedes también se preguntarán, pero doctora, el Mewin también dice que va a mejorar la postura de nuestro cuerpo. ¿Afecta la forma de la mordida a nuestra postura? Por supuesto que la postura afecta a la salud y a la forma en la que mordemos. Afecta la postura. Pero corrigiendo voluntariamente la postura, ¿van a cambiar la forma de su mordida? Es al revés. Con un cambio en la forma de su mordida repercutirá en una mejor postura corporal. De hecho, el mantener nuestra postura erguida depende a grandes rasgos de cuatro factores: la posición de nuestros ojos, la de nuestra forma de morder, la de nuestros pies y la del oído interno, donde está el centro del equilibrio. Pero entonces, ¿el mantener una presión constante en la lengua o contra el paladar y tener una respiración no va a generar ningún cambio? Sí y no. Es importante distinguir entre la etapa de crecimiento y el desarrollo en edad adulta. De hecho, un mal hábito como chuparse el dedo o usar chupón en edades tempranas, con el uso prolongado, pueden provocar malformaciones óseas y dentales. Con lo cual, también evitando ciertos hábitos y favoreciendo otros saludables como la deglución y respiración, también se podrá reconducir el crecimiento. En cambio, en adultos, como les he comentado, los efectos básicamente serán efectos a nivel dental y en tejidos blandos. Si tienen un mal hábito que les afecte a la respiración, al habla o deglución, ¿no puedo corregirlos en un adulto? Sí se puede corregir. Como hemos visto, lo principal es un buen diagnóstico sobre el cual es el origen. De hecho, existe una disciplina que se llama logopedia o fonoaudiología que se encarga de modificar y ayudar a desarrollar patrones correctos de deglución atípica, respiración bucal, etc. Y en ocasiones es necesario ambas cosas, como una intervención de logopedia e intervención de ortodoncia, brackets. Además, todos estos malos hábitos pueden tener una repercusión estética, ya que por ejemplo los respiradores orales suelen tener más ojeras, labio superior hipotónico más pequeñito e incompetencia labial, etc. Y realizando el tratamiento adecuado de estos, pues va a mejorar también el aspecto estético, además del funcional. Ahora, ¿es capaz el Mewin de evitar ronquidos y eliminar apneas del sueño tal como afirma? Las apneas del sueño pueden ser de varios tipos, como las obstructivas y las de origen central. Lo primero, como siempre, es realizar un correcto diagnóstico. Las obstructivas se producen por una relajación de la lengua cuando dormimos que obstruyen la vía aérea. Las causas pueden ser múltiples: al tener una vía aérea estrecha, el tener un problema en la mandíbula, la obesidad, también el tener unas amígdalas grandes, etc. El tratamiento, por tanto, dependerá del origen. Por lo tanto, el Mewin, como ya hemos visto, no es capaz de generar cambios. Y aunque funcionase, no sería un vale para todo que tratase todas las causas. Así que tengan mucho cuidado con lo que se afirma para que no confundan a la gente. Además, les tengo una sorpresa para ustedes. Los doctores Mew también comentan que los tratamientos de ortodoncia y cirugía ortognática son caros, que pueden tener problemas y que la ortodoncia frecuentemente solo tiene en cuenta la posición de los dientes y no la causa o posición de la lengua o la respiración. pero déjenme decirles que solo los que no fueran unos buenos ortodoncistas no tomarían en cuenta eso. Pero el resto de los especialistas en ortodoncia tienen en cuenta eso y muchas más cosas. Y es más, dicen también que te puedes ahorrar ese dinero haciendo sus historias. ¿Y cómo lo hacen? Pues con la Miu App, una aplicación que cuesta 35 libras y que la puedes conseguir por solamente 25 libras. Y que lo que puedes acceder es a sus ejercicios, recomendaciones, subir fotos y ver tus progresos. En conclusión, existen unas incoherencias enormes mezclando Mewin, Orthotropics con Bioblocks, con cambios en niños con aparatología, con cambios en adultos sin aparatología y con aparatología, y todo con el fin de vender su libro. Eso sí, el marketing y la bomba que se generó alrededor de todo esto es increíble, hasta tal punto que ha llegado esto a Netflix, se estrenó un documental sobre todo este movimiento del Mewin. Además, el promover un tratamiento por internet sin ver y estudiar correctamente al paciente como médico u odontólogo es totalmente irresponsable y peligroso.
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5: No hay investigaciones que sugieran que el Mewin de lengua marcará o definirá significativamente el aspecto de su línea mandibular, y existe la posibilidad de que practicarlo pueda afectar su boca. Por lo tanto, antes de iniciar cualquier tipo de técnica o ejercicios relacionados con las estructuras de boca o lengua, consúltenlo con el dentista antes de que se produzcan daños permanentes que requieran de intervenciones complicadas para tratar de revertir los daños. He concluido con el tema de hoy, espero que les haya sido de mucha utilidad. Recuerden que cualquier duda que tengan pueden contactarme a través de los números en cabina, vía WhatsApp en San Bartolo al 771-111-5629, en Huejutla al 7712-987497 y en Actopan al 772-104-1921. O si quieren una consulta, mi consultorio está ubicado en San Bartolo, en la colonia Tutuapa, Avenida Hidalgo, número 3. Agradezco a ustedes por su sintonía, a las emisoras de este programa y a René Martínez en producción. Soy la cirujano dentista Itzel San Agustín Zavala. Hasta la próxima emisión. ¡Adiós!
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2: Son las 7 con 29 minutos.
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1: Son las 7:43.
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10: Queridos radioescuchas, sean todas y todos bienvenidos a un programa más, una emisión más de esto que llamamos A qué se dedica mi gente, en el cual contamos las historias de trabajo, las historias de nuestra gente trabajadora de esta región Otomí Tepegua, a quienes en el día a día se levantan desde muy temprano para ir a su jornada laboral, para llevar el sustento a sus familias y nuestra gente que mueve la economía de esta región Otomí Tepegua. En esta ocasión vamos, nos trasladamos hasta el mercado municipal en el municipio de San Bartolo Totepec, pues conoceremos una historia que sintoniza nuestra frecuencia universitaria desde muy temprano, sintonizan nuestros programas y además en algunas ocasiones han participado con nosotros el señor Héctor Ramírez, a quien hoy visitamos a

0: y muchas, muchas cosas más, muchos accesorios también, ropa y mucho más que puede encontrar en este mercado que está ubicado aquí en el centro de San Bartolo, Totepec. Pero bueno, vamos a conocer a don Héctor. Don Héctor, primeramente, gracias por el tiempo que nos regala. Sea usted bienvenido al programa de A qué se dedica mi gente. Como usted seguramente ya lo puede escuchar, contamos las historias de nuestra gente trabajadora de esta región Otomí Tepegua. Y en esta ocasión le toca a usted. Gracias por acompañarnos y aceptar la invitación.
1: Pues muchas gracias a ustedes y qué bueno que nos visitan por acá, son bienvenidos y me agrada mucho este programa.
0: Don Héctor, platíquenos primeramente de dónde es usted originario para que lo puedan conocer también las personas que nos están escuchando a través de la radio. ¿De dónde es usted originario? ¿Es de aquí de San Bartolo o de algún otro lugar? No sé, platíquenos.
1: Yo soy del Estado de México, de Ciudad Nezahualcóyotl. Yo llegué aquí a San Bartolo en 1990. Aquí llegué soltero, tiempo después pues conocí quien es mi esposa, ella es de Piedrancha y pues juntos ya llevamos unos 30 años y sigo estando aquí en San Bartolo, ya me considero como sanbartolense ya.
2: Aquí ya se establece.
1: Sí, aquí estamos viviendo, aquí ya nos establecimos y creo que aquí nos vamos a quedar un buen rato.
0: El giro que usted maneja es de desayunos, de jugos, de hamburguesas y mucho, mucho más. ¿Usted antes se dedicaba a ello o ya una vez que se estableció aquí en San Bartolo empezó a dedicarse a este giro comercial?
1: Anteriormente yo, bueno, todo el tiempo he sido comerciante. Uh-huh. Antes vendíamos, bueno, yo vendía enciclopedias, libros, a los profesores, a los médicos, todo tipo de libros y enciclopedias. Pero también hubo un tiempo en el que viví en Guayacocotla y entonces ahí iniciamos el negocio de hamburguesas y cafés y todo esto que vendemos aquí. Cuando iba a nacer mi segunda hija fue cuando nos venimos para acá, nos establecimos entonces y desde ese tiempo entonces empezamos a laborar también. Al principio fue en el tianguis porque todavía no estaba el mercado. Entonces trabajábamos ahí en el tianguis vendiendo cócteles, aguas y hamburguesas.
0: Interesante el vender enciclopedias. ¿Cómo era eso? Platíquenos un poco cómo era, si se las pedían, si usted las iba vendiendo a las casas, a los estudiantes. ¿Cómo era el vender enciclopedias? Me imagino que también vendía libros y otros así por el estilo.
1: Sí, de hecho nosotros éramos un grupo de casi todos familiares. Teníamos catálogos, algunos libros donde venía todo lo que vendíamos. Vendíamos de Reima, de Océano, de otras editoriales como Larousse también. Eran diccionarios y casi nuestro mercado era con los profesores. Eran los profesores a quienes les vendíamos todos las enciclopedias y los libros. Visitábamos así, había eventos como los que ha habido aquí en San Bartolo de juegos magisteriales y nosotros poníamos un stand. Entonces ya los maestros se acercaban y veían y lo hacíamos no solamente aquí en San Bartolo, lo hacíamos en Huehuetla, en Guayacocotla, en los municipios aledaños a Guayacocotla, que era Sontecomatlán y Lamatlán, por allá Zacualpan y Tezcatepec, que eran las zonas a donde trabajábamos nosotros. Ese era el rol de trabajo. Era en pagos, les dejábamos los libros o las enciclopedias y a la quincena ellos daban un pago.
0: Interesante, y platíquenos cómo es que dejó este negocio, ya se fue haciendo pues menos redituable, a raíz de el avance de las tecnologías, sigue funcionando, platíquenos de ello.
1: Precisamente eso fue lo que nos hizo que dejáramos el negocio, por decirlo así, o el trabajo, ¿no? Más que nada. Porque pues con el internet, la introducción del internet y todas las plataformas que existen, entonces pues ya no los libros ya quedaban obsoletos, ya no, y pues es gratis, ¿no? O sea, ahorita con la información que se tiene a la mano en el teléfono, pues ya no es necesario un libro, a lo mejor pensando de esa manera, o para investigar, o un diccionario. Es más fácil ahorita con el internet. Y eso fue lo que ya no permitió que siguiéramos trabajando de esa manera.
0: Pero también usted sabe que el

0: o el obtener información de internet, debemos de asegurarnos de que sea información precisa, concisa, confiable, de una fuente fidedigna también, ¿no? Y un libro, pues sabemos que viene de una editorial, que sin duda también un libro físico, pues es la información muy nutrida, ¿no? Y muy completa.
1: Definitivamente pienso que es lo mejor, siempre va a ser mejor un libro, leerlo físico. De hecho también hay, pues ya también están los libros en electrónico, ¿verdad? Exactamente. Entonces, igual ya como que la cultura o el pensamiento de las personas ha ido cambiando y difícilmente ya tienen un libro en físico, ya casi, si existen los libros, están en electrónico. Y pues de eso, mucha gente prefiere mejor el electrónico.
0: Así es. Pero sin duda, el libro físico siempre nos va a traer, primeramente, el conocimiento, ¿no? Pero también ese sentimiento de tener un libro, porque a lo mejor lo compró, sabe que le costó su dinero. Si se lo regalaron, pues tiene un valor sentimental muy importante, ¿no?
1: Ah, exactamente. Eso es lo que creo que tiene un poco más de valor en ese aspecto.
0: Interesante. Y bueno, ahora platíquenos sobre su actividad comercial que usted realiza. ¿Cuánto tiempo lleva en ello? ¿Cómo es en el día a día?
1: Empezamos a trabajar en el tianguis, como te había comentado. En el 2002 empezamos a trabajar vendiendo cócteles de fruta nada más en la plaza. Después hubo oportunidad de que obtuviéramos un lugarcito en la barda donde estaban todos los puestos antes de que existiera el mercado. Y entonces ahí empezamos a trabajar también. Ahí entonces ya no nada más eran cócteles, sino ya vendíamos hamburguesas, tortas, vendíamos los jugos que tenemos, los nutritivos. Y y poco a poco como que la gente misma iba pidiendo, oye, y no tienes esto, y no tienes aquello. Entonces ya poco a poco también le vamos metiendo más de lo que nos van pidiendo. Y así es como hemos ido llegando a lo que tenemos ahorita.
0: La cuestión de la alimentación saludable. ¿Usted vende desayunos? ¿Usted vende almuerzos? ¿Usted vende jugos que son saludables y que justamente los nutriólogos lo recomiendan? ¿Qué nos pudiera recomendar en torno a ello en cuanto a jugos y de los que usted vende?
1: Hay muchos jugos que nos piden. A veces a mí me llama la atención o me sorprende porque luego me piden, oye, hazme un jugo con esta combinación, cierta combinación. Y yo, ah, caray, pues esa nunca la había yo hecho. ¿Y esa para qué sirve? Y, pues es que el nutriólogo me la recomendó para este tipo de enfermedad o para este padecimiento que tengo. Entonces también de esa forma hemos ido aprendiendo. Algo que a mí me sorprendió muchísimo fue una ocasión de una persona que me pidió un licuado. Y a veces piden el licuado con huevo, pero le digo con todo, la yema y el la clara. Y me dice, sí, con todo. Dice, pero con todo y todo. Le digo, ¿cómo? Sí, dice, la cáscara, sí, con la cáscara también. A mí me sorprendió eso, porque ¿cómo? Y le molí el huevo completo con todo y cáscara, y él dice que es para tener más calcio. Yo no sé si sea verdad eso, pero él se lo tomaba el licuado con todo y cáscara. Obviamente teníamos que lavar bien el huevo también, ¿verdad? Por supuesto.
0: Pues según los especialistas, la mayor concentración de calcio está en la cáscara, ¿no? Justamente es lo que dicen.
1: Pues eso es lo que después le pregunté a una persona que es nutrióloga de aquí del hospital y me dijo que eso es lo que más recomendable. Pero pues de repente pues uno no conoce muchas cosas y pues a mí sí me sorprendió, ¿no? Que se quisiera tomar su licuado así con todo y cáscara.
0: Y es sorprendente cómo, ahorita que nos cuenta este caso, es sorprendente cómo en todos los negocios, en todos los giros, sea lo que sea, se va adquiriendo experiencia y se va adquiriendo conocimientos, ¿no? Y pues a raíz de ello, usted ya tuvo conocimientos, implementó y asimismo los ha adquirido con otros productos, ¿no? Platíquenos así como este caso, otro que usted recuerde.
1: En el caso de las hamburguesas, viene una persona que esta persona decía que acababa de llegar de Estados Unidos y me dice, oye, quiero una hamburguesa, me dijo la manera en la que la preparaba y le digo, pero no tengo con esos ingredientes. Y ya entonces él me dice, mira, allá en Estados Unidos las hacen de esta forma y así, preparan la carne de esta manera. Bueno, el asunto es de que nosotros aprendimos a preparar la carne también para hamburguesa con algunos ingredientes. Pero él decía, por ejemplo, no decía, él bueno, a lo mejor allá así lo pronuncian, ¿verdad? Él no decía katsu, nosotros aquí decimos katsu. Y él decía kerchu. Así me decía, kerchu. Yo le decía, pues es katsu, aquí es katsu. Dice, no, bueno, sí, está bien. Entonces me decía, hay que mezclar la katsu con mayonesa. Y dice, hazle esa mezcla y verás que tiene un sabor muy, muy sabroso. Incluso con las papas a la francesa, ponles de esa mezcla. Dice, y te va a quedar muy bien. Y la empezamos a utilizar. Nos gustó el sabor, el que queda muy muy bueno. Después nos dieron otra bueno, también otra recomendación que tiene mucho tiempo, de mezclar la mayonesa con chile chipotle. Igual lo hicimos aderezo, exacto, en lugar de mayonesa blanca nada más, lo hicimos de esa forma y ahora es la que utilizamos también. O sea, a través del tiempo como que la gente también nos ha ido enseñando, los mismos clientes nos han ido enseñando qué hacer y cómo hacerlo también.
0: Sí. Interesante. Vamos a hacer una pausa a este programa. Yo los invito a que se queden. La historia está muy interesante y sobre todo que podemos conocer opciones alternas también para poder pues disfrutar de un buen desayuno. Yo los invito a que se queden. En un momento volvemos.
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3: Son las 7:59. 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
0: Don Héctor, estamos de vuelta en este programa y nos platicó algunos casos que usted se ha encontrado y cómo ha ido aprendiendo y perfeccionando también su técnica en preparar los alimentos que usted vende. En la cuestión alimenticia, ¿usted agregado a su menú, por ejemplo, en la cuestión de sustituir algún producto, si hablamos de una hamburguesa, hacer, por ejemplo, una hamburguesa que sea completamente, ¿cómo decirlo?, vegana, para personas, por ejemplo, que no coman carne, que a lo mejor tengan restringido el comer algún producto procesado, algunos productos embutidos o ello. ¿Usted ha implementado alguna receta que sea completamente vegana?
1: Bueno, a lo mejor no es así completamente vegana, pero tenemos una que le ponemos jamón de pavo, queso panela y verdura, mucha verdura. O sea, lleva zanahoria rallada, lechuga, pepino, jitomate, pero es un embutido, pero le ponemos jamón de pavo. Tenemos otra que lleva pollo asado y los quesos también, pero pues bueno, también ya dependiendo del cliente, a veces nos dicen, no, pues no le pongas este queso, no le pongas este otro queso, nada más ponle el queso panela o algo así, y la verdura, la mayoría de la gente, o a veces me ha tocado también que pues no le pongas nada más que la pura verdura y el pan, entonces pues también así como que, bueno, está bien.
0: Justamente eso le iba a preguntar, ¿ha habido algún cliente que haya sido muy estricto? Bueno, sabemos que las dietas son en ocasiones muy estrictas, ¿no? Pero ¿ha habido o recuerda usted alguno que haya sido así muy estricto, como este caso que nos platica?
1: Sí, recuerdo muchísimo a una señora, de repente vienen y me dicen, oye, pero no le pongas cierto ingrediente, unos 2 o 3 ingredientes, y yo así como de chiste, y para una hamburguesa o un sándwich, ¿no? Y les digo, ¿y pan? Y, no, pan sí, no, pero una ocasión así le dije a una persona y me dijo, no, sin pan. Y yo me quedé así como, de repente, ¿no? O sea, un sándwich, ¿cómo? ¿Un sándwich sin pan? Sí, no le pongas pan, nada más ponme todos los ingredientes menos el pan. Entonces, así como que, caray, bueno, sí, de repente sí me han pasado cosas, prácticamente era una ensalada.
0: Muy bien. ¿Cómo es un día normal en su negocio? ¿Desde a qué hora inicia? ¿Es usted solo? ¿Quiénes le ayudan? ¿Cómo es un día un día laboral, pues?
1: Nosotros iniciamos, excepto el lunes. El lunes empezamos un poquito más temprano. A las 4 de la mañana llegamos aquí. Pero del martes en adelante yo llego aquí a las 6 de la mañana. A acomodar las cosas, a empezar a preparar algunas cosas que llevamos desayunos. Los entregamos en el hospital, en la clínica, en la presidencia y en algunas algunos negocios que también nos hacen el favor de consumir los productos que nosotros tenemos también. Después de eso, pues me ayuda mi esposa y yo trabajamos aquí juntos, mi hija, mis hijas también, bueno, más una de ellas, la otra trabaja aparte también. Pero ya después, como entre las 11 o 12, ya estamos aquí en el local y ya lo que los clientes que van llegando los atendemos, o si nos hablan entregamos también, pero aquí solamente en el centro. Ya más lejos no tenemos oportunidad de entregar porque es un poquito más complicado. Pero aquí sí entregamos algunos productos, algunos desayunos, y de esa manera nosotros empezamos a laborar tempranito, como hasta las 3, 4 de la tarde. Se nos complica un poquito más por la tarde, para limpiar, acomodar y dejar todo otra vez desinfectado y limpio, o algunas cosas que debemos de preparar un día antes para el día de mañana.
0: ¿Le gusta su trabajo?
1: Sí, me encanta muchísimo porque lo veo como una forma de seguir aprendiendo. Nunca deja uno de aprender aquí porque constantemente está uno aprendiendo, empieza uno a ver ciertos productos también que hay. Esa es la oportunidad que tenemos también de innovar. Por ejemplo, a veces en cierta forma de preparar las cosas, por ejemplo, las aguas de fruta, también hay una preparación para que no sepan así como así. Entonces, para que tengan un sabor más diferente, incluso el mismo café, para prepararlo de otra forma, también le ponemos otro método, por decirlo.
0: ¿Cuál es su especialidad del café?
1: Pues yo creo que el Nescafé, nada más, o sea, el café, solo que hay una técnica, bueno, que muchos no conocen, y nosotros la hemos puesto en práctica, y creo que sí nos ha dado resultado, porque luego me dicen, oye, ¿qué le pones al café que sabe diferente? Yo lo preparo y no sabe igual. Ah, pues mire, lo hacemos de esta forma, y verá que le va a saber diferente.
0: Muy bien, ¿cuál es la más grande satisfacción que le ha dado su trabajo? Y que diga, lo he logrado a raíz de mi esfuerzo, a raíz de levantarme todos los días muy temprano, y he logrado esto.
1: Pues creo que gracias al trabajo que nosotros tenemos y que hemos escogido, hemos tenido la oportunidad de sobrevivir económicamente, porque hemos tenido la oportunidad de que salir adelante con nuestra familia. Nuestras hijas, nosotros mismos, nuestros hijos, ahí van saliendo adelante. Hemos tenido la oportunidad de también tener un lugar para vivir, y de satisfacer las necesidades que tenemos. Tenemos lo necesario, no nos quejamos, y todo ha sido gracias a este trabajo que tenemos, y gracias también a toda nuestra clientela que apreciamos muchísimo y les agradecemos infinitamente su preferencia. Y de verdad que esto es una satisfacción también, porque vamos viendo el fruto del trabajo, a lo mejor de las levantarse temprano, de las mojadas, porque a veces cuando está mojado, está lloviendo así, pues se moja uno por ir a entregar o ir así, pero pues está aquí la satisfacción, y yo creo que eso es algo bien importante.
0: ¿Cómo considera que es la región en cuanto a la cuestión económica, en cuanto al comercio? ¿Cómo lo visiona usted?
1: Me parece un lugar muy bonito, aparte de físicamente el lugar, pero por otro lado también para el negocio que tenemos también eso es muy bueno, porque yo a veces he comparado, por ejemplo, el trabajo que tenemos y pienso, por ejemplo, si yo tuviera este negocio en la ciudad, por ejemplo, pues sería un poquito más complicado, porque en la ciudad hay muchísima gente pero también hay muchísimos negocios. Entonces a veces uno piensa que porque hay mucha gente vamos a trabajar más o vamos a vender más, pero creo que no, aquí estamos muy bien. Yo me siento aquí muy muy contento, me siento muy bien, me agrada muchísimo el lugar y económicamente pues también la gente, yo pienso que a raíz de los apoyos y las ayudas que han tenido, como que han ido avanzando más la gente. Ya veo menos pobreza, que antes se veía muchísima en las comunidades, ahorita ya es menos, ya hay oportunidades mucho mejores. Entonces pues también ha funcionado esto, y la gente también hay más escuelas, hay más preparación, también hay más visión para todo.
0: En cuestión de su experiencia, ¿qué mensaje o qué consejo le daría a usted a las personas que nos están escuchando, a quienes están pensando emprender en un negocio, no saben en qué? ¿Podría usted recomendarle el mismo giro comercial que usted maneja, algún otro? ¿Qué consejo usted le podría dar como comerciante?
1: A lo mejor como el mismo giro no, ¿verdad? Porque pues, imagínate, tenemos mucha competencia, ¿no? Pero bueno, no hay problema. Yo creo que la gente dice, está el dicho, ¿verdad? Que el sol sale para todos. Sin embargo, a nosotros, bueno, lo que nos ayudó a nosotros fue que yo no dejé de tajo el trabajo que teníamos anterior, sino que lo estuve combinando un tiempo. Todavía seguíamos con la venta de enciclopedias y empezamos a emprender el negocio del que tenemos ahorita aquí en el mercado. No lo dejé así de tajo. Ya cuando vimos que estaba funcionando un poquito mejor, entonces sí, ahora sí dije, ¿sabes qué? Las enciclopedias pues ya no vamos a poder trabajar, mejor nos vamos a dedicar aquí. Porque a veces se tiene la idea de que emprendo el negocio y de ahí voy a sacar todo. Y lamentablemente no quiebran, porque queremos sacar de ahí todo y no se puede, porque el negocio va a ir prosperando poco a poco, va a ir poco a poco. Entonces, a medida que vaya prosperando, pues uno también tiene. A nosotros eso fue lo que nos funcionó, que no dejamos de tajo cortar. Seguimos, yo combinaba tanto la venta de enciclopedias como lo de los jugos. Y una vez que vimos que estaba ya un poquito mejor lo de los jugos, entonces sí, ya nos dedicamos completamente al negocio de los jugos.
0: ¿Fue difícil al principio?
1: Sí, claro, era poca la venta, era poquito, era pues era difícil también, ¿verdad? Más también en la plaza, con los días de lluvia y todo eso, lo que teníamos que aguantar y todo. Después hubo la oportunidad de que nos proporcionaran un local aquí en el mercado, y pues ya fue un poquito más fácil también. O sea, ya aquí en el mercado tenemos todas las comodidades que podemos tener. Tenemos agua, luz, baños, drenaje, limpieza. O sea, aquí estamos bien, no nos mojamos y no tenemos problemas con la insalubridad que en otros lugares podría existir.
0: Muy bien, ya casi para finalizar, díganos, bueno, ya nos dijo que se ubica en el mercado, díganos cómo lo podemos encontrar, tiene redes sociales, algún número telefónico para que lo busquen.
1: Solamente tenemos el número de WhatsApp, es el que tenemos, ahí nos llaman. Y claro que sí, es el 77-12-05-38-92, en el local 2, aquí en el mercado municipal, y aquí los esperamos, y pues sí les podemos llevar sus alimentos en el centro, aquí nada más cerquita. En el parte del centro, exacto. Ya a veces nos dicen que les llevemos, pero lamentablemente no podemos, pero como están los servicios de Rápida ahorita por ahí, entonces luego mandan a los jóvenes a que vengan por los productos, se los acomodamos, los sellamos también, porque como traen las motos, eso, para que no se vayan a tirar, y se los enviamos de esa forma también.
0: Muy bien. Gracias por compartirnos todo ello, don Héctor, en el día a día de lo que realiza. Finalmente, ¿algún comentario extra y final que quisiera usted compartir?
1: Pues apreciarlo muchísimo a nuestra clientela, a los que nos hacen el favor de consumir los productos que tenemos nosotros aquí, y pues invitarlos a que visiten el mercado, que vengan para acá, que van a encontrar muchas cosas, y también van a encontrar comodidad. Si van a tomar alimentos o algo así, tengan por seguridad que van a estar limpios, van a estar bien, van a estar cómodos, no se van a mojar, y el mercado tiene todas las comodidades que se pueden encontrar.
0: Muy bien.
4: el saludo que quieran.
1: Y pues a saludar a todos los compañeros de aquí del mercado, y decirles que vamos a seguir trabajando y que a pesar de las circunstancias a veces que se ponen un poquito difíciles, pues vamos a seguir trabajando, y quiero que todos los compañeros del mercado también estén contentos aquí con su trabajo.
0: Muy bien, en este programa, no sé si usted ya lo ha escuchado, ponemos música, alguna canción que sea, no sé, a lo mejor y la que más le guste, que usted quisiera acompañar esta historia que usted nos ha platicado.
1: Un guapanguito. ¿Sí? Me gusta muchísimo el guapango de la Petenera. Ese me gusta muchísimo.
2: Canción sugerida.

0: Todas las historias son interesantes, todos los oficios, todas las actividades, ya sea económica, ya sea actividad del campo, todo tiene su esencia, todo tiene su porqué y todo tiene su magia. Únicamente hay que buscarlo y hay que conocerlo. Pues Héctor, muchas gracias por acompañarnos.
1: Gracias a ustedes, y me gusta mucho ese programa y también los demás programas que transmiten, están muy bonitos.
0: Perfecto, gracias a ustedes también, queridos radioescuchas, por estar en sintonía del 99.7 de FM. Hemos llegado al final de esta emisión de ¿A qué se dedica mi gente? Los invito a que sigan nuestra página de Facebook, Radio UAH San Bartolo. Ahí compartimos la publicación y otras más para que puedan también participar, por supuesto, en nuestro programa. Escríbanos al 771-111-5629. Nos ponemos en contacto y en comunicación para poder agendar su entrevista y los visitamos hasta donde usted se encuentre. Mi nombre es Alejandro Mendoza. Nos escuchamos en una siguiente oportunidad.
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4: Son las 8 con 17 minutos.
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0: Son las 8:33.
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1: Son las 8:33.
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1: Son las 9 con un minuto.
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0: Hola, ¿qué tal? Les saludo con gusto y le doy la bienvenida a una emisión más de México en Ritmos, este espacio donde comparto con usted música proveniente de distintos puntos de nuestra República Mexicana. Hoy tenemos a una cantante muy importante, le voy a platicar más adelante el porqué. Mi nombre es San Cabrera y estamos muy contentos de compartir este momento más con usted. Le voy a pasar el número de cabina para que nos deje un mensaje, alguna sugerencia. Es el 771-111-5629. También, como en cada emisión, vamos a agradecer a la maestra Claudia Noemí Muñoz Arabia, subdirectora de Suma, al licenciado Alfredo Barrón Silva, director de Suma Radio, al licenciado Ignacio Cárdenas Roland, director general de Suma, y por supuesto a René Martínez Galeana, director de Suma Radio San Bartolo. Hoy voy a compartir con usted un disco muy peculiar llamado El Lado Sur de Mi Corazón. Lo interpreta Cecilia Toussaint y de ella es que va este programa. Y escuchamos el primer tema llamado Te Agradezco el Amor. Ahora vamos a disfrutar de algo llamado Esperando Nacer. Y de regreso le voy a platicar algunos datos más acerca de este álbum, acerca de esta cantante. Y ya estaremos de regreso. Yo le invito a que sea con nosotros a través de esta frecuencia universitaria.
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0: Ya volvimos, ¿qué le parece el tema que acaba de sonar? Este es un disco muy especial y le voy a platicar por qué. Las canciones que interpreta Cecilia son de músicos argentinos, son temas que a ella le agradan, fueron importantes en algún momento de su vida y también han influido en su carrera. Le cuento también que Cecilia nace un 11 de octubre de 1958 en Ciudad de México y es considerada, como ya le mencionaba hace unos minutos, una de las voces más influyentes del rock mexicano. Ella inicia su carrera en 1977 con un grupo llamado La Nopalera. Posteriormente se sale de este para integrarse a Reilete y después formaría Abril y Arpía grabando su primer EP. Actualmente ella también está en un proyecto llamado Madre Perla. Es un proyecto que apenas ha sacado unos temas. Cuando tengan suficientes canciones, es una banda que yo voy a compartir con mucho gusto con usted. Y también le voy a compartir el número de nuestra cabina nuevamente para que se anime a dejarnos un mensaje. Es el 771-111-5629. De igual manera le invito a que nos deje sus mensajes a través de nuestras diferentes redes sociales. Vamos a escuchar ahora algo llamado Blue. Después vamos a hacer un breve corte y ya estaremos de regreso. Esto es México en Ritmos.
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0: Son las 9:16. Gracias por seguir con nosotros. Estamos de vuelta.
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0: Ya volvimos, ¿qué le parece el tema que acaba de sonar? Se titula Vivo, y ahora yo le voy a contar un poco más acerca de este álbum. Es una reinterpretación más que una cuestión de covers, y como ya le había comentado, es un homenaje al rock argentino. Incluye canciones de Charly García, de Pedro Ansar, de Gustavo Cerati, de Luis Alberto Spinetta y también de Fito Páez. Este disco, escuche usted, además se graba en Argentina, esto a finales de 2019, y fue producido por Twenty González. Este disco incluye muchas atmósferas, algunas texturas electrónicas y también muestra una madurez importante en la carrera de Cecilia Toussaint. Madurez que hasta el momento conserva en este proyecto llamado Madre Perla. Ahora vamos a escuchar dos temas, uno llamado Mientes y también vamos a escuchar No Soy Un Extraño. Entonces yo le invito a que los disfrutemos juntos y a que sea con nosotros en esta frecuencia universitaria.
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1: Son las 9:30.
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0: Ya estamos de regreso, gracias a quienes siguen con nosotros a través de esta nueva emisión de México en Ritmos. Estamos escuchando a Cecilia Toussaint con este álbum llamado El Lado Sur de Mi Corazón. Ojalá lo estén disfrutando junto con nosotros. Acabamos de escuchar el séptimo tema llamado Prométeme el Paraíso. Y le voy a platicar un poco más acerca de esta importante cantante mexicana. Además de participar en la música, ella ha estado en cine, en teatro, en radio y también en televisión. Todo esto gracias a su formación en danza y en actuación. ¿Qué le parece? Definitivamente anda en muchas áreas. Ella fundó también su sello discográfico llamado Producciones al Vapor y es de las primeras artistas independientes en ser nominadas a un Grammy. Ahora vamos a escuchar algo que se llama Perdido en Ti, que es un tema muy emotivo, así que esperamos que lo disfruten. Siga con nosotros, ya estaremos de regreso.
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0: Gracias a quienes siguen con nosotros, yo le voy a hacer una invitación. Le voy a invitar a que descargue la aplicación Suma UAIH para que pueda escuchar cualquiera de nuestras estaciones o sintonizar nuestro canal de televisión en cualquier parte del mundo donde usted cuente con servicio de internet. Yo le voy a seguir platicando unos datos acerca de este álbum, y es que Cecilia cuenta que las canciones han formado parte de su vida y de su carrera. Y escuche usted, ella también es reconocida como Patrimonio Cultural Vivo de Ciudad de México. Esto desde el año 2018, gracias a su aportación artística y a su trayectoria autogestiva. Además, ella ha colaborado con grupos como Caifanes, Jaguares, La Barranca, grupos que pues ya hemos escuchado en este programa, John Anderson, y solo por mencionar alguno. Ahora vamos a escuchar un tema que originalmente es de Gustavo Cerati, pero ahora interpretado por Cecilia. Es uno de los temas más gustados de este disco. Ojalá que usted también lo disfrute. Vamos a escucharlo, después vamos a estar haciendo un breve corte, pero yo le invito a que siga con nosotros a través de esta emisión de México en Ritmos.
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1: Son las 9:45.
0: Gracias por seguir con nosotros. Estamos de vuelta.
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0: Ya volvimos, gracias a quienes siguen con nosotros. Acabamos de escuchar el último tema de este disco, del lado sur de mi corazón, llamado Tres Agujas. Ahora vamos a escuchar un tema más de antaño, llamado Carretera. Ojalá lo disfruten, ya estaremos de regreso para despedir esta emisión de México en Ritmos. Yo le invito a que siga con nosotros a través de esta frecuencia universitaria.
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0: Ya volvimos y de esta manera estamos despidiendo esta emisión de México en Ritmos. Hoy escuchamos este álbum llamado El Lado Sur de Mi Corazón, un disco de Cecilia Toussaint. Ojalá lo hayan disfrutado junto con nosotros. Para despedirnos vamos a escuchar un tema más que también es del mismo álbum que Carretera. Pero antes yo le voy a compartir nuevamente el número de cabina para que nos deje su mensaje o nos deje su sugerencia. Es el 771-111-5629. También vamos a agradecer a la maestra Claudia Noemí Muñoz Arabia, subdirectora de Suma, al licenciado Alfredo Barrón Silva, director de Suma Radio, al licenciado Ignacio Cárdenas Roldán, director general de Suma, y por supuesto a René Martínez Galena, director de Suma Radio San Bartolo. Ojalá que hayan disfrutado esta emisión. Escuchamos un disco muy especial, es un repertorio argentino, pero tiene una interpretación muy, muy mexicana. Esto se nota en los fraseos más dramáticos que las canciones originales, que también tiene unos acentos distintos y que la expresión vocal es más frontal. Ahora sí, ya nos vamos. Vamos a escuchar esto que se llama Viuda Negra. Mi nombre es Dan Cabrera. Fue un gusto haberla acompañado una ocasión más. Esto fue
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0: Aquí termina este recorrido sonoro.
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1: Son las 10 en punto.
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3: Hola, hola, bienvenidos a una nueva emisión de Interludio. ¿Cómo les ha tratado el día? ¿Aún están trabajando o ya van de salida? Cuéntenos cómo la están pasando. En este programa haremos lo musicalmente posible para que su día o tarde mejore. Recuerden que siempre hay que tratar de sonreír y de verle a la vida el mejor lado. Así que deseo que con la música que estaré poniendo para ustedes les haga pasar un momento muy agradable. Si tienen la oportunidad, suban el volumen de su radio, de su móvil o donde sea que nos estén escuchando. Yo soy Edwin Orduña y nos vamos con el primer track. Esto sonaba en el año del 2001 en la interpretación de una de las bandas más famosas de Francia. Ellos son, bueno, eran Daft Punk. La verdad es una lástima que pues ya se hayan separado porque forman parte de la historia musical. Pero en fin, los vamos a recordar con esto que viene en el disco Discovery. Lo que ya está sonando se llama Digital Love. Seguramente también lo recuerdan por el video animado de unos personajes que pareciera que sacaron de alguna serie al puro estilo de Mazinger Z o algo así. Bienvenidas y bienvenidos a Interludio.

Les confieso que me gusta mucho el sonido de esta banda que hemos puesto aquí, que se llama Leisure. Originarios de Nueva Zelanda, quienes se han posicionado como una agrupación muy reconocida en gran parte del mundo. Ellos comenzaron a hacer música en el 2015, un grupo de amigos que decidieron hacer música relajada, como su nombre lo dice. El tema se llama Lonely Nights. Esto que pondremos es de una banda originaria de Noruega, de nombre Kak Madafaka. El tema se llama Frequency.

0: Son las 10 con 16 minutos.
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Este es el electropop de Disco Bahía. Ellos son originarios de León, Guanajuato, integrado por María, Pablo y Tongo, quienes tienen un montón de influencias del pop francés y algunos sonidos de la música disco. Sobre todo ese suave tono de las vocales. El track se llama Bahía. Lo que viene se titula Closer to You, de una banda originaria de Los Ángeles, California. Ellos son Amo Amo, quienes tienen un sonido un poquito psicodélico.

0: Esto se llama Feeling Like a Like, de este músico canadiense de nombre Moki, con las vocales de Liliana Andrade. De primera instancia, cuando vi el nombre de esta cantante, la confundí por unos segundos con Ariana Grande. No por la voz, sino por el nombre. Ahora nos vamos a un corte. No le cambien, que regresamos con más a través de Interludio.
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1: Son las 10:31.
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6: Estamos de vuelta para irnos con la segunda parte de la sesión de este día a través de Interludio. Tiene mucho tiempo que no ponemos algo de la chilena Javiera Mena y creo que hoy es una buena ocasión para escucharla. Esto se llama Debilidad.

Esto se llama You, del músico canadiense Neal Mota. Y ahora, bajando la intensidad de interludio, nos vamos con algo de Oracle Sisters. El track se llama Ask Scorpio.

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1: Son las 10 con 48 minutos.
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4: Si tiene un paciente resistencia a la insulina, podemos revertir esa resistencia con únicamente alimentación y ejercicio, sin medicamento. Obviamente hay que ver también qué grado de resistencia a la insulina, ¿verdad? Pero imagínate la belleza de que no tengas que tomar medicamento y que únicamente comiendo sano tú puedas revertir esa condición que tú tienes. También la diabetes. Hay un término hoy en día que se llama remisión, que es dormir a la diabetes. Sí, la diabetes como tal no tiene cura.

0: insulina o esa regulación de glucosa e insulina en la célula va a favorecer. También un paciente, ojo, con sobrepeso u obesidad, que quiera perder peso, si se somete a dietas estrictas o solo es de que, ah, bueno, pues yo solo voy a dejar el pan y la tortilla y ya, no, no lo es todo. ¿Por qué? Porque tú puedes estar bajando masa muscular. Y si hay menor masa muscular, menor quema de calorías, entonces pues tus resultados no son tan efectivos. De hecho, no son ideales. ¿Por qué? Porque hay pacientes que de hecho hasta bajan de peso y se ven depletados, o sea, como chupados, la cara chupada, o sea, se ven descompensados, que tú lo ves y dices, ah, caray, ¿qué te pasó? ¿No? ¿Por qué? Porque probablemente ahí se fue mucha masa, sí perdió peso, pero de esos 10 kilos, fácil 4 o 5 kilos fueron de masa muscular, que eso no nos funciona. Entonces, hoy la masa muscular te ayuda muchísimo, obviamente te brinda fuerza, te brinda tonificación y te ayuda mucho a nivel metabólico.
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Me fascina el sonido y el estilo de Duran Jones and Indications, una banda de la cual ya habíamos puesto en anteriores ocasiones aquí en Interludio, pero ahora los escuchamos con esto que se llama Ride or Die. Queridos amigos, es momento de terminar Interludio por esta semana. La verdad que se me pasó bien rápido el tiempo y pues ya espero que sea la próxima semana para seguir acompañándoles a través de Interludio. Les dejo esta canción que se llama Primavera de Paula Poboa y Yerch. Gracias por escucharnos, yo soy Edwin Orduña, hasta la próxima.

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0: Son las 11 con un minuto.
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9: A las 7 de

0: Son las 11:04.
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1: Son las 11:05.
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1: Son las 11:06.

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1: Son las 12:03.
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1: Son las 12 con 18 minutos.
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1: Son las 12:35.
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0: Son las 12:51.
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3: Trabajar con evitar la culpa, créeme que es indispensable, sobre todo ahorita, para que tú tengas un éxito dentro de este plan de, pues, de alimentación y de tus objetivos que tú tengas. ¿Por qué? Porque como ya lo mencioné antes, esto tiene que ser sostenible. Entonces, si yo te pongo algo, qué prohibición y qué cero esto y cero el otro, ok, lo vas a aguantar, pero por un rato. Entonces, más sin en cambio, si te digo, ok, puedes hacerlo, pero de esta manera, la cosa cambia. ¿Estás de acuerdo? Quiero que entiendan que no se trata de comer perfecto, porque si no, eso te lleva a la culpa. Obviamente, de por sí no somos perfectos, entonces pues en la alimentación saludable no todo es blanco, no todo es negro. Hay que buscar el equilibrio, en medio de eso el equilibrio. ¿Para qué? Porque se trata de que tú aprendas a comer mejor y obviamente a mejorar tu estado de salud.
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1: Es la una con un minuto.
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1: Es la 1:35.
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1: Son las 2 con 2 minutos.
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3: Hola, ¿qué tal? Es un gusto saludarle a través del Sistema Universitario de Medios Autónomos. Soy José Canales desde Suma Radio San Bartolo y le doy la bienvenida a este espacio, a este programa especial, el último programa especial dentro de la campaña Alimentación Saludable que produce justamente Suma Radio San Bartolo para todo el Sistema Universitario de Medios Autónomos de la Universidad Autónoma del Estado de Hidalgo. Antes de presentarles y darle la bienvenida a nuestra invitada, quiero aprovechar para agradecer a mis compañeros y compañeras que se encuentran en controles de operación y grabación en las 6 emisoras de este Sistema Universitario de Medios Autónomos, ya que gracias a ellos usted nos puede escuchar de muy buena forma desde cualquier punto de la entidad, y no solo de la entidad, de la República Mexicana, incluso más allá de nuestras fronteras. Ahora sí, voy a darle la bienvenida a nuestra invitada que ya se encuentra conectada a la distancia, y recibimos en este espacio a la licenciada en nutrición Alma Hernández García. Pues es un gusto poder contar con su presencia, doctora. Pues vamos a platicar de muchos temas interesantes, pero antes de ello, pues me gustaría que le compartiera a nuestra audiencia un poco sobre su preparación académica y su trayectoria profesional, ahora mismo en donde se encuentra trabajando, laborando. Por favor, nos puede poner en contexto, y bueno, antes, por supuesto, escuchamos su saludo. Bienvenida.
4: Hola, ¿qué tal? Un gusto saludarlos y estar con ustedes. Pues yo soy egresada de la Autónoma del Estado de Hidalgo hace 10 años. Ahorita estaba haciendo cuentas y dije, wow, 10 años que egresé. Y pues actualmente estoy en consultoría independiente, tengo mi propio consultorio, pero también he tenido experiencias, he estado trabajando en el IMSS para la Secretaría de Salud, y ya actualmente únicamente me dedico a la consulta pues presencial y a distancia, con toda esta nueva era.
3: ¿Dónde la encontramos? ¿Dónde se encuentra ubicada usted brindando esta atención, brindando este servicio y estas consultas?
4: Yo estoy en Pachuca, en Mineral de la Reforma, en la colonia Forjadores. Ahí me pueden encontrar.
3: Perfecto. Si gusta, ya en la parte final de esta conversación nos puede compartir un poquito más sobre dónde la podemos encontrar para que nuestra audiencia interesada en hacer cambios en sus hábitos alimenticios pueda acercarse a usted y pueda consultarle, ¿le parece?
4: Sí, claro que sí, a través de mis redes sociales, que me encuentran como Nutri Alma Egar con H-E-G-A-R. Ahí me van a encontrar en todas las redes sociales, Facebook, Instagram, TikTok, y también sobre todo, por ejemplo, yo soy educadora en diabetes y tengo un diplomado en síndrome metabólico y cirugía de la obesidad. Entonces, trato a muchos pacientes con las enfermedades más comunes actualmente.
3: Vaya, esto que nos acaba de mencionar me parece muy, muy relevante, y creo que le da un valor aún más importante el que podamos contar con usted en esta emisión y nos pueda ir dando consejos, resolviendo algunas dudas, algunas preguntas que tenemos. ¿Qué le parece si pues vamos directamente a esto, a las dudas, a las preguntas? Y yo quisiera partir de algo que quizás parece muy simple, pero me parece que es el punto ideal para partir de ahí. ¿Cuáles son los principales errores alimenticios que cometemos los mexicanos en general en el día a día y que pues de alguna manera están generando, desencadenando enfermedades crónicas como las que usted ya mencionó?
4: Sí, de hecho, uno de los principales errores es que hemos desplazado los alimentos naturales por alimentos ultraprocesados. es decir, consumimos ahora en lugar de agua, refrescos, bebidas azucaradas, endulzadas, botanas, comida rápida. Yo sé que hoy en nuestro día la cultura ha cambiado mucho y todo lo queremos rápido, instantáneo, o no tenemos tiempo. Y es uno de nuestros pretextos de decir, no tengo tiempo y no puedo cocinar. Ah, bueno, entonces me compro una hamburguesa. Ah, bueno, entonces voy a la comida corrida, ¿no? Donde los alimentos ya son cargados de azúcares y grasas principalmente, y muy bajos en proteínas. Entonces, dejamos a un lado el consumo de frutas, empezamos a odiar más las verduras, y de por sí regularmente no les gustan. Pues ahora menos incluimos verdura, no le damos variedad a nuestra proteína, empezamos a comer pura carne o carne de cerdo o lo que sea, pero no le damos variedad, pollo, huevo, a las leguminosas. Entonces, pues nuestra alimentación se vuelve insuficiente.
3: Y ya que nos ha hablado un poquito de estos terrores que claramente todos cometemos en nuestro día a día, yo quisiera aquí poner en contexto a nuestra audiencia, y seguramente usted lo sabe muy bien, de acuerdo con cifras oficiales de salud en Hidalgo, la gran mayoría de los fallecimientos ocurren por infartos y complicaciones de diabetes, y mucha gente asume, doctora, que estas enfermedades son puramente genéticas. ¿Qué porcentaje podría decirme usted, si es que nos pudiera decir en ese sentido, qué porcentaje real tienen o de peso, pues, tienen nuestros hábitos, los que allá acaba de mencionar, sobre estas condiciones? O dicho de otra forma, ¿cuál es el verdadero peso que tienen nuestros hábitos diarios frente a la genética y que desencadenan en las enfermedades que ya hemos mencionado?
4: Es que mira, hay algo muy importante. La genética sí va a influir, pero no va a determinar tu destino. O sea, hay una influencia de hasta un 70% de tus hábitos en desarrollar diabetes, hipertensión o alguna otra enfermedad cardiovascular. Es decir, de hecho, hasta algunos tipos de cáncer también se pueden desarrollar por los malos hábitos que pues tenemos día a día.
3: Y es que a mí me parece muy importante que sí se remarque este aspecto, doctora, porque repito, uno sale a la calle, lo platica incluso con la familia, lo platica incluso con los vecinos, y ya casi casi nos están poniendo como la sentencia de decir, ah, si tu mamá, tu papá o tu abuelo sufrieron estas enfermedades, es casi casi un hecho que lo vas a padecer. Pero me parece, por eso repito, importante que se señale el valor que tiene el tema de la genética y el valor que tiene nuestra alimentación.
4: Sí, y es que desafortunadamente, o sea, podemos decir hasta un 99% de la población ya va a tener carga genética, o sea, ya, porque tus papás son diabéticos o los papás de tus papás tuvieron diabetes, que es ahorita principalmente la enfermedad que se está desarrollando. Pero eso no quiere decir que tú también vas a ser esa persona que vive con diabetes, sino que va a depender de tus hábitos el que tú desencadenes esa enfermedad.
3: Doctora, cuando hablamos de hábitos y de esas costumbres a la hora de alimentarnos, pues también podemos pensar en que como hidalguenses, pues es una realidad, tenemos una gastronomía que es muy rica, como la barbacoa, los diversos antojitos que podemos encontrar en las distintas regiones, los pastes allá en Pachuca. Y aunado a todo ello, mucha gente en estas regiones, en las distintas regiones de la entidad, piensa que si vamos al nutriólogo nos van a quitar nuestro dinero y también el gusto de esas comidas. Y existe también ese mito de que ir al nutriólogo es un lujo, o que implica comer caro o sin sazón. Aquí es donde yo le pregunto, ¿cómo se adapta una consulta nutricional a estas condiciones, a la economía, a la misma gastronomía que tenemos en México? En este caso, ¿cómo se adapta la nutrición real al bolsillo hidalguense y a nuestros platillos, pues, típicos o tradicionales? ¿Se puede hacer eso?
4: Sí, por supuesto. De hecho, esto que tú acabas de decir es uno de los mitos más comunes, y que hoy quiero que rompan todos los que están escuchando esto. O sea, que ustedes no sigan con esa misma idea, porque literal es un mito. La consulta nutricional no consiste en comer salmón, espárragos, quinoa, alimentos caros, no. Y sobre todo, como tú has dicho, en nuestra región tenemos que aprovechar, por ejemplo, en mi consulta siempre aprovecho verduras de temporada, frutas de temporada. ¿Por qué? Porque la alimentación, para que sea una alimentación saludable, debe de ser sostenible. Y pues evidentemente con alimentos caros y desgastantes, pues no lo voy a hacer sostenible. Si acaso me lo aguantas una semana, 15 días, y ya después dices, no, yo quiero mis taquitos, yo quiero ahí algo que está ahí, ¿no? Entonces aquí entra la belleza de la nutrición, porque nosotros como nutriólogos tenemos literal, o sea, si tú vas a consulta con un nutriólogo, tenle la confianza de decirle, o sea, yo he tenido pacientes que me dicen, ¿sabes qué? Yo solo tengo acceso a frijol a 2-3 veces a la semana, pollo, estas verduras. Yo he conocido verduras que la verdad no conocía, que se dan en ciertas regiones y que yo digo, perfecto, si te gustan, si las consumes, dale con eso y les cuadro su plan de alimentación con esos alimentos que me dicen. Y sobre todo porque tenemos una gastronomía deliciosa y entonces tenemos que echar mano. Pero eso sí, ¿qué es lo que yo le enseño a mi paciente? Ah, bueno, que hay que entender cuál va a ser mi cantidad que yo puedo comer de esos alimentos y la frecuencia con que lo puedo hacer. No me puedo comer diario tacos de barbacoa toda la semana, 7 días, ¿verdad? Pero sí puedo ir un fin de semana y disfrutarlo.
3: Me parece muy interesante que usted refuerce esta idea, ¿no? De romper con mitos. Y la verdad, también hay que decirlo, doctora, muchos de esos mitos actualmente se ven reforzados por lo que vemos en redes sociales. Lo que vemos al encender nuestro celular y nos encontramos ahí con dietas mágicas, cientos de productos milagro, licuados mágicos, dietas extremas. Hablemos ahora de eso. ¿Cuál es el peligro real de seguir esas ideas, esos consejos sin la guía de un profesional de la salud como lo son ustedes?
4: Mira, ¿sabes qué? El principal riesgo que van a tener es dañar su salud. Te voy a contar un caso que tuve la semana pasada de una pacientita. Ella es, bueno, tiene actualmente 19 años. Y ella llegó conmigo y me explicaba su contexto, pero me decía que una de las dietas extremas que hizo fue una dieta de la fibra. Y yo, ok, a ver, cuéntame. Y me decía que ella, o sea, en sus comidas principales era su vaso con fibra, o sea, psyllium, planta o fibra como tal, y se lo tomaba. Y esa era su comida. Y yo, ok. Y me dice, y bajé 10 kilos. Y yo, sí, pero ¿qué pasó después, no? Ah, bueno, pues hoy conmigo llega a consulta con un problema hormonal y llega también con el doble de kilos que perdió en ese entonces. Entonces, generó efecto rebote. Entonces, tú no tienes que seguir la dieta que ves en redes sociales, la dieta que escuchas de tu tía, o sea, no, tú tienes que ir con un profesional que de verdad te vamos a ayudar, te vamos a adecuar el plan conforme a tus gustos, a tus necesidades, a tus metas y a tu presupuesto, o sea, a tu economía, para que realmente puedas lograr tus metas sin sufrir, porque la alimentación saludable no implica prohibición, dietas extremas, no. Tienes que aprender a disfrutar, pero también a tomar decisiones inteligentes para no caer en prohibiciones o en extremos, como en este caso, ¿no? Entonces, ustedes sí tienen que tener mucho cuidado, todos los que nos escuchan, en no estar siguiendo cualquier cosa que oyes o ves de alguien más. ¿Por qué? Porque si no es con un profesional de la salud, entonces puedes dañar tu salud.
3: Doctora, y una de las razones que se tiene en el colectivo, en la sociedad, como una idea, como un mito, y que no debería de ser así, es que pareciera que solo los que quieren perder peso son los únicos que tienen la razón para acudir con ustedes. ¿Pero qué otros indicadores de salud deberíamos de considerar para acercarnos a ustedes? ¿Qué otros indicadores de salud mejoran cuando asistimos con un nutriólogo, una nutrióloga, aparte de lo de buscar perder peso? ¿Qué otros indicadores debemos de considerar o pensar que deberíamos de atender?
4: Mira, el peso es solo parte de tu historia, ¿sabes? ¿Por qué? Porque efectivamente, sí estamos muy casados, desafortunadamente, con, solo quiero perder peso, así solo voy con esta nutrióloga. No, necesitamos, la nutrición es puramente preventiva. Entonces ya hablamos de genética, pero si tú no quieres desarrollar, obviamente, diabetes, hipertensión o cualquier otra enfermedad crónica, bueno, pues tengo que prevenir aprendiendo a comer. Número uno, el paciente desde que llega tiene que estar aprendiendo nuevos hábitos, pero también trabajamos sobre la composición corporal. Es decir, ok, a mi consulta puede llegar un paciente que tú lo ves y a simple ojo dirías, está delgado, como porque llega conmigo. Uh-huh. Porque en esa composición corporal, entonces vemos, de 70 kilos que pesa o 60 lo que pese, ¿cuánto de eso es grasa? ¿Cuánto es músculo? Para que realmente veamos si este paciente es realmente saludable o está realmente saludable en esos valores. Y si no, empezamos a trabajar, fomentar la masa muscular, sobre todo después de los 40 años hay una pérdida constante de masa muscular, sí o sí, por ende, porque estamos en crecimiento, porque estamos avanzando, y así como los huesos en un adulto mayor se hacen más chiquitos y dices, ay, yo ya me hice más chaparrita, lo mismo pasa con la masa muscular. Entonces, no solo es para perder peso, trabajamos la composición corporal, pero también prevenimos enfermedades o controlamos, es decir, un paciente no solo es diabético, sino que viene con colesterol, con triglicéridos altos, con ácido úrico, entonces la alimentación entra para contrarrestar y volver a la normalidad a estos valores. O es decir, por ejemplo, que si tiene un paciente resistencia a la insulina, podemos revertir esa resistencia con únicamente alimentación y ejercicio, sin medicamento. Obviamente hay que ver también qué grado de resistencia a la insulina, ¿verdad? Pero imagínate la belleza de que no tengas que tomar medicamento y que únicamente comiendo sano tú puedas revertir esa condición que tú tienes. También la diabetes. Hay un término hoy en día que se llama remisión, que es dormir a la diabetes. Sí, la diabetes como tal no tiene cura, pero sí podemos dormir esa diabetes para que no te esté generando problemas y tampoco desarrolle consecuencias, como es insuficiencia renal, es un hipertensión, neuropatías, etcétera. Entonces, la alimentación, o más bien la nutrición, no solamente es para perder peso. O sea, tú puedes trabajar muchísimas cosas. Tan solo hoy en día la masa muscular es tremendamente importante y no se veía como la importancia como ahorita.
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1: Son las 2:18. 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
3: Ha remarcado algo que incluso era parte de, o bueno, es parte de esta conversación que había contemplado para con usted y que tiene que ver con el tema de prevención, ¿no? Parece ser también un tema como muy cultural del mexicano, de que hasta que no se presenta el problema, no vamos con el especialista, ¿no? No tenemos esa cultura de la prevención. Entonces podemos decir que también dentro de la nutrición, el tema de la prevención es básico. ¿Cómo se trabaja desde la nutrición o de la prevención para que nuestra audiencia pues también entienda que no necesita tener algún tema de salud para ir con los especialistas, en este caso con la nutrióloga o con el nutriólogo?
4: Sí, de hecho la nutrición permite actuar antes de que aparezca la enfermedad, por eso es muy importante esto. Y sí, efectivamente comentaba que la nutrición es puramente, en teoría, tendría que ser puramente preventiva. Pero desafortunadamente, por ejemplo, en el consultorio te puedo decir, 1 de cada 20 pacientes que yo atiendo es prevención. De ahí afuera todos llegan porque ya tienen diagnósticos, ya tienen prediabetes, o sea, ya tienen algo que los hizo ir al consultorio, ¿no? Pero aquí yo sí quiero que todos escuchen esto, sobre todo porque de aquí va a depender el que tú puedas desarrollar, porque no solo es, ya me detectaron diabetes, ok. No, esa diabetes se va a magnificar. Y si tú no tienes un seguro médico, tu dinero se va a ir. Y es decir, por ejemplo, hubo un tiempo en el que atendía muchos pacientes renales, pero literal, hay momentos en los que llega que si tú no tienes seguro, ya no te da el dinero, ya no te da para seguir con tus tratamientos. Y entonces, desafortunadamente, el paciente, pues, muere, ¿no? Entonces, en este caso, para todos los que nos escuchan, sí es muy importante que tú, al menos, número uno, te realices estudios de laboratorio al menos una vez al año y que tengas al menos una vez, si tú en tus primeros 25 años no has ido a consulta con nutrición, para que te hagan un análisis de composición corporal y para que puedas evaluarte en cómo estás por dentro, porque por fuera igual y te ves bien, o a veces no, porque a veces desde que ya te incomoda el pantalón que ya no te cierra, los gorditos de los brazos, de la espalda, de diferentes zonas, es momento de que tú vayas. O algo muy simple, chécate con una cinta métrica, la que tengas, busca tu cinta métrica y mídete la cintura. ¿Dónde es tu cintura? Debajo de tus costillas. Identifica, ¿dónde está la última costilla? Ah, bueno, debajo de ahí tomo el contorno de la cintura. Si en hombres es mayor a 90 y en mujeres mayor a 80, tú necesitas ir a una consulta nutricional. Aunque no te sientas mal, aunque no te hayan diagnosticado nada, aunque tú te sientas bien, tienes que ir.
3: Hay otro tema que como que tomó, pues obviamente, relevancia en cuanto se implementó esto. El tema de los sellos que vemos en los productos. Cuando vamos al supermercado o incluso a la tiendita de la esquina, vemos alimentos ya, ¿no?, llenos de esos sellos negros que nos dicen exceso de calorías, exceso de azúcares. Y hay que ser honestos. Y yo creo que muchos de quienes nos escuchan nos van a dar la razón. Ni les hacemos caso. ¿Cómo nos enseñan ustedes a comprar? También nos enseñan a comprar de manera inteligente. ¿Cómo nos ayudan ustedes en ese acompañamiento a descifrar y a tomar decisiones informadas cuando hacemos, por ejemplo, nuestra despensa? Quiero pensar que sí, ¿verdad?
4: Sí, de hecho, por ejemplo, eso es muy importante porque el etiquetado fue un boom, pero para bien y para mal. ¿Por qué? Porque si tú vas al súper, la mayoría, un 80% de cosas, trae sellos. Y trae más de dos sellos. Uh-huh. Entonces, primero que nada, ¿yo qué es lo que hago en consulta? Para empezar, yo ya les doy todo un documento donde les explico todo esto, ¿no? Pero en sí, de manera general, ¿yo qué te puedo decir a la audiencia que nos está escuchando? Número uno, no vamos a satanizar todo. ¿Por qué? Porque los sellos los tomaron por 100 gramos de producto. Ajá. Es decir, si tú de eso yo te indico 20 gramos de ese producto, pues evidentemente no va a ser malo, ajá. Están los sellos, o tiene dos o tres sellos, pero porque es por 100 gramos, si te comieras 100 gramos de ese producto. Ese es número uno, hay que romper con ese mito de que, porque muchos cuando salió este nuevo etiquetado de los sellos y todo, me decían, es que entonces, ¿qué voy a comer?
3: Todos tienen sellos.
4: Nos ayuda, ¿no? Entonces, una de esas cosas es justamente eso, que tienes que identificar que es por 100 gramos. Ojo, si tú le echas la cuenta y a un cereal te comes 100 gramos o más, ah, bueno, ahí sí ya tienes que tener
3: cuidado.
4: Y es alerta, ¿no? Otra cosa que yo les quiero enseñar a la audiencia es que tú, chécate tu envase, lo que tú quieras identificar, la bolsa de algo, y verifica los ingredientes. Yo ahí que siempre les digo a mis pacientes, los primeros tres ingredientes de ese producto es lo que más contiene, ajá, de ese producto. Entonces, si regularmente, por ejemplo, en una crema de cacahuate, si el primer ingrediente no es cacahuate, tache, ese producto no es bueno. Ajá, porque una crema de cacahuate tiene que tener prácticamente puro cacahuate. Entonces, chécate, número uno, chécate esos ingredientes, los primeros tres. Si ya dentro de esos primeros tres vienen nombres raros que tú ni entiendes, ese producto no es bueno, ¿ok? Esa es una de las cosas importantes en esta parte de los sellos. Y obviamente checar que no sea más de, pues que no te comas más de 100 gramos si llega a tener dos o tres sellos. Y otra cosa que yo les puedo decir, checa los azúcares añadidos. También ahí hay una tablita que es la tabla nutricional, y ahí tienes que buscar en hidratos de carbono, se desglosan azúcares, azúcares simples, azúcares añadidos. Ahí de preferencia deben de tener, si es un producto que constantemente consumes, debe de tener cero de azúcares añadidos. O sea, dice azúcares añadidos y enseguida viene un numerito. Ahí tiene que tener cero. Si lo consumes ocasional, ok, bueno, ya puede tener hasta 5 gramos, ¿ok?
3: Mencionaba hace rato de no satanizar. Es aquí donde, pues, yo también quisiera que profundizara un poco más en cómo nos ayudan ustedes a construir una relación saludable con la comida, en lugar de que se generen culpas o nosotros mismos comencemos a ponernos restricciones extremas.
4: Exacto, mira, hoy en día, para todos los que nos escuchan, para empezar, ya la nutrición o una alimentación saludable no debe de tener prohibiciones o cosas extremas. ¿A qué me refiero? Que para que sea una buena alimentación tú tienes que aprender a disfrutar. Yo siempre a mis pacientes les digo, tú tienes que aprender a disfrutar los platillos, pero obviamente conociendo tus cantidades y la frecuencia con lo que vas a consumir. Entonces, ¿qué es lo que buscamos siempre con el paciente? Que haya un equilibrio, que ellos entiendan. O sea, en la consulta nutricional no solo es para perder peso, de verdad que mis pacientes llegan, pero evolucionan. O sea, ya después de un tiempo digo, wow, aprenden a regular su hambre y saciedad, o sea, ese ciclo, aprenden a entenderlo, empiezan a tomar decisiones inteligentes, decisiones conscientes. Ah, ok, tengo antojo de este chocolate o de esto que, no sé, cualquier gusto que tenga, sí, pero ya no me voy a aventar una bolsa como antes. Me voy a comer una, dos piezas y ya. Trabajar con evitar la culpa, créeme que es indispensable, sobre todo ahorita, para que tú tengas un éxito dentro de este plan de, pues, de alimentación y de tus objetivos que tú tengas. ¿Por qué? Porque como ya lo mencioné antes, esto tiene que ser sostenible. Entonces, si tú y yo, si yo te pongo algo, qué prohibición y qué cero esto y cero el otro, ok, lo vas a aguantar, pero por un rato. Entonces, más sin en cambio, si te digo, ah, ok, puedes hacerlo, pero de esta manera, la cosa cambia. ¿Estás de acuerdo?
3: Sí, sin lugar a duda.
4: Quiero que entiendan que no se trata de comer perfecto, porque si no, eso te lleva a la culpa. Obviamente, de por sí no somos perfectos, entonces, pues en la alimentación saludable, no todo es blanco, no todo es negro. Hay que buscar el equilibrio. En medio de eso, el equilibrio. ¿Para qué? Porque se trata de que tú aprendas a comer mejor y obviamente a mejorar tu estado de salud.
3: Ya estamos en los minutos finales de esta conversación y hemos tocado varios temas, me parece. Temas que yo previamente visualizaba. Seguramente algo importante se me pasó que usted puede identificar y que considera que es importante mencionarlo. ¿Podría agregar algo que usted considere que no hemos tocado, pero que es necesario que lo sepa nuestra audiencia?
4: Sí, mira, por ejemplo, yo te podría decir, no esperes a sentirte enfermo para empezar a cuidar tu salud. ¿Por qué? Porque si no, desafortunadamente, a veces ya es tarde para que prevengas una enfermedad. O sea, ya a veces ya es diagnóstico directo. Entonces, y no tengas miedo, siempre acércate, busca a tu nutrióloga o nutriólogo y tenle esa confianza. O sea, yo siempre les agradezco a mis pacientes cuando me dicen tal cual lo que les decía. O sea, de hecho un paciente me dice, sí me dio pena, me dice, cuando le dije que solo tenía ciertos alimentos al acceso, me dice, pero pues es que dije, si no le digo, no la voy a armar. Y por ejemplo, es un paciente que vive con diabetes. Y le dije, no, al contrario, yo agradezco eso porque ahora sí, o sea, si de por sí en cada consulta, en lo personal yo siempre trato de afundar, de conocerte más para ponerte así lo más ideal tu plan de alimentación a ti. Porque eso sí, tú no te tienes que adecuar al plan, no tienes que ir al ritmo del plan que yo te dé. Yo tengo que diseñar tu plan de alimentación conforme a tus actividades, conforme a lo que tú necesites, para que realmente lo pueda ser sostenible. Entonces, eso es como lo que yo les diría. No tengas miedo y también en una consulta nutricional no se te va a juzgar. O sea, no se tiene por qué juzgar al paciente. Al contrario, es algo en lo cual te vamos a apoyar para que realmente empieces a lograr tus metas, tus objetivos o a mejorar tu condición nutricional o tus laboratorios o por lo que tú vengas, ¿no?
3: Bueno, justamente con la respuesta que me acaba de dar, bueno, era la pregunta con la que buscaba yo terminar y era esa, ¿no? ¿Cuál sería su mensaje para que las personas que nunca han ido al nutriólogo, que quizás tienen temor, tienen pena o por desidia, cuál sería ese mensaje para que se animen a dar ese primer paso por su salud y en este caso partiendo desde su alimentación? Y bueno, ya lo ha dado ese mensaje y pues bueno, es que esto debe de quedarse como muy claro, ¿no? Ustedes como nutriólogos, como nutriólogas, no están buscando que sus pacientes se adapten a lo que ustedes les digan. Ustedes les están generando de acuerdo a sus condiciones, de acuerdo a sus posibilidades, de acuerdo a su dinámica, estos planes, ¿no? Eso yo creo que es lo que parece ideal remarcar, doctora.
4: Sí, totalmente, totalmente, porque siempre tiene que haber esa confianza con tu nutriólogo. Yo sé que habemos muchos nutriólogos, ¿verdad? Pero de verdad, tú externalo para que realmente te podamos ayudar en ciertas cosas que necesites, o sea, que sean muy puntualizadas. Yo siempre, me río conmigo misma porque sí, literal, desde la primera consulta yo tengo que saber en qué trabajas, o sea, todo, ¿no? Y claro que hasta a mí luego me da pena porque hay pacientes como que muy serios y así, y pues es tu primera consulta, o sea, que conoces al paciente, pero les digo, es que esto es porque yo necesito conocerte bien, saber tus horarios, saber todo, para ajustarte bien todo y puedas tener resultados.
3: Sí, y ya cuando uno lo reflexiona y ya lo ve uno con calma, tiene sentido. Tiene sentido porque la manera en la que nos alimentamos, sin lugar a dudas, va muy determinada a nuestros ritmos, ¿no? A nuestros horarios de trabajo, a nuestros horarios en los que estamos en casa o los que estamos fuera. Entonces, cobra todo el sentido del mundo. Fue de verdad un gusto poder conversar con usted esta ocasión, doctora. Y reiterar que las puertas del Sistema Universitario de Medios Autónomos están abiertas para usted. Y bueno, pues es egresada Garza, otra razón más para poder tener ese contacto y poder generar estos espacios donde usted nos pueda ampliar más sobre su conocimiento. Fue un gusto, doctora. Muchísimas gracias por su participación. Y ya para cerrar, nos recuerda dónde la pueden encontrar, cómo la pueden encontrar, para que se acerquen.
4: Sí, claro. A través de redes sociales, Facebook, Instagram y TikTok, estoy como Nutri Alma Egar, H-E-G-A-R. Ahí me puedes encontrar, voy a estar activa, siempre estoy activa, y pues por ese medio también me puedes contactar.
3: Pues nuevamente, muchísimas gracias, doctora. Es así como llegamos al final de esta conversación y al final de este programa especial, el último dentro de la campaña que ha producido Suma Radio San Bartolo. Al micrófono se despide de ustedes José Canales y le invito a que continúe en sintonía de esta frecuencia universitaria.
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2: Son las 2:34.
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2: Un equipo multidisciplinario de investigadores y estudiantes de posgrado logró el registro de 8 especies nativas en territorio tlaxcalteca. Constituyen formalmente la Fundación Pro Universidad Autónoma del Estado de Morelos para fortalecer el desarrollo universitario. Estudiantes de Psicología de la Universidad Hipócrates participaron en la conferencia Autoestima en tiempos de redes sociales, comparación, validación y ansiedad, un espacio de análisis y reflexión sobre los retos que enfrenta la salud mental en la era digital. Fortalecen seguridad y atención médica en la Universidad Autónoma del Estado de Morelos. Participan estudiantes BUAP en Infomatrix Iberoamérica 2026. Investigación de Chapingo abre puerta a cooperación estratégica con Italia. Destacan en la Universidad Autónoma del Estado de Morelos el valor de los archivos para la memoria y transparencia.
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2: Esto es Horizonte Radio. Damos la bienvenida al auditorio de las diferentes frecuencias radiofónicas de las instituciones pertenecientes a este organismo, cuyo objetivo es dar a conocer el trabajo educativo que se realiza en ámbitos de la docencia, investigación y difusión de la cultura en la región centro-sur de la Núñez. Yo soy Bárbara Hernández. Vamos con la información.
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3: Hola, ¿qué tal? Soy Hugo Tenorio y esta es la información de la Universidad Autónoma de Tlaxcala. Durante el desarrollo del primer conteo nacional y latinoamericano de anfibios y reptiles, realizado en el Jardín Etnobiológico Tlaxcalan, adscrito al Centro de Investigación en Ciencias Biológicas de la Autónoma de Tlaxcala, un equipo multidisciplinario de investigadores y estudiantes de posgrado logró el registro de 8 especies nativas en territorio tlaxcalteca, aportando datos de vanguardia que serán cruciales para los planes de conservación ecológica en México y América Latina. Escuchamos al maestro Juan Manuel Díaz García, investigador postdoctoral del Centro Tlaxcala de Biología de la Conducta de la Universidad Autónoma de Tlaxcala.
4: En anfibios se estima que el 40% de sus especies están en peligro de extinción y en reptiles es más o menos el 25%. Justo estas iniciativas lo que buscan es evaluar el estado, ¿no?, y la presencia de las poblaciones de estos animales. Para el caso de Tlaxcala es muy importante realizar y participar en estos conteos que se van a hacer a partir de este año cada año, porque Tlaxcala es uno de los estados del país que presenta las mayores tasas de pérdida de hábitat. Diferentes convenciones internacionales se han dado la tarea, ¿no?, de investigar justo cuáles son las primeras o las principales amenazas para estos grupos de animales, y en general se identifican 4. El cambio de uso de suelo, es decir, pasar de bosques o matorrales nativos a sistemas agrícolas, ganaderos o asentamientos humanos. La contaminación, ya sea por residuos sólidos, por el uso de fertilizantes, incluso hasta la contaminación auditiva. Las especies invasoras, que eso es algo muy importante. Aquí en Tlaxcala podemos encontrar un ejemplo de especies invasoras muy cerquita en la laguna de Acuitlapilco, ¿no?, que algunas personas han introducido carpas para la producción de pez de consumo, pero eso tiene efectos muy severos sobre las poblaciones naturales, por ejemplo, de ajolotes, ¿no?, que cada vez se han registrado muchísimos menos ajolotes en la laguna de Acuitlapilco. El cambio climático, ¿no?, sobre todo porque esos animales no controlan su temperatura como nosotros las personas, ¿no? Ellos dependen de la temperatura del ambiente para poder realizar sus funciones tanto de reproducción, de alimentación, de movilidad, etcétera.
3: En esta jornada de observación y escucha participaron activamente estudiantes del posgrado en Ciencias Biológicas del Centro Tlaxcala de Biología de la Conducta, así como especialistas de la Facultad de Estudios Superiores Zaragoza y del Instituto de Ecología, complementados por investigadores en información y postdoctorantes. Eric Gómez Campos, estudiante de posgrado en Ciencias Biológicas de la Autónoma de Tlaxcala, nos comenta algunos de los valiosos ejemplares identificados por el personal científico, hallazgos que enriquecen de manera directa el catálogo de la fauna endémica de la zona centro del país.
5: Hay algo muy interesante, pero las especies que están en Tlaxcala realmente se encuentran en parte de la faja volcánica y se centran ciertas especies en las que podemos encontrar la lagartija de mezquite, que es la más conocida, y el nombre científico es Haloporus gramicus. Hay otras especies más importantes, como la serpiente de cascabel, que fue la que pudimos encontrar, la especie de Scrotalus rabus, que ahorita en épocas de lluvia salen mucho. Las vamos a ver seguido, sobre todo en zonas de cultivos. También encontramos algunos anfibios como ranas. Hay como 33 especies, pero no todas están en los mismos sitios, entonces solo vamos a encontrar algunos ejemplares en ciertas zonas.
3: Este evento, impulsado de manera conjunta por la Alianza Nacional de Anfibios y Reptiles de Costa Rica y la Benemérita Universidad Autónoma de Puebla, fortalece la generación de conocimiento biológico de punta y posiciona a los científicos de la región como un pilar fundamental en la defensa y preservación del patrimonio natural del continente.
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6: Hola, ¿qué tal, amigos? Les saluda su amiga Nailea Vega, reportera de la Autónoma del Estado de Morelos, y el día de hoy quiero hablarles acerca de que la Universidad Autónoma del Estado de Morelos recibió una patrulla y equipamiento médico donado por la Universidad Nacional Autónoma de México a través del Campus Morelos, con el propósito de fortalecer las acciones de prevención, seguridad y atención médica en beneficio de las comunidades universitarias de ambas instituciones. Durante el evento, la rectora Viridiana y de León Hernández, rectora de la Autónoma del Estado de Morelos, reconoció las gestiones realizadas ante el rector de la UNAM, Leonardo Lomelí Vanegas, así como el respaldo de las autoridades del Campus Morelos. Señaló que la seguridad universitaria se atiende desde una perspectiva integral y preventiva para la prevención de estudiantes, personal académico, trabajadores y visitantes. Asimismo, indicó que el equipamiento recibido contribuye al fortalecimiento de la capacidad de respuesta institucional y se encuentra vinculado con los ejes 5 y 6 del Plan Institucional de Desarrollo 2024-2030. Pero escuchemos parte de lo que nos comentó la rectora de la Autónoma del Estado de Morelos, Viridiana y de León Hernández.
7: Recibimos este apoyo con gratitud y con un profundo sentido de responsabilidad, porque fortalece dos aspectos fundamentales para nuestra universidad. Por un lado, el bienestar universitario, la seguridad, y este es un marco importante en donde queremos ir trabajando juntos y juntas. Para la UAM, hablar de seguridad universitaria no se limita únicamente a temas de vigilancia, de control, de iluminación, sino que la entendemos como una tarea integral, preventiva y humana, orientada al cuidado de nuestras y nuestros estudiantes, de nuestra comunidad académica, de trabajadores universitarios, investigadores, investigadoras, visitantes, bueno, también nuestros más pequeños universitarios, aquí los tenemos enfrente en el CENDIU, y a todas las personas que forman parte de nuestra comunidad. Esta patrulla y este equipo que fortalece a nuestra ambulancia van a dar elementos para fortalecer entornos seguros en nuestros espacios universitarios.
6: Asimismo, Fernando Lozano Asensio, presidente del Consejo de Dirección del Campus Norte de la UNAM y director del Centro Regional de Investigaciones Multidisciplinarias de la UNAM, informó que la donación incluyó un vehículo Kia K3 modelo 2026 equipado con torreta y balizamiento institucional de la Autónoma de Morelos para labores de vigilancia. Asimismo, hizo entrega del equipamiento destinado a la ambulancia universitaria. Durante la ceremonia, también se reconoció el personal de protección universitaria y seguridad de ambas instituciones por la coordinación de las acciones desarrolladas de manera conjunta en el Campus Norte de la Autónoma de Morelos.
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8: Ixchel Yasmín Huerta Ramos, Daniela Guadalupe Lira Huerta, Dafne Cirne Hernández y Jessica Naomi Corona Hernández son estudiantes del sexto semestre de Ingeniería en Tecnologías de la Información de la Facultad de Ciencias de la Computación de la UAP. Y con su proyecto Her Story participarán en la final de Infomatrix Iberoamérica 2026. Su propuesta, una plataforma llamada Her Story, con dos ejes de acción, uno de carácter educativo y otro para mantener vigentes y actualizadas las fichas de búsqueda de mujeres desaparecidas desde hace 10 años o más. Con el primero generan conocimiento sobre las aportaciones de mujeres invisibilizadas a lo largo de la historia por medio de podcasts, recomendaciones de libros, películas y otros materiales. Con el segundo, mantienen vigentes los registros de búsqueda de mujeres que tienen 10 años o más desaparecidas, pues debido al tiempo, estas fichas se hacen menos visibles. Se ocupa una base de datos del gobierno que se trabajó a través de minería y ciencia de datos. De ahí se muestra un mapa, donde al dar clic en cualquiera de los estados del país, se despliegan los datos de búsqueda de las mujeres que desaparecieron. La información que manejan en su plataforma está validada a través de la extracción de un folio oficial de búsqueda del gobierno, a fin de garantizar que los casos no sean falsos, además de llevar un seguimiento y, en caso de ser encontradas, bajar la ficha. La idea también es generar notificaciones al familiar sobre el estatus del caso. Esta idea se gestó por las estudiantes desde su participación en la Feria de Proyectos FEPRO 2025, organizada por la UAP. Ahora en Infomatrix Iberoamérica 2026, un concurso de ciencia y tecnología que reúne a los mejores talentos jóvenes, las estudiantes UAP presentarán su propuesta y competirán con más de 200 proyectos científicos. Para Horizontes Radio, Coco Guerra.
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9: Son las 2:46. 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
11: La nutrición es esencial en este tipo de padecimientos. Número uno, porque la mayoría de pacientes con gastritis o colitis ya tienen un sobrepeso o obesidad. Por eso es que viene el reflujo por el exceso de grasa, que hay una inconformidad en tu cuerpo, porque tu cuerpo estuvo diseñado para algo, ¿no? Entonces, regularmente va a tener sobrepeso o obesidad. Pero ahí es donde entra la magia de la nutrición saludable. ¿Por qué? Porque corregimos tu peso, empiezas a perder grasa y de verdad, tengo pacientes que a los 4 días que llegaron con gastritis, así me escriben y me dicen, ya no tengo reflujo. O sea, a los 4 días, así literal, 3-4 días de que empezaron a comer saludable. Entonces, ahí por eso es la importancia de que si tú estás padeciendo esto, no solo te quedes o te cases con estos antiácidos o cualquier otro medicamento, lo puedes corregir con alimentación. De hecho, hasta mis pacientes me dicen, es que ya olvidé mis Riopan y todos mis antiácidos, y ya no sé ni dónde están, me dice, cuando antes los traía para todos lados. Entonces, claro que la alimentación sí te va a funcionar, sí o sí.
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12: La Universidad Autónoma Chapingo fortalece su presencia internacional al abrir una nueva ruta de cooperación científica con Italia, enfocada en investigación agrícola, innovación tecnológica e intercambio académico. El acercamiento se concretó durante la visita del doctor Roberto Sorrentino, agregado agrícola y fitosanitario de la Embajada de Italia en México, quien sostuvo una reunión de trabajo con autoridades, investigadores y estudiantes de la universidad. En representación del rector, doctor Ángel Garduño García, participó el secretario general, doctor Josué Vicente Cervantes Bazán, junto con especialistas de diversas áreas relacionadas con la sanidad vegetal, la fitosanidad y la transferencia de tecnología agrícola. Durante el encuentro, investigadores de Chapingo presentaron avances en el monitoreo, diagnóstico y control de plagas y enfermedades que afectan cultivos estratégicos como café, cítricos, aguacate, maíz, tomate, caña de azúcar, algodón, beet y berries. Además, ambas partes coincidieron que en México e Italia enfrentan desafíos comunes derivados del cambio climático, la movilidad internacional de plagas y la necesidad de producir alimentos de manera más eficiente y sustentable. Con esta iniciativa, Chapingo reafirma su compromiso con la investigación de alto impacto y la construcción de alianzas internacionales que contribuyan a fortalecer la seguridad alimentaria y la competitividad agrícola.
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13: Hola, ¿qué tal? Les saluda Griselda Navarro. Gracias por acompañarnos en Horizonte Radio. Les comparto información relevante de la Universidad Autónoma del Estado de Morelos, quien dio un paso importante para fortalecer su vinculación con la sociedad al concretar la constitución formal de la Fundación ProUAM, una organización sin fines de lucro integrada por empresarios, profesionistas y egresados universitarios que busca gestionar recursos, recaudar fondos e impulsar proyectos en beneficio de la comunidad universitaria. La firma del acta constitutiva se realizó en la Casa Estudio Davidoff, Centro Intercultural Universitario, con la presencia de la rectora de la UAM, Viridiana Aide León Hernández, quien destacó que esta iniciativa permitirá fortalecer los lazos entre la universidad y distintos sectores sociales, además de ampliar las oportunidades de apoyo para programas académicos, científicos, culturales y de bienestar estudiantil. Escuchemos parte de su intervención.
14: La Fundación UAE nace con una agenda clara y sobre todo con una vocación permanente de fortalecer las tareas sustantivas de nuestra institución, que están en la docencia, en la investigación, en la extensión, en la cultura, en sus humanidades, pero sobre todo en ampliar oportunidades de acceso y permanencia para nuestras y nuestros estudiantes. Hoy, en donde se resignifica una vocación hacia las juventudes, y la universidad es un compromiso aún mayor con estas juventudes, que en sus voces encontramos no solo necesidades, demandas, encontramos sueños y anhelos que estoy segura que juntas y juntos los vamos a lograr. Esto permite en esta agenda precisamente constituirse en un espacio de encuentro entre la institución y los diversos sectores que aquí representan, desde el sector empresarial, el sector social, el sector de servicios, el sector siempre en el marco de apoyo, agradecimiento especial a los medios de comunicación, que han sido también un espacio que permite ser esta caja de resonancia para nuestra universidad.
13: Cabe destacar que la presidencia de la Fundación Pro UAM estará encabezada por el notario público

0: ciudadanía y la sociedad, promoviendo iniciativas educativas, sociales y culturales que beneficien a más de 47,000 estudiantes y fortalezcan el desarrollo de la máxima casa de estudios de Morelos.
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2: Con el objetivo de promover el bienestar emocional y fortalecer la salud mental de los estudiantes, la Universidad Hipócrates llevó a cabo la conferencia Autoestima en tiempos de redes sociales, comparación, validación y ansiedad, impartida por el psicólogo Abiel Hernández Rosete. La actividad estuvo dirigida a estudiantes de la licenciatura en psicología, quienes reflexionaron sobre el impacto que tienen las redes sociales en la percepción personal, las relaciones interpersonales y el bienestar emocional. Durante la conferencia se abordaron temas como la comparación constante con otras personas, la búsqueda de aprobación a través de plataformas digitales y los efectos que estas dinámicas pueden generar en la autoestima y la salud mental. Asimismo, se destacó la importancia de desarrollar una autoestima saludable, fortalecer la confianza personal y adquirir herramientas que permitan mantener un equilibrio emocional en un entorno cada vez más influenciado por la tecnología y la interacción digital. Como parte de la jornada, los estudiantes participaron en actividades recreativas y ejercicios de análisis que les permitieron identificar situaciones cotidianas relacionadas con el uso de redes sociales, fomentar el pensamiento crítico y generar espacios de diálogo sobre los desafíos que enfrenta la salud mental en la actualidad. La conferencia también brindó herramientas para comprender mejor los efectos psicológicos asociados al entorno digital, resaltando la importancia del autocuidado, la gestión emocional y la construcción de relaciones sanas, tanto en el ámbito presencial como virtual. Con este tipo de actividades, la Universidad Hipócrates reafirma su compromiso con la formación integral de sus estudiantes, impulsando espacios de reflexión y aprendizajes que favorecen el bienestar emocional y la promoción de la salud mental. Para Horizonte Radio, David Diego Cadena.
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3: Hola, ¿qué tal, amigos? Les saluda a su amiga Nailea Vega, reportera de la Autónoma del Estado de Morelos, y el día de hoy les quiero hablar acerca del Día Internacional de Archivos, donde nuestra máxima casa de estudios del Estado de Morelos, en colaboración con la Red Nacional de Archivos de Instituciones de Educación Superior, así como también el Colegio de Morelos y la Universidad Nacional Autónoma de México, organizaron el encuentro Patrimonio Documental y el Derecho a Saber. La actividad se llevó a cabo en la Biblioteca Galería Miguel Salinas, ubicada en el centro de Cuernavaca, Morelos, donde, dentro de la ceremonia inaugural, Alberto Gaitán Alegría, secretario de Extensión Universitaria de la Autónoma de Morelos, acudió en representación de la rectora Viridiana y de León Hernández y destacó que la universidad trabaja en el fortalecimiento de su sistema institucional de archivos para cumplir con el mandato del Consejo Universitario en materia de conservación, organización y sistematización de fuentes documentales e históricas, bajo la coordinación de Carlos Alberto Hernández Temamatla Figueroa. En su mensaje, Gaitán Alegría subrayó la relevancia de los archivos en la sociedad contemporánea al señalar que estos espacios resguardan la memoria histórica y garantizan el acceso a la información pública y protegen los datos personales y contribuyen a la salvaguarda de la propiedad intelectual. Escuchemos parte de lo que nos comentó en su mensaje Alberto Gaitán Alegría.
4: Ser conciencia del valor único que tienen nuestros archivos, tan necesarios para la sociedad porque promueven el conocimiento, promueven y custodian y preservan nuestra memoria histórica, difunden nuestro patrimonio, brindan acceso a la información, son garantía de protección de datos y protección y propiedad intelectual, impulsan la investigación histórica y científica y apoyan la gestión documental de las organizaciones, así como la transparencia y rendición de cuentas. Por todo ello, enhorabuena por convocarnos a conmemorar este Día Internacional de los Archivos, Patrimonio Documental y Derecho a Saber. Esperamos que la siguiente jornada, la siguiente mesa, así como los recorridos que se tienen programados, sean de gran apoyo y nos permitan construir, insisto, un espacio para la toma de conciencia de la importancia de nuestros archivos y patrimonio documental.
3: Por su parte, en representación de la Red Nacional de Archivos de Instituciones de Educación Superior, Georgina Flores Padilla abordó la evolución de la normatividad archivística en México a partir de la promulgación de la Ley Federal de Transparencia y Acceso a la Información Pública. Durante su intervención, expuso cómo diversas instituciones de educación superior han impulsado programas académicos especializados en gestión documental y archivística, con el propósito de fortalecer la rendición de cuentas y garantizar el derecho ciudadano al acceso a la información. A su vez, Luis Francisco Rivero Zambrano, director de la

0: Escuela Nacional de Biblioteconomía y Archivonomía planteó la necesidad de aplicar de manera efectiva los marcos normativos vigentes en las instituciones públicas. Posteriormente al acto inaugural se realizó una mesa de diálogo moderada por Carlos Alberto Hernández de Mamatla Figueroa, quien es director de gestión de archivos de la Autónoma de Morelos. Esta estuvo centrada en los trabajos archivísticos vinculados en la protección de los derechos humanos.
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2: De esta manera hemos llegado al final de la 61ª entrega de Horizontes Radio en 2026. Les mandamos un saludo desde la radio de la Autónoma de Morelos. Mi nombre es Bárbara Hernández. No olvides seguirnos en Spotify como Horizontes Radio.
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1: Son las 3 con 2 minutos.
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0: Muy buenos días.
1: Me da mucho gusto saludarles esta mañana y agradecerles por su acompañamiento en nuestro programa Letras al Aire. Les saluda Marco Antonio Alfaro Morales, presidente de la Feria Universitaria del Libro, y decirles y recordarles que estamos transmitiendo desde Suma Radio Tulancingo, en la ciudad universitaria de Tulancingo. Y también recordarles y agradecer que nos hacen favor de sintonizarnos a través de Suma Radio Pachuca, Suma Radio San Bartolo y Suma Radio Huejutla. Como siempre, agradecer a quienes hacen posible este programa, a nuestro productor Daniel García y a Santiago Castillo, que nos acompaña en los controles. Hoy también, como en otras reiteradas ocasiones, agradezco a José Miguel Alba Marquina, que nos acompaña. Todos ustedes lo conocen, es un promotor cultural. Así es de que, bienvenido, José Miguel.
2: Maestro Alfaro, gracias por esta oportunidad y gracias a nuestra Feria Universitaria del Libro, la Feria de Todos.
1: Gracias. Y también de manera muy, pero muy especial, agradecer a la escritora, promotora de lectura y gestora cultural, Arlén Noemí Serrano Solache. Bienvenida, estimada Arlén, a Letras al Aire.
3: Muchas gracias y muchas gracias por la invitación. Estoy muy contenta de estar aquí con ustedes.
1: Pues va a ser muy interesante esta conversación que tendremos ahora precisamente con nuestra invitada Arlén Noemí. Así es de que, bueno, pues sean todas y todos bienvenidos a nuestro programa Letras al Aire. Los invito ahora a que escuchemos un promocional de la Feria Universitaria del Libro e inmediatamente una semblanza de nuestra invitada Arlén Noemí Serrano Solache. Escuchemos, bienvenidos todos.
4: Letras al Aire. Arlén Serrano, escritora, promotora de lectura y gestora cultural mexicana, egresada de la Licenciatura en Lengua y Literatura Hispánica de la Universidad Autónoma del Estado de México. Su trayectoria se ha desarrollado en distintos ámbitos de la creación y difusión literaria. Fue directora y fundadora de la revista digital Literandum, un espacio dedicado a la promoción de las letras y el pensamiento humanístico. Asimismo, se desempeña como concejal de literatura en la Sociedad Novomexicana de Estudios Sociales, Filosóficos y Humanísticos, ANEF-AC, donde contribuye al impulso de proyectos culturales y académicos. Desde 2020 ha trabajado activamente como promotora de la lectura, participando en iniciativas orientadas a acercar los libros y la literatura a diversos públicos. Además, forma parte de la creación de una nueva vanguardia literaria denominada Guarismo, colectivo que publicó su primer libro en noviembre de 2023, consolidando una propuesta innovadora dentro del panorama literario contemporáneo. Entre sus reconocimientos destaca la mención honorífica en el concurso de cuento Prolectores 2022 Augusto Jiménez Lima, por su texto Contrato Color Carmesí. En 2024 obtuvo el primer lugar del concurso universitario de literatura Horacio Zúñiga Anaya con la obra Entre lo oculto y lo perdido, libro en el que explora, a través de cuentos y elementos poéticos, temas relacionados con lo fantástico, lo oculto y los misterios de la condición humana. Actualmente forma parte del círculo literario Cafetera Azul, espacio desde el que continúa fortaleciendo su labor como escritora y promotora cultural. Feria Universitaria del Libro es el espacio de encuentro, difusión y vinculación editorial con las más prestigiadas editoriales y autores, formando lectores en el marco de uno de los festivales 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Filipinas será el invitado de honor, teniendo como tema Comercio Global, Feria Universitaria del Libro, donde a las letras no se las lleva el viento. 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
1: Ya estamos muy cercano, con los nervios en punto también para la realización de esta que será la 39ª edición de la Feria Universitaria del Libro, el evento cultural editorial más importante del estado de Hidalgo y sin duda una de las ferias también más relevantes. Ha sido una trayectoria exitosa, no sencilla, por supuesto, pero pues tenemos el gran respaldo de la Universidad Autónoma del Estado de Hidalgo para precisamente poder llevar a cabo este gran evento, y desde luego tenemos el respaldo de muchas instituciones y personas como José Miguel Alba Martina, como nuestra invitada de esta ocasión, como los medios con los que contamos, como tanto radio y televisión de Suma, y muchas otras instancias que se constituyen como aliadas permanentes de la Feria Universitaria del Libro. Así es de que pues auguramos tener una feria muy muy exitosa, que sea la pauta para que en la edición 40 de nuestra feria tengamos la certeza de que habremos llevado a cabo una gran consolidación de este evento que mucho enorgullece a los hidalguenses, no solo a los universitarios. Muy interesante tus datos, tu semblanza, estimada maestra Arlene Noemí, y una de las cuestiones que particularmente más me interesan, de las que podamos en unos segundos más poder platicar, es, además de tu trabajo como escritora, el que seas una promotora de lectura tan exitosa también. Creo que es algo que debemos de potenciar al máximo. Se hacen sin duda muchos esfuerzos y seguimos teniendo índices muy bajos de lectura a nivel nacional. Pero bueno, el trabajo que tú realizas, el trabajo que realiza José Miguel Alba, el trabajo que realiza la Universidad Autónoma del Estado de Hidalgo, la Feria Universitaria del Libro, su dirección de fomento a la lectura, en fin, todos esos ejercicios y esos esfuerzos que parecen aislados se conjugan y aún así siguen siendo insuficientes. ¿Qué quiere decir? Pues que tenemos que seguir haciendo cosas innovadoras para poder mejorar los niveles de lectura en nuestro país. Arlene, además de escritora, promotora de lectura, gestora cultural, has participado en diferentes proyectos literarios. ¿Qué fue lo que te motivó desde tus años más juveniles a iniciar en esta labor que es, por supuesto, magnífica? Te escuchamos.
3: Muchas gracias. Pues es una pregunta que sin duda tiene, creo, mucho, mucho a lo cual se le puede decir, porque afortunadamente yo tuve la facilidad de tener acceso a la cultura desde muy pequeña. La lectura en mi casa fue siempre muy importante y eso tuvo mucha relevancia en mi formación, porque desde edades muy tempranas yo me pude acercar a la cultura, al arte, pero especialmente a la literatura. Y a lo largo de mi trayectoria escolar pude percatarme, antes de tomar la decisión de estudiar literatura de manera profesional, que era una área que me gustaba mucho por las facilidades que tienen para conectar con nuestro interior y con todo con lo de adentro y con lo de afuera. Es decir, pues nuestros pensamientos, nuestras ideas, nuestras creencias, y también cómo otras personas se ven reflejadas a través de las palabras y pueden expresarlo de una manera que a veces parece súper, súper extraña y súper surrealista fuera de esta realidad. Entonces fue algo que me gustó mucho de la literatura, que tiene como esa facilidad de hacernos imaginar muchas cosas y que también nos transmite emociones, sentimientos, ideas y un sinfín de cosas más que hacen que sea tan maravillosa. Esa es una de las razones, y yo creo que la más importante para mí, para poder ingresar a esta área de conocimiento de manera profesional, que afortunadamente ya terminé la carrera, pero sin duda me dejó con un excelente sabor de boca, aprendí muchísimo y también justamente me gusta dedicar lo que he aprendido a tratar de difundirlo, como lo mencionaban en algún momento, Uno de mis trabajos más satisfactorios y a los que más me gusta dedicar es a la promoción de la lectura y en la gestión cultural, justamente porque estoy de alguna manera retribuyendo lo que en algún momento a mí se me dio.
1: Algo que me parece fundamental no es una cuestión circunstancial, sino que esta labor que tú realizas como escritora, como gestora y como promotora de lectura tiene que ver con tu infancia, con esa manera familiar de incentivar el hábito de la lectura. Y eso, bueno, suena muy bien. Ojalá y cada día podamos escuchar más testimonios de esa naturaleza, en donde los niños tienen la posibilidad de que les acerquen la literatura, los libros en casa. No se necesita tener una biblioteca familiar tan grande, tan amplia, pero sí que haya la motivación de los padres por esta actividad. Estaremos regresando de manera muy breve, solamente iremos a un corte y escucharemos también las intervenciones de José Miguel Alba Marquina. Regresamos muy pronto.
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0: Son las 3 con 15 minutos.
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1: Bien, pues ya estamos aquí nuevamente con todas y todos ustedes. José Miguel, tú tienes alguna pregunta que me parece,
2: gracias,
1: seguramente pues, nuestros radioescuchas, será también muy interesante.
2: Gracias. Como bien ya lo mencionaron y Arlén también lo ha puntualizado, pues ya dijimos, es una gestora cultural y promotora de la lectura muy joven, no tiene ni un cuarto de siglo de vida, pero en su joven trayectoria ya ha hecho grandes esfuerzos. Arlén, platícanos precisamente de una de tus más grandes iniciativas, que es Guarismo, una vanguardia literaria. ¿Cómo surgió esta idea? Y precisamente, ¿cuál ha sido la mayor enseñanza o anécdota o experiencia que te ha dejado este emprendimiento?
3: Muchas gracias. Pues me gusta mucho platicar sobre la creación del Guarismo, justamente porque al ser una de mis primeras experiencias editoriales y de escritura de manera un poco más profesional, me parece fantástico que sea justamente a partir de la creación de una nueva vanguardia literaria. Esta idea surgió dentro de dos grupos de promoción y de gestión de la lectura y pues de las letras en general, que en su momento fue la revista literaria Literandum, de la cual fui fundadora, y también el Círculo Literario Cafetera Azul, del cual actualmente formo parte, pero en su momento éramos grupos amigos, pero no éramos pues como colegas de trabajo. Este proyecto fue justamente lo que nos unió, y el libro es un ejercicio creativo muy interesante, porque la idea de crear un nuevo proceso para escribir es algo que no es nuevo en la literatura. Lo hemos visto a través de diferentes vanguardias a lo largo de la historia de la literatura y de las artes en general, pero la apuesta que nosotros hicimos fue un poco hacia la escritura automática, en un sentido de no tomar la decisión de absolutamente nada. Esta vanguardia surgió a través de el azar. Nosotros no escogimos el lugar al cual íbamos a ir a escribir, todo el compendio de textos que se vio, no decidimos tampoco en qué espacio, nosotros lo hicimos en el Parque Sierra Morelos, y todo se definía a través de una ruleta. Justamente eso es lo que le hacía interesante al Guarismo, como la espontaneidad que tenía en ese momento. Nosotros tuvimos alrededor de 4 o 5 horas para hacer nuestros textos. Y si en algún momento tienen acceso a este maravilloso libro que pueden consultar en internet, ustedes lo van a ver y es manuscrito. O sea, no está pasado a, pues justamente a a computadora, porque esa era la idea, como captar la esencia del momento, y ahí pueden ustedes observar también que hay fotografías, hay una crónica de cómo fueron sucediendo los hechos para la creación de esta vanguardia, y los textos respectivos de cada autor. En esa ocasión éramos 12 personas las que conformaron lo que ahora es el libro Guarismo, y al final pueden encontrar el manifiesto, que pues es básicamente la idea principal de esta vanguardia, que es pues el azar, la espontaneidad, y también algo muy importante, pues fue como no recurrir a ninguna fuente de internet ni nada por el estilo. Estamos totalmente aislados con nuestras ideas, y eso lo hizo todavía más interesante porque implica un momento de introspección y de absoluto silencio. No podíamos contactarnos tampoco con los otros, eso lo hizo todavía más significativo, creo yo. Y pues si ustedes tienen justamente la oportunidad de ver el libro, van a ver que es una propuesta totalmente diferente, y esperamos justamente que la gente se sume a esta propuesta porque creo que es muy interesante.
1: También en relación a tu obra, un título que evoca misterio, memoria, búsqueda, y me refiero por supuesto a tu libro, Entre lo oculto y lo perdido. Por favor, platícanos de esta obra.
3: Bueno, Entre lo oculto y lo perdido es un libro de cuentos. Como ya lo mencionaban, pues fue el ganador del premio Horacio Zúñiga del 2024, publicado en 2025. Y pues es un libro que juega un poco con la realidad, tanto ficticia como justamente del mundo fáctico del lector, porque al hacer yo este compendio de cuentos, creo que tiene mucho material para que el lector esté en constante introspección y pensamiento sobre su realidad, porque a mí me gusta mucho jugar con esta parte de lo que sí es y lo que no es y lo que parece ser. Creo que en muchos de los cuentos ustedes pueden encontrar que está este elemento fantástico en el que a veces sugiere que puede ser una cosa, pero en realidad es el lector el que determina, conforme a su lectura, si es o no es. El título tiene mucho que ver justamente con el contenido de cada uno de los cuentos. Hay, considero yo, tres temas principales dentro de la obra, que son temas muy fuertes para mí, porque a lo largo de mi formación han sido una incógnita muy grande, y son la existencia de Dios, que la pueden ver en los en la primera parte del libro, que es la existencia de Dios en general, de todos los dioses que yo he conocido, de la visión, de la creación del mundo. También es algo que a mí me llama mucho la atención y me gusta explorar a través de distintas formas en la literatura. La otra es el terror, que es uno de los temas predilectos para mí. Me encanta el terror y también lo he abordado desde diferentes perspectivas y desde diferentes ángulos, porque el terror no solamente son los monstruos que nosotros conocemos de las películas, de los cuentos, también puede ser el terror de no saber cuando se acaba un momento, ¿no? Si no estamos viviendo un bucle en el tiempo, el terror que sufren también los animales porque nosotros no somos conscientes y no somos amables con ellos. También es una manera de expresar el miedo humano. Y la última parte del libro justamente habla sobre lo incomprendido. Lo incomprendido en el sentido de que pues a veces la vida puede ser muy absurda y nos puede poner en posiciones muy extrañas. Hay un cuento que se llama Etiquetas de confidencialidad, justamente habla sobre como el azar que hay en la vida, ¿no? A veces, en algún momento dice el cuento, a veces estás arriba, a veces estás abajo, y es una pirinola en el cuento la que define el destino justamente de los jugadores que estaban ahí en ese momento usándola. Entonces siento que el libro tiene mucho de introspección. A mí me pareció un ejercicio de introspección el hacerlo y después el leerlo ya cuando lo tenía en mis manos. Es un libro lleno de misterio, como ya lo mencionaba. El título creo que evoca justamente esta atmósfera mística, misteriosa, entre penumbras y tinieblas, que creo que lo hace también muy divertido y muy dinámico, porque para quienes tienen el placer de ya haberlo revisado o de apenas conocerlo, quiero decirles que va a haber lectura de todo tipo en ese libro. Hay muchas referencias también a algunos otros escritores ya consolidados, ya famosos, que fueron parte de mi formación y que me da mucho gusto que hayan tenido esa influencia, porque de alguna manera formaron lo que ahora es entre lo oculto y lo perdido.
1: Muy interesante. ¿Qué opinas, Miguel?
2: Fabuloso, como te digo, además una trayectoria increíble. Arlen, nos quedan 2 minutitos para cerrar. De manera breve, platícanos en tu experiencia como gestora cultural, como promotora de la lectura, ¿qué estrategias hay que utilizar para acercar a los jóvenes a la lectura y cuáles son tus expectativas de tu participación en esta 39 edición de la FUL?
3: Claro que sí, muchas gracias. Pues yo creo que una de las estrategias que yo he visto gracias a mi formación es primero acercarnos a las comunidades y entenderlas, porque muchas veces eso es lo que nos impide que formulemos maneras de acercarnos correctas hacia ellos. No podemos acercarnos a los niños hablándoles quizá del Quijote porque es un texto muy complejo. Hay que comenzar a hablarles en su propio lenguaje. A las comunidades que no tienen acceso a la cultura hay que picar piedra y generar ideas que a ellos les parezcan atractivas. No podemos forzar a la gente que no tiene la formación artística desde que son jóvenes a que entren en este mundo de maneras complejas. Siempre tenemos que hablar su lenguaje para nosotros poder acercarnos a ellos y que tengan una experiencia más cercana y más bonita hacia la cultura y hacia la literatura. En cuanto a la feria, pues yo espero de verdad, estoy muy emocionada por saber qué nos traerá la feria. Seguro va a salir estupenda. Yo invito a la gente a que se acerque a la feria, que la conozca, que observe qué es lo que puede aprender, porque siempre vamos a tener mucho que aprender. Y muchas, bueno, agradecer que pues justamente se hagan este tipo de espacios, porque de alguna manera nos acercan a la cultura y a la literatura de muchas maneras. Siempre va a ser muy importante poder contar con estos espacios y que sean espacios abiertos para todo público, porque justamente ese es el propósito de la promoción y de que se hagan este tipo de eventos.
1: Genial, pues precisamente José Miguel Alba ha sido el responsable de hacerte la invitación para que estés con nosotros en la próxima edición de la Feria Universitaria del Libro, que nos va a encantar recibirte, por supuesto. Muy interesante lo que hoy nos has compartido, sin duda, muy muy interesante esto del guarismo, tu libro Entre lo Oculto y lo Perdido, tu función y como promotora de lectura, es genial lo que podremos nosotros compartir a través tuyo con las personas que asistan a la Feria Universitaria del Libro. Estamos ya para despedirnos. Te pediría muy atentamente, Arlen, si quieres cerrar con algún comentario. Le daríamos después el uso de la voz a José Miguel para despedirnos en esta emisión de Letras al Aire. Te escuchamos.
3: Pues agradecerles mucho el espacio, que me hayan considerado también para platicar un poquito de lo que he hecho, de mi trayectoria, y pues invitar a la gente a que se anime a leer, a escribir y a conocer el arte, porque es lo que nos hace humanos. El arte es la puerta a nuestra mente, a nuestro corazón y absolutamente todo lo que tiene que ver con el ser. Entonces yo los invito a que pues sigan explorando, también a que sigan conociendo estos espacios que son súper importantes para la promoción, y pues muchísimas gracias por la invitación. Estoy muy contenta y muy emocionada por vernos pronto en la FIL.
1: Muchas gracias, muchísimas gracias, Arlen. José Miguel.
2: Lo mismo, maestro Alfaro. Agradecer al equipo, como siempre, al encabezado en esta presidencia por su persona, al profesor Luis Arístides y a todo el equipo de la FUL. Nos vemos en los primeros días de septiembre, o en los primeros días de septiembre, con Filipinas como invitado de honor, con la presencia de Arlen y de otros autores que por allá estarán. Nada queda más que invitarlos allá al Polideportivo Carlos Martínez Balmori, en la Ciudad del Conocimiento, allá en la capital, en Pachuca de Soto y en Mineral de la Reforma. Ahí nos vemos. Garzas.
1: Muchísimas gracias a Arlen, muchísimas gracias a José Miguel, muchísimas gracias a todas y todos ustedes, estimadas, estimados radioescuchas, que nos hacen el favor de acompañarnos a esta que es también su programa Letras al Aire. Nos escuchamos en nuestra próxima emisión. Que tengan un excelente día.
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0: Son las 3 con 29 minutos.
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1: Son las 4:05.

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1: Hola amigos, hola, hola, nuevamente Juvenil Hidalguense con ustedes. Y ahora vamos a llevarles otro temita que durante más de 20 años y gracias a ustedes sigue en el gusto de nuestro bello y querido público. Esta vez vámonos con un tema bien, bien romántico y dice: mi amor por ti no tiene fin.

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1: Son las 4:52.
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1: Son las 5 con un minuto.
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3: Nuevamente le saludamos a través de esta frecuencia universitaria, Suba Radio, haciendo en vivo nuestra aula magna, aquí en Seúl. Listos para llevar hasta ustedes el concierto de cierre de la primera temporada 2026 Acuarelas. René, pues ya hace unos instantes, mientras estaba la pausa, escuchábamos ya la segunda llamada y estamos ya a la espera de que se dé la tercera y con ello iniciar con este concierto.
4: Así es, Pepe, les saludo con gusto a todas las estaciones de Suma Radio. Hoy es una tarde de gala, una noche donde la música nos une para celebrar el arte, la disciplina y el talento. Así es que hoy es un gusto que nos acompañen a través de este concierto de la Orquesta Sinfónica, en donde se viste de manteles largos para la clausura de su primer temporada de conciertos, que a lo largo de estos meses nos deleitó bajo el concepto de acuarelas. Hoy, el broche de oro lleva por título Nuevas Batutas.
3: Que como ya lo mencionábamos hace un momento, René, como tú lo mencionabas, mejor dicho, será la oportunidad de conocer nuevos talentos que seguramente harán gala de su habilidad, de su capacidad para justamente dirigir en un escenario como este, René. Y estamos listos además para disfrutar, por ejemplo, de la obertura Egmont de Beethoven, que rápidamente les platico que se trata de una pieza que escribió Beethoven, al ser un admirador incondicional del autor de la obra de teatro del mismo nombre, a quien consideraba Goethe como el más Beethoven consideraba a Goethe como el más grande intelectual de su época, René.
4: Muy interesante, porque bueno, vamos a escuchar la fuerza dramática de Ludwig van Beethoven con esta obertura y cerraremos con la pasión y el destino implacable de Piotr Ilich Tchaikovsky a través de su Sinfonía número 4. Y para disfrutar y entender a fondo de estas obras maestras, los invitamos a que se queden con nosotros ya en este concierto.
3: En el caso de esta Sinfonía número 4, René, es una montaña rusa emocional escrita en el año más caótico y oscuro de la vida del compositor ruso, hablamos de 1877, así que seguramente, como bien pues lo menciono por aquí, estaremos viviendo distintas emociones al momento de disfrutar de esta pieza.
4: Lo que me parece muy interesante, Pepe, es que el repertorio de esta noche es monumental, un concierto especial con esta orquesta aquí en el Aula Magna, Alfonso Cravioto Mejorada. Ya están listos los directores alumnos, participantes del curso internacional de dirección de orquesta, quienes han estado trabajando intensamente bajo la tutela del prestigiado pedagogo musical, el maestro Jorge Mester.
3: Y ya se dio la tercera llamada en este recinto. Comenzamos a escuchar también hace un momento ya los primeros aplausos para darle la bienvenida a todos los músicos, a todos los participantes de este gran concierto, que lo remarcamos una y otra vez, se trata de un cierre ideal para esta primera temporada y a descubrir estos nuevos talentos, que creo yo será una prueba importante para ellos al estar en este escenario, como lo es ya esta aula, donde han pasado infinidad de músicos y directores ya con una trayectoria importante, René.
4: Así es, esperamos que usted ahí en casita disfrute de este concierto llamado Nuevas Batutas, el fin de la temporada Acuarelas, la primera temporada del 2026. Quédese con nosotros a través de Suma Radio en este concierto de la Orquesta Sinfónica de la Universidad Autónoma del Estado de Hidalgo, que ya está terminando de afinar sus instrumentos, porque hoy es un concierto muy, muy especial.
3: muy especial para quienes incluso pues buscarán mostrar, como les hemos mencionado, ese temple, esa elegancia, quizás que los irá identificando ya conforme avance su carrera dentro de la música, que me imagino que este tiene que ser para ellos una motivación para estas nuevas batutas, René, una nueva motivación para seguir preparándose y para pensar en futuros escenarios donde ellos puedan presentarse y puedan hacer gala de su talento y de sus habilidades.
5: Gracias a todos. Bueno, bienvenidos al Audio Local a este último concierto de la primera temporada Acuarelas de la Orquesta Sinfónica de la Universidad Autónoma del Estado de Hidalgo. Y antes de presentarles un poquito lo que va a suponer este concierto, pues lo primero es agradecer evidentemente a la universidad, nuestro querido rector, a nuestra querida presidenta del patronato, por el apoyo que muestran a esta entidad, a esta orquesta, que con orgullo lleva el nombre de la universidad. No hay mayor satisfacción para, entre comillas, permítame la descripción de un líder, de un grupo, que poder dar vacaciones a personas que han estado trabajando con absoluta profesionalidad, con absoluto cariño, poniéndose la camiseta de esta orquesta. Y para mí es un honor poder trabajar con estos 70 músicos durante todas las semanas del año. Así que les pido, por favor, un fuerte aplauso para ellos. Gracias, chicos.

Muchísimas gracias. Pues finalizamos la temporada con algo que a mí como director de orquesta realmente me hace mucha ilusión, porque lo que van a visualizar hoy aquí es algo que yo he hecho muchas veces en mi vida como estudiante de dirección de orquesta, que es enfrentarse delante de un gran director, de un gran profesor y de una orquesta profesional. Lo que van a hacer los cuatro compañeros, colegas que van a conocer hoy y que han venido a trabajar esta semana con el maestro Mester, de verdad, parece que no, pero es de una gran valentía, porque enfrentarse a un gran profesor y a una gran orquesta profesional sabiendo que te están juzgando es tremendamente difícil, es muy difícil. Yo he pasado muchas veces por esto y realmente los admiro por la valentía que tienen de presentarse a un curso de estas dimensiones y trabajar como lo han hecho. Así que bienvenidos y que disfrutéis del concierto. Y por último, por no alargarme mucho más, pues para nosotros es un honor, un privilegio. Ya tuvimos a un grandísimo director en esta casa, como fue el maestro Enrique Batiz, y hemos tenido el privilegio de contar con uno de los directores más importantes de la historia de México. Para mí realmente, el maestro Jorge Mester, que ha venido a trabajar con los cuatro compañeros y con la orquesta, sin duda es una de las grandes figuras, sin duda alguna, del top 3 o 4, podríamos decir, de la historia de la música de México. Tenerlo entre nosotros y que haya venido a trabajar con todos nosotros, de verdad que es un auténtico privilegio, y esperemos poder contar con él en los próximos años, también como director invitado de la orquesta. Así que, maestro, muchísimas gracias por haber estado con nosotros. Muy bien, y pues nada, les dejo con estos cuatro colegas que van a dirigir a la orquesta, que son Lucas Lazzarini, Mauricio Campos, José Luis González Ramírez y José Eugenio Zamora Morales. Van a interpretar la cuarta sinfonía de Tchaikovsky, cada uno de ellos un movimiento, y les van a mostrar el trabajo que han hecho esta semana. Así que nada, de verdad, abonados, público en general, muchísimas gracias por el apoyo de toda esta temporada, de todo el cariño que nos han ofrecido, y les esperamos en agosto. Si quieren acompañarnos al Bicentenario de León, que nos presentamos allí, estaremos encantados de que nos acompañen. Y si no, el 21 de agosto comenzamos la temporada y esperamos que la disfruten como la han disfrutado hasta ahora. Gracias por su apoyo y por su cariño. Muy amable, gracias. Buenas tardes.

Esa fue la voz del maestro Martínez Alpuente, que me gustaría agregar un dato, René, audiencia, a lo que mencionó de quien acompañó a estos nuevos directores, Jorge Mester. Él es un mentor de mentores, un maestro legendario que estudió en la prestigiosa Escuela Juilliard de Nueva York, que incluso llegó a formarse bajo la batuta del mismísimo Leonard Bernstein. Más tarde, él mismo se convirtió en el director del departamento de dirección en Juilliard durante años, formando a las estrellas de hoy. Es un dato más que agregamos y vamos a continuar ya con este concierto. Les dejamos con nuestra orquesta.

0: Acabamos de escuchar el primer movimiento de la Sinfonía número 4 de Tchaikovsky, interpretado por la Orquesta Sinfónica de la Universidad Autónoma del Estado de Hidalgo, bajo la dirección de uno de los alumnos participantes del curso internacional de dirección de orquesta, que estuvieron justamente bajo la guía del gran maestro Jorge Mester, René.
1: Así es, el día de hoy es un verdadero encuentro multicultural. Esta noche el talento latinoamericano se une en nuestro escenario y bueno, pues queremos invitar al auditorio a que siga con nosotros de cerca el pulso y la pasión de las batutas. Escuchamos, como ya comentaste, a nuestra primera intervención a cargo del director Lucas Lazzarini. Y bueno, también está con nosotros el talento de casa, orgullosamente de México, José Luis González y Mauricio Campos, asimismo José Zamora.
0: Continuamos con este concierto de cierre de temporada, la primera temporada 2026 Acuarelas. Continuamos con este concierto.

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5: Son las 5:34.

0: finaliza el segundo movimiento de la Cuarta Sinfonía de Tchaikovsky y los invitamos a que sigan con nosotros. Escuchemos, por supuesto, el tercer movimiento de esta sinfonía y, por supuesto, de la masterclass impartida en la Universidad Autónoma del Estado de Hidalgo, Nuevas Batutas.
1: Así es, y el tercer estudiante de esta clase magistral, pues ha tomado su lugar en el estrado, ha tomado la batuta, y vamos a escuchar el tercer movimiento de esta pieza y vamos a continuar con este concierto especial de cierre de temporada 2026 Acuarelas.

0: Damos la bienvenida.
1: Ese fue el tercer movimiento de esta sinfonía número 4 de Tchaikovsky. Es un movimiento muy llamativo, René, porque para este Tchaikovsky le ordenó a todos los instrumentos de cuerda, violines, violas, chelos y contrabajos, que dejaran a un lado sus arcos durante todo el movimiento, y toda esa sección se toca exclusivamente haciendo pizzicato, que quiere decir esto, pellizcando las cuerdas con los dedos. Por eso de repente daba la sensación que quizás escuchábamos muy bajito, ¿no?, estos instrumentos, y pues así se creó.

0: Estamos escuchando el concierto de fin de temporada 2026, temporada Acuarelas. Este concierto titulado Nuevas Batutas. Escuchamos a la Orquesta Sinfónica de la UAEH con los participantes del curso de dirección orquestral para su prueba final en este gran concierto de fin de temporada. Ellos fueron los directores Lucas Lazzarini de Argentina, José Luis González y Mauricio Campos de México y José Zamora de Perú.
1: Quienes pues demostraron parte de lo que pudieron recibir en cuanto a instrucción de parte del maestro Jorge Mester, quien fue quien los guió durante este curso internacional de dirección de orquesta, y demostraron, René, pues ante un escenario me parece exigente, con una orquesta del nivel de la de nuestra universidad, pues mostraron su talento y su aplomo y, por supuesto, mostraron en todo momento también